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0: 6:09 aquí en el puerto de Acapulco. Muy buenas tardes, bienvenidos. Esto es ADN Cultura, la genética de las artes. Yo soy Pablo Reyes y es un placer que nos acompañen esta tarde de jueves. Estamos iniciando con todo el mes de octubre, primero de octubre. Le decía yo en programas pasados, híjole, este año no sé qué tiene, pero se está corriendo a paso veloz, se está yendo, pero rapidísimo, ya estamos en octubre. Adiós septiembre, gracias por todo, por tus fiestas patrias y por todo lo bonito y bello de la vida de este septiembre. Y bienvenido octubre con todo lo que tengamos que vivir, todo es aprendizaje, acuérdese usted, todo es aprendizaje, todo es vivencia, hay que tomar lo bueno y lo que de momento no nos parece bueno y que a la larga nos damos cuenta que sí, era una forma de enseñarnos algo, lo que se tenga que ir, que se vaya, lo que tenga que llegar, pues que llegue obviamente, que llegue para bien. Empezamos a tambor batiente, yo me quedé animado con el programa de José Berber, que acaba de concluir hace unos minutos, porque, oiga, está con todo el punch del mundo. Yo le recomiendo que de 5 a 6, usted escuche ese programa también con José Berber, que está muy bueno. Y luego se quede con nosotros aquí en ADN Cultura, la genética de las artes, donde pues le vamos a dar varias indicaciones sobre el acontecer cultural del estado de Guerrero. Hay teatro, hay cine, hay muchísimas cosas en esta semana, y además tengo invitado de lujo. Estamos iniciando el mes con todo, porque ahorita le voy a decir quién es. Déjeme presentar primero a mi compañero de micrófonos para que nos platique qué estábamos escuchando al principio. Norberto Mastache, buenas tardes.
1: Hola Pablo, pues sí, aquí con el gusto de siempre. Y bueno, lo que escuchamos al principio era Burning Down the House del grupo de Talking Heads, porque ese es el tema. No he visto la película porque la estrenaron el día de hoy, la de Digger, de Alejandro González Iñárritu, pero es el tema que aparece en el tráiler, esta canción icónica de este grupo neoyorquino, de las cabezas parlantes liderados por David Byrne. Así que escuchamos Burning Down the House, un clásico del rock.
0: Excelente, excelente. Está Miguel Ángel Cortés en los controles, por fin. Miguel Ángel Cortés en los controles.
1: ¿Cómo que por
0: está
1: fin?
0: Está de regreso, pues se nos ausentó 2 semanas. Y se le extraña a Miguel en cabina, siempre con nosotros, acompañándonos en este espacio. A nuestro querido Miguel, pues bienvenido de vuelta después de un par de semanas donde estuvo Alfredo en los controles. Ahora vuelve nuestro querido Miguel Ángel Cortés. Oiga, y le tengo una sorpresa enorme. Solo le voy a dar la bienvenida porque nos tenemos que ir a la pausa y regresando. Se va a quedar todo el programa con nosotros. Tenemos mucho, mucho que contar. Nos va a faltar programa. Yo digo que lo vamos a comprometer a que venga en otros momentos también a contarnos de su trabajo literario. Y es que está con nosotros. Déjeme contarle. Ah, por cierto, estamos en Facebook Live de ADN Cultura Guerrero para que usted nos vaya a ver en la página de internet y pueda ver el live y pueda pues darse cuenta de lo que ocurre. Cuando nos vamos a la pausa, aquí nos quedamos charlando, nos quedamos conversando todavía un rato más. Estamos en el 97.7 FM para Acapulco, 92.1 FM para Zihuatanejo, a través de la página de Radio y Televisión de Guerrero, Radio en Vivo. Estamos transmitiendo también Radio Garden y por supuesto ADN Cultura Guerrero, así que estamos presentes en todos lados para usted, por supuesto, llevarle la información. 6:13, que no se le haga tarde para usted que está a punto de irse a trabajar. Y bueno, le cuento que está con nosotros nada más y nada menos Federico Vite, que es una de las voces narrativas contemporáneas más sólidas, rigurosas y representativas vinculadas a nuestro bellísimo puerto de Acapulco y al estado de Guerrero. Federico Vite, aunque nació en la región hidalguense, radicó desde muy joven en la Bahía Costera, convirtiendo la urbe marina en un epicentro geográfico, temático y conceptual en la mayor parte de su producción literaria, la cual déjeme contarle que es vasta. Su trayectoria abarca el cuento, la novela, el ensayo, la crítica literaria, y es que Vite se ha consolidado como un autor imprescindible para comprender la metamorfosis del trópico mexicano en la literatura del siglo XXI, por supuesto alejándose de esos convencionalismos y tópicos postales de la playa para adentrarse en sus pliegues más complejos y poéticos del puerto de Acapulco. Nada más y nada menos, Federico Vite, le doy la bienvenida a este espacio, a esta su casa, ADN Cultura. Federico, ¿cómo estás?
2: Muy bien, muchas gracias por la invitación, es un placer volver a RTG. Yo estuve aquí hace 20 años, quizá más. No quiero abordar esa esa zona de mi vida, pero fue muy, muy amable esta estación. Yo estoy vinculado con el radio desde hace muchos años también. Y pues es un placer volver y un placer poder platicar con ustedes, con todos los que quieran unirse a la conversación, y empezamos.
0: Perfecto, bueno, pues vamos a ir a una brevísima pausa y al regreso voy a platicarle un poco de la obra de Federico Vite, y es que, como le decía yo, es bastante amplia y quiero que nos cuente un poco de este proceso, de sus procesos, por supuesto, y de todo lo que se viene, porque bueno, este hombre anda de aquí para allá, de allá para acá, porque anda presentando un nuevo trabajo literario y además promocionando los libros que ya tiene. Ahorita le voy a contar todo. Voy a la pausa y enseguida regreso.
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0: 6:17, estamos de regreso aquí en ADN Cultura, la genética de las artes. Oiga, para usted que está a punto de concluir su jornada laboral, espero que haya sido agradable, que haya sido una jornada de trabajo pues ligera, y también haya sido muy muy productiva, por supuesto, para toda la gente que son la fuerza que mueve el puerto de Acapulco, que lleva a sus familias a sus casas, el pan de cada día, que trabaja, que se esfuerza. Para nuestros amigos en el transporte público, un abrazo solidario, fraterno. Hay que conducir con cuidado. A veces, les digo yo siempre en este espacio, híjole, todos llevamos prisa, todos queremos pasar, todos queremos que nos cedan el paso. Vamos a manejar con civilidad, vamos a ser amables. Qué importante, ¿no? Ser amables en este mundo tan agitado, tan convulsionado, tan a prisa, vamos todos a prisa, detenerse un momento, ser amable con otro y permitir que nos comportemos como pues lo que nos hemos llamado humanos, seres humanos empáticos con los otros. Y bueno, para usted que está a punto, al contrario, que está a punto de irse a su centro de trabajo, 6:18, que no se le haga tarde, llévese todo, acuérdese la corbata, el cargador, el uniforme, todo lo que se tenga que llevar. El lunch en su topper, ahí lléveselo para que no se vaya a malpasar y esta noche se la pase muy bien. Esta tarde nosotros estamos a gusto, bien tranquilos, aquí con Norberto Mastache, que está seleccionando, está ya aventando pataditas en el vientre de su mamá de hace algunos años, porque está a punto próximamente de cumplir años. Norberto Mastache también está a punto de celebrar, igual que su así servidor. Es.
2: Muy bien.
0: Somos de octubre.
1: Libra, ¿no?
0: Yo soy Scorpio.
1: Ah, es que eres de fines tú, de así octubre. Es, ah, okay. De finales de octubre. Yo soy del 10. 10-10.
0: 10-10. Y está con nosotros, le decía yo antes de irnos a la pausa, está Federico Vite, hice ya la presentación. Y bueno, déjeme contarle para usted que nos acaba de sintonizar o que se acaba de unir al live en ADN Cultura Guerrero en Facebook. Déjeme contarle que Federico Vite es perteneciente a una generación clave de narradores mexicanos Y es que su formación académica y autoral vivió un momento crucial. Él es becario además de la Fundación de las Letras Mexicanas en el área de ensayo durante el periodo 2003-2004. Ha sido becario del Fondo Nacional para la Cultura y las Artes, el FONCA, y del Programa de Estímulos a la Creación y Desarrollo Artístico, el PECDA, aquí en Guerrero. Y bueno, la combinación entre el rigor analítico del ensayo y la invención de la narrativa de la ficción ha marcado este estilo muy particular, muy propio. Su estructura combina la fluidez del relato policiaco, un poco el cine noir, la ciencia ficción y la crónica social. Destaca además por la precisión de su lenguaje, la agilidad rítmica de las frases directas y una mirada desencantada, pero profunda y lúcida sobre la condición humana. Federico Vite tiene en su haber una cantidad de libros, lo comentábamos antes de la pausa, ahorita le voy a contar los detalles, pero antes de empezar, Federico Vite, yo quisiera, siempre les pregunto esto, ¿por qué hay gente que nos sigue y que de pronto le tienen como la curiosidad de decir, ¿y cómo se hace uno escritor? ¿Cómo se convierte uno en ensayista, en cronista? ¿Cómo se convierte uno, cómo llega uno a eso? Porque también hay jóvenes, ahora en las escuelas, por ejemplo, yo que trabajo en un colegio, los chicos los estamos haciendo pues trabajar con algunos textos y muchos de ellos tienen como la habilidad para escribir, algunos para la oratoria, incluso en la improvisación son buenísimos. Pero yo les comentaba hace rato, va a estar un escritor importante con nosotros al ratito en el programa, y me decía, pregúntele maestro, ¿cómo le hizo? ¿Qué se estudia? ¿Dónde se instruyó? ¿Qué leía él? ¿No? O sea, cuéntanos un poco de tus inicios, Vite.
2: Mira, siendo muy honesto, yo tampoco lo sé. Solo sé que es una necesidad enorme, es un autoconvencimiento muy grande y una necesidad expresiva que raya casi en lo obsesivo, ¿no? Yo estudié comunicación aquí en una licenciatura, pero no me titulé, abandoné eso por trabajar en los periódicos. Y ahí me volví loco, ahí descubrí que eso es lo que yo quería hacer, empecé a corregir primero los textos, luego como reportero de guardia, luego como articulista, como cronista, después me fui de aquí y trabajé como reportero en otros lugares, en otras revistas, y siempre era esta idea obsesiva de siento que estoy aprendiendo mucho, pero todavía no lo puedo traducir. Okay. Eso lo acoplé muy bien con la lectura, es decir... escribes y lees como si fuera en la primaria, pero de manera maratónica, ¿no? Yo ahora ya lo hago de una manera mucho más placentera y más rigurosa. Yo suelo leer un libro a la semana, pero pues no solo en español, sino en varios idiomas, porque de lo contrario pierdo un poco lo que me gustó de este oficio, que es saber más y más y más y poder traducirlo para hacer referencias primero personales y después agrandar este conocimiento que yo tengo sobre la ciudad, sobre la gente, que también es importante decirlo, la gente de aquí no es igual a la de otras partes. Así es. Es singular el acapulqueño, pero aparte de eso, el asunto es tener un gran umbral de fracaso. En la medida que te equivocas y te equivocas y te equivocas, te vas dando cuenta que tienes elementos para hacer algo mejor. Pero hasta ese momento, es decir, alguien que escribe nunca está terminado. Quien diga que ya es un escritor, creo que está metiendo freno y se queda en neutral, ¿no?
0: Se está limitando,
2: ahí,
0: ¿no?
2: Ahí va a parar el carro y se va a llenar de lo que regularmente se llena una de estas figuras, que es mucho ego. O sea, el escritor en realidad es una persona sola y que publica y tiene que salir a ver al público, pero el escritor escribe y lee, y está solo, no está platicando todo el tiempo en los medios. Okay. Y hay gente que eso es lo que quiere, ¿no? Llegar y hablar, y también está bien, pero la realidad es que este oficio es en mucho silencio, y son muchas horas de soledad invertidas ahí, es decir, de manera muy práctica, si no lo haces por placer, no lo hagas, porque te quitas un montón de vida de encima, y probablemente sea mejor esa vida que lo que uno está invirtiendo en soledad, ¿no?
0: Entonces, como un primer apunte, y eso es un tema importante, como un primer apunte es, hay que leer, hay que escribir, pero también hay que leer, son dos procesos que van de la mano, y que hay que tomarse el tiempo, o sea, es decir, no leer así como de yo agarro esta hoja y ya quedó. ya la leí, no, sino disfrutar el placer de la lectura, y luego, después de la lectura, el momento de la reflexión, los apuntes que decías tú, personales primero, esas observaciones personales, cómo impacta en ti, qué te mueve, qué te provoca el texto, y a partir de ahí compartir, ampliar.
2: Y fíjate que ya nos mete de lleno esto que voy a comentar en mi trabajo. Yo escogí Acapulco como un tema literario, que no es cosa menor, ¿eh? O sea, así como hay gente que elige los políticos para hacer biografías y críticas y reportajes, yo elegí esta ciudad, o la ciudad me eligió a mí, y no tengo claro cómo está
0: el asunto. O ambas cosas.
2: Pero en la medida que empecé a leer, empecé a descubrir que había muchas cosas sobre Acapulco, no solo en español. Entonces eso me disparaba aún más. Hay mucha música sobre Acapulco, hay muchos poemas sobre Acapulco, muchas novelas, muchos cuentos, obras de teatro. Y lo curioso y paradójico que siempre me he preguntado, viviendo aquí y estando fuera, ¿y por qué no tenemos librerías aquí si hay tanto material, ¿no? O sea, ¿qué le da Acapulco a la gente? Que es como si le embarazara, ¿no? Le produce una idea que termina siendo un libro. Eso a mí me sigue generando mucha intriga, y probablemente por eso sigo escribiendo sobre Acapulco. He ampliado los registros, es decir, no solo con figuras como de cine policiaco, que fue una de las cosas que al principio me abrió los ojos a esto que es Acapulco ahora. Pues yo crecí en los 80 aquí, en los 90 fui un adolescente, y me empecé a ser viejo y vi la transformación de esta ciudad, y en ese proceso también un montón de lecturas cruzadas al respecto. Entonces me parecía como obsceno no dar estas referencias en lo que yo hacía. Primero empezó como mi querido diario, okay. Se transformó en algo más serio, y ahora sigue siendo pues como un salto mortal, ¿no? Porque pongo un ejemplo, este año hay 4 libros sobre Acapulco en las librerías de gente que vive acá, que vivió acá o que conoce bien el puerto. Cuando yo propongo la publicación de algunos libros, siempre me dicen, bueno, pero es de Acapulco. Así como diciendo, ¿qué le puedo ofrecer Acapulco a mi editorial, ¿no? En el mercado comercial de libros de México. Porque no solo es la vieja postal de la playa, no solo es la violencia, sino hay algo más complicado, la forma en que se gana uno la vida acá, la forma en que se trasladan los humores de la ciudad y de la gente, la forma en que uno piensa el mundo desde acá, también es bien complicado. Y a veces pareciera que no lo tomamos en cuenta, ¿no? Entonces mi chamba se volvió de pronto eso, no porque siempre escriba de Acapulco, sino porque me permite verme a mí y entender un poco de las cosas que yo hago, ¿no? Porque también loqueo mucho, que me quiero quedar, que me quiero ir, que no sé bien sobre qué pilar construir el siguiente libro. Y no es porque me lo exija, sino porque siento que Acapulco está cambiando muy rápido y hay que dar cuenta de eso, ¿no? Y yo no hago literalmente periodismo, yo hago ficción, que eso es lo más extraño, pero estos cambios me ayudan a entender muchas cosas, ¿no? Y es lo que a mí me gusta compartir, me he vuelto como un especialista de eso. Afortunadamente yo vendo ideas fuera de aquí, de oye, yo quiero ir a tal lugar a hablar de tal libro sobre Acapulco, en tal lugar, tal hora, va. Y de pronto se ha vuelto muy, muy atractivo para mí, no porque sea un embajador cultural, sino porque descubro que lo que se ve de Acapulco desde fuera es todavía más complicado, ¿no? Allá piensan que nosotros seguimos bailando la lambada de los 90,
0: sí.
2: Y uno aquí dice, pues no, las cosas no son así, ¿no? Definitivamente.
0: Hay un retrato ahí extraño de Acapulco todavía.
2: Sí.
0: Y que además tú en tus textos, lo mencionábamos un poco en la semblanza, que tú a Acapulco... Lo dotas como si fuese otro, es decir, como si fuese una persona, vamos a decirlo de esa manera, y comienzas a dibujarnos y a desdibujarnos también, a conocer partes o a conocer todas estas cosas que de pronto incluso para los que vivimos aquí nos pueden resultar extrañas,
2: sí.
0: Y que incluso leer tus libros y encontrar o toparnos con estos hallazgos de decir, ¿y cómo es posible esto si yo tengo 20 años, 30 años viviendo aquí? ¿En qué momento me perdí de esto? Y tiene que ver con este Acapulco cambiante que estás diciendo.
2: Sí, es que es una entidad viva, completamente viva, muy rebelde, muy salvaje, complicada de tratar. Mira, pongo un ejemplo. En diciembre del 2024 aparece un libro de cuentos que llevaba 10 años detenido. Tiene que ver con este programa de televisión de La Carabina de Ambrosio, pero para efectos de copyright no le puse así, le puse otro nombre y utilicé los personajes, Abeto el Boticario, Allina Montes, los que son de otra generación, más jóvenes que yo, tal vez no entiendan esto.
1: La pájara Peggy.
2: Sobre todo, la pájara Peggy es la de la portada.
0: Mafafa Mosquito, todos ellos, ¿no?
2: Bueno, ahí es Odisea Burbujas.
0: Ah, es cierto.
2: También. Pero hay, de todo esto es ficción y realidad. Hay un personaje que es Gina Montes, que ella es brasileña de nacimiento, se viene acá, la vuelven vedette, y tiene un romance, no con Durazo, con esa figura política poderosa y tenebrosa del PRI viejo, rudo y dinosaurico, sino con su guarura. Estas células de poder, es decir, los comediantes de alto rango de Televisa, convivían de manera directa con políticos y con judiciales y con torturadores, y ¿dónde creían que venían a cotorrear? Pues Acapulco.
1: Bueno, de hecho el Negro Durazo muere aquí en Acapulco.
2: Sí, así es, y eso es lo que a mí, ese dato me ayudó a decir, quiero aterrizar esos cuentos aquí, ¿no? Por ejemplo, le pongo yo pomposamente comedia del arte a esto, y que no ha tenido el efecto que yo pensaba, ¿no? Más bien lo ven muy serio, pero tiene que ver con esto que te digo. Unos meses después, pues, tengo la fortuna de que se publique otro libro que se llama Tibia Cercanía Nocturna, se publica en Sonora, y son cuentos de terror sobre Acapulco. Cuando he ido a las presentaciones me dicen, bueno, pero es que allá no pasa eso. Digo, ¿cómo no va a pasar eso? O sea, que están vedados los fantasmas para lugares como estos, bueno, que han tenido.
0: Tienen vista.
1: Está la mujer que aparece en la Rumapié de la Cuesta, ¿no?
2: En la curva del
1: que
2: capitán.
1: Es una historia, es endémica del puerto de Acapulco,
2: sí.
1: ¿No?
2: Sí. Y por ejemplo, hacia las playas, que ahora es la geografía que más recorro caminando y en carro. Hay muchos lugares vacíos con este tipo de historias.
1: Cuando Chaneques, ¿no? También.
2: Esa es una beta que todavía no me animo a contar, pero es magnífica, porque se representan aquí de otra manera, como en Veracruz o como en Oaxaca. Los de acá son más picosos, digamos.
1: Sí, más bromistas, ¿no?
2: Sobre todo, es que ese es el otro factor, el sentido del humor de la gente de acá determina incluso la forma en que se cuentan
1: estas historias. Sí, yo tenía la persona que nos veía en la casa, que era de un pueblito de casi llegando a Guerrero, y decía, no, este lo jugó el chaneque.
2: Ah, esa es, ¿no?, la definición precisa, ¿no?
0: Y los arroyos, ¿no? ¿Qué les parece si seguimos platicando? Tenemos que hacer una pausa y regresamos, nos quedamos platicando en Facebook Live.
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0: 6:37, amigos, que no se le haga tarde. Oiga, aquí en ADN Cultura, la genética de las artes, estoy platicando con Federico Vite, escritor con amplia trayectoria. Déjeme contarle, estamos hablando de su trabajo literario, de sus obras. Le voy a mencionar algunos porque pues tiene un arsenal ahí completo para comentar. Entonces, Las Bestias, Rojo el Cielo de Acapulco, Salón Rojo, Como el Ruido de Grandes Aguas, La Rendición, Aún la Mar revela Secretos. Pero además de estos, Federico, hay 7 libros por ahí que del 2024 a la fecha me comentaban por ahí que hay 7 libros que también ya están publicados, pero que andas promocionando de una manera pues itinerante, porque
1: suicida
0: además, ¿no? A ver, cuéntanos un poco de eso.
1: Mira, son libros que se escribieron en diferentes momentos, 10 años atrás, algunos de ellos, y que se depositan en editoriales esperando que se resuelva a favor. Entonces empezaron a decir que sí, muchas, y aparece el que comentábamos, Comedia del Arte, que tiene que ver con tonos humorísticos y televisivos, con un registro muy tropical, digamos. El de Tibia Cercanía Nocturna, que tiene que ver con cuentos de terror en Acapulco, que para mí era, ya lo había explorado, pero no con esta seguridad estética, digamos. Son cuentos de terror, no hay ninguna duda. Aparece otro libro que se llama, es una novela esta, que es La Rendición, que tenemos acá. Esta se publica con una editorial española que empieza a abrir promociones editoriales en México, y es una novela de terror también basada en Acapulco. Terror igual, en serio, completo, no solo terror y luego me salgo.
0: Sí.
1: Hay otra que, esa la escribí cuando fui becario de la Fundación para las Letras Mexicanas hace 22 años. Recibió 19, 20 rechazos editoriales, la guardé, la volví a ofrecer, se publicó este año, se llama Oleaje de Agua Profunda, y para mí tiene un impacto bien raro, porque el libro hablaba, y es de verdad, hay mucha gente que tiene el registro de esto, el libro hablaba de un padre que pierde a su hijo en Acapulco, okay, y lo empieza a buscar. Entonces, en ese momento este tema no estaba como ahora. Ahora lo conocemos tanto. A mí me interesó que la búsqueda del padre, del hijo, la hiciera solo el padre, no la madre, que fuera aquí en Acapulco y en el Zócalo. Cuando se presenta el libro por primera vez aquí en la Feria del Libro, pues presentamos el libro y está lleno de carteles de desaparecidos. Y para mí fue de terror descubrir que eso que yo imaginaba pudiera volverse real en este lugar, donde en su momento no se mencionaba en absoluto. Sale otro libro que se llama Blanda Furia, publicado en Monterrey, que son cuentos de amor en Acapulco, cuyo eje principal atraviesa la noche de Iguala y las manifestaciones que hay en torno a ese proceso. Y se vuelve un poco extraño porque en la medida que te voy contando esto, yo mismo voy viendo los desplazamientos de los libros, que parece que no son escritos en un mismo tiempo, pero sí lo son, o sea, es un lapso de 10 años. Hay otro libro que se llama Poética Insular, que son cuentos de escritores que vinieron a visitar Acapulco en diversos años, en principios del siglo XIX, principios del siglo XX, y tienen como referencias las interconexiones geográficas que daba Julio Verne. Él ubicó a Acapulco en el siglo XVIII como en un lugar que se llama, una novela que se llama Un Drama en México, y habla de Acapulco como un lugar sin posibilidades para que creciera la ciudad de manera ordenada y muy complicado. Julio Verne nunca conoció Acapulco. ¿Cómo tuvo esta referencia? Por Alexander von Humboldt, que lo mapeó, a Verne le gustó, y digo, a partir de ahí, y hago este paréntesis, pues me doy cuenta que este lugar tiene un imán para este tipo de cosas, ¿no? Y si nos metemos al cine, igual, si nos metemos a la fotografía, igual, a la música, al teatro, incluso a la escultura. Entonces, ¿qué hay aquí? O sea, ¿qué es lo que estamos tratando, qué es lo que yo trato de descubrir en este proceso y que aún no sé cómo funciona? Y bueno, en la medida que escribo y publico esto que te menciono, el otro libro, se llama Como la Fosa Donde Crecen los Lirios, es igual a una novela de esta primera etapa de la guerra contra el narco en Acapulco, que no tiene que ver con el narcotráfico, pero es lo que está de fondo, cómo se vive en la noche a partir de eso, cómo se apaga la vida nocturna. Creo que ya agoté los 7 o no, no, todavía creo que no, porque hay uno que está en camino, o creo que sí ya los agoté. Pero mira, lo simpático es que hay todavía 5 más que están buscando casa editorial, y en la medida que envejezco descubro que esto es lo que yo quería hacer y es lo que me parece a mí un poco más significativo de todo, ¿no?
2: Lo que decías al principio me da mucho la atención, que decías que si no te gusta o si no lo sientes escribir, pues no escribas mejor, porque si no vas a escribir porque sí o por querer publicar algo y ganar dinero, pues como que no es el, no va por ahí, ¿no?
1: Digamos que no, pues es como todo en la vida, si no es honesto no va a pegar, pues.
2: Y cuando no, digo que tú pegar, lo sientas, ¿no? También, ¿no?
1: Y cuando digo pegar me refiero a esto, a la emoción que comunica. Es como los músicos, tú ves músicos que van a tocar porque tienen que ganar dinero y no sabe igual, pues, no es igual el asunto. Y hay montones de gente que va a talleres literarios, también he tenido que lidiar con eso porque es una forma de ganar dinero, que no quieren en realidad escribir, lo que quieren es ir a hablar y que los escuches. Y también es válido, pues para eso es la conversación, a veces escrita y a veces oral, pero no es lo que yo quisiera hacer.
0: Y a propósito de los talleres, ¿cómo has visto a las nuevas generaciones con este tema de la escritura, pero de una escritura pues crítica también? Porque de pronto lo cómodo muchas veces es complacer, muchas veces, o endulzarle el oído a alguien hablando lo que la gente quiere escuchar y no tocando temas incómodos, por ejemplo, ¿no? Y todo muy padre y te publican el poemario, el cuento, lo que sea, y todo bien, pero más allá de eso, es decir, por ejemplo, tú que eres un escritor que aún desde la ficción, desde el cuento, retratas la realidad de alguna manera.
1: Mira, y a veces también yo me pregunto cómo logré ciertas cosas, que es curioso porque no me doy cuenta que sea así de fiel, sino que lo imagino de una forma y me convenzo de que es así. Me hago estas preguntas que sería algún viejo reportero, que ya no se hacen tampoco, y le doy verosimilitud y termino descubriendo que es real, ¿no? Pero mira, en talleres lo que yo más veo, y creo que en la vida en común con los jóvenes, y no es porque uno tenga un pleito casado con ellos, me parece normal que uno tenga sus distancias y diferencias, es que son muy frágiles. O sea, la idea que tienen de escribir es como si fuera inmediato, como si empezaran hoy y en diciembre ya tuvieran un libro publicado en una editorial importante con, pues no sé, con un millón de lectores. Y yo me pregunto en qué momento creyeron que eso es posible, ¿no? Sí, sí. O sea, yo y millones de personas en el mundo sabemos que esto no es así. Pero muchos de ellos tienen esta idea y quieren agradar al escribir, y también es válido, hay personas que viven de eso. Pero los temas recurrentes son el feminismo, son la violencia, son las buenas costumbres, aunque suene extraño, pero son buenas costumbres, manuales de comportamiento, es decir, un hombre se comporta de tal manera, una mujer se comporta de tal manera. No hay esta voluntad de, pues no de crítica, sino de autoparodia, de sentido del humor un poco más fuerte del usual. Hay mucho temor al expresarse, creo que de ahí derivan ciertas cosas que afectan la circulación de las ideas que tenía la vieja literatura, no porque la defienda, también tiene sus vicios, pero la literatura ya no es lo que era. No sé qué es ahora, pero es más ligera, es más complaciente y es más fácil de olvidar.
0: ¿Y tú te despegas, te acercas a esa vieja literatura, o tienes un punto medio, o cómo es el caso tuyo?
1: Mira, yo soy de la vieja guardia y he descubierto en los libros que no son novedades muchas cosas valiosísimas. Es el motivo por el que de pronto yo quiero prescindir de los traductores, porque hay libros, por ejemplo, en francés que leí con traducción mexicana o española o argentina, y digo, pero siento que ahí no está todo lo que a mí me gusta. Voy a la fuente original, digo, claro, son mucho más aventados. Es decir, este tipo de escritores que se llamaban malditos, no sé por qué, pero así les decían, no solo poetas, sino narradores, arriesgaban literalmente todo, hasta la posibilidad de que lo que estuvieran narrando estuviera mal. Pues era lo único que tenían y a eso se dedicaban, a transformar un mensaje en un verdadero golpe para quien lo lee. Te conmueve, te critica, te sacude, te hace entender del mundo de manera distinta. Y la literatura de ahora no tiene esa fuerza. A mí me gusta escribir como esto que te mencionaba de la vieja literatura. Los frecuento mucho. Cada vez es, en la medida que uno envejece también está complicado, porque yo trato de rastrear, sobre todo ahora se publican muchas más mujeres que hombres y la mayoría no tienen lo que yo busco. No sé si son malas o sí lo sé, pero no lo quiero decir. No tienen lo que yo busco. Okay. Entonces me remito a mujeres de un poco, de un tiempo atrás, digamos. Digo, qué bárbaro, qué, lo diremos de una manera coloquial, qué ovarios para decir las cosas.
0: En un tiempo donde era mucho más complicado para las mujeres hablar, ¿no?
1: Ese es el otro factor y eso es complicadísimo. Se tenía que dar de codazos. Me recuerdo ahorita que lo mencionas, una frase de Marguerite Duras que decía que ella, le decían, escribe, esfuérzate, sufre como los hombres sufren. Y decían, no, yo estoy una mujer talentosa y voy a escribir lo que me place. Y lo hizo. O sea, ese es el otro factor interesante. Se lo publicaron y lo hizo. Y no tenía que andar hablando mal de otro escritor, o quizá lo hizo, pero lo que quiero decir, esencialmente se propuso hacer las cosas pues como era antes, que antes también ha habido muchas relaciones públicas y eso tiene que ver con la crítica literaria de ahora. No se hace crítica literaria, se hace

0: Que sientes que ahora la literatura es un poquito diferente, es por la inmediatez, ¿no? También de todo. Hablamos mucho de eso, Pablo,
1: Sí.
0: en tus programas, de los videos, de los TikToks, de los Reels,
1: Sí, los
0: que
1: Reels,
0: pues es
1: ¿cómo han
0: que es
1: hecho cambiar
0: algo, nada
1: esto?
0: más le estás pasando y pasando. A lo mejor ahora los jóvenes también tienen esa manera de escribir para escribir otra cosa y otra cosa y otra cosa, ¿no?
1: Y va ligado, es esto que mencionas es muy importante. Por ejemplo, pensemos en Los Miserables, ¿no? Este libro de 800 páginas que habla de pobres en París que viven en el fango y que hacen una rebelión y terminan cambiando su ciudad. Eso ya no lo escribe nadie, ¿no? O si lo escriben no son 800 páginas. ¿Por qué? Porque ya nadie lee 800
0: Sí, es
1: páginas.
0: difícil, ¿no?
1: Yo leo de libros así, por eso he subido de peso, creo, por eso he hecho muchas cosas de viejo. Pero solo ahora puedo valorarlo así. Incluso antes me costaba mucho trabajo. Por ejemplo, Rojo y Negro de Stendhal. Dice, no, qué aburrido. Y me operaron, lo empecé a leer y dije, qué maravilla es esto, ¿no? Y gracias a eso me abrió la puerta a otras cosas. Pero tiene que ver en cómo es el mundo de ahora y cómo era el mundo de antes. Los libros ahora, pues, te piden máximo 250 páginas. Más allá de eso, ya es más complicado todavía. Y antes, pues ese era el estándar, ¿no? 250, porque hay que condensar un mundo en 250 páginas y era poco, ¿no?
2: Y aún para muchas personas, es decir, leer un libro de 250 páginas es muchísimo, porque hace falta, ¿no? Esa lectura de largo aliento, de mantenerte leyendo, porque además la lectura es disciplina también.
1: Sí, y no olvidemos que es placer, yo
2: Claro.
1: insistiré mucho en eso. Las peores épocas de mi vida, yo las he superado leyendo libros buenos, digamos, o no sé si buenos, yo pondría extraordinarios, porque te modifican tu ADN por completo. Hay uno a mí que me voló la cabeza, por ejemplo. Yo tenía ahí indecisiones para dejar de beber o seguir bebiendo porque me quitaba mucho tiempo y dinero. Entonces leo un librito de un gringo que se llama Raymond Carver, que se llama ¿Qué hablamos cuando hablamos de amor? Dije, no, no puede ser que este hombre haga en 100 páginas esto. Tremendo, ¿no? Tremendo. O sea,
2: Sí.
1: me cambió por completo y dije, yo quiero ser cuentista. Luego leo un narrador que se llamaba Philip Roth y dije, no, yo quiero ser novelista. Y leí a otros y es decir, te retroalimentan tanto que parece como si uno estuviera todavía en la infancia diciendo, yo quiero jugar a hacer esto, ¿no? Quiero tener este superpoder. No sé si se pueda, pero es lo que hay. Es la forma en
2: Sí,
1: que yo he descubierto
2: claro.
1: estos valores, ¿no?
2: Ahora, aquí el tiempo en radio se nos va rapidísimo,
1: Chivario,
2: son
1: sí.
2: 6:52. A mí me gustaría, abusando de tu confianza, pedirte que de este libro que está aquí, que es La Rendición, me gustaría, si es posible, que nos leyeras un fragmento.
1: Sí,
2: ¿Es
1: claro que
2: posible?
1: sí, claro que sí.
2: El
1: Deja y busco
2: en
1: una parte significativa.
2: Okay. En ADN Cultura, en YouTube, pueden encontrar algunos de los programas de Terraza Literaria, donde precisamente son episodios particulares donde los escritores leen un fragmento, fragmentos de su obra, poesía, novela, cuento, etcétera. Y precisamente nada como escucharlo en voz de sus autores, por supuesto.
1: Miren, para no darle muchas vueltas, voy a leer solo 10 líneas, si les parece, del inicio de este libro. Está dividido en tres partes. La primera es un pasado reciente y lo demás es presente. Y así empieza, ¿no? A pesar de todo, empaqué mis cosas con calma. Tenía muchos libros, los metí en 40 cajas. Para embalar mi ropa no tuve que hacer mucho esfuerzo ni gastar mucho tiempo. Bastaron dos maletas. En mi habitación fue construida desde hace 10 años para otros fines, pero terminé usándola con cierta indiferencia y algo de apatía, casi casi por inercia, aunque me gustaba mucho más la forma en la que mis padres explicaban esto. Ellos decían que planearon todo con calma, porque siempre supieron que yo regresaría y cuando volviera a casa tendría un espacio, aunque pequeño, solo para mí. Yo recibí ese obsequio como un paracaídas. Ese cuarto fue construido con pesados bloques de color gris y tal vez debido al tono triste de ese material, La habitación motivaba muchas reflexiones de ese tono. Era un almacén de ideas y de momentos ominosos.

0: Así que mientras acomodaba mis pertenencias, pensaba en mi adolescencia, en mi infancia y especialmente y con tortura en mi futuro. Se trataba de una habitación austera, me dije, pero amable y calurosa. Bueno, ya me colgué un poco, no quiero abusar ahí. Perdón, me detuve ahí porque sin darme cuenta, sí estaba hablando de un cuarto mío, pero de mi infancia. Dije que este se escribió también hace algunos años y siempre me ha costado trabajo pasarle la factura a esa región de mí, de la infancia. Casi nunca he escrito de mi infancia, siempre hago libros de gente que trabaja y vive en Acapulco, pero son adultos. Y cuando veo esas cosas me sorprende, digo, ah, o sea, sí quiero hablar de eso, pero sí, no sí, lo he sí. querido hacer.
1: Inconscientemente, ¿no?
0: Sí, sí, sí.
2: O a lo mejor en lo que no tienes publicado todavía, a lo mejor tienes ahí, de manera inconsciente, ya has abordado, vas abordando poquito a poquito, ¿no? ¿Algo?
0: Yo creo que sí, pero no me he dado cuenta, Pablo. Se publicó hace unos años en Estados Unidos un libro de cuentos que se llama Esta vez seré yo quien te lleva a casa. Y pues yo estaba muy contento pensando que eran libros, cuentos inéditos. Y descubrí que muchos de ellos los había publicado incluso aquí en periódicos. Y me pareció más triste darme cuenta que en Acapulco se hacía eso antes. Y ahora ya no hay manera.
2: Lo complicado. Y precisamente voy a cerrar este bloque con esta última parte. Porque tú eres un escritor que has sido pues premiado, has sido laureado, desde lo local hasta lo nacional y más allá, ¿no? Premios como el María Luisa Ocampo, como el José, como Ignacio Manuel Altamirano, el Salvador Gallardo, es el Juan José Arreola, el Beatriz Espejo y otros y otros y otros más. Y hoy que lo ves tú a la distancia, que dices, bueno, ya he conquistado estos premios de alguna manera por el trabajo que estoy haciendo y que además nos has dicho que para ti es un placer escribir sobre todas las cosas y más allá de los premios, el placer, ¿no? Claro, no, eso no significa que estás peleado con el dinero, pero y ni con los premios, pero que ha sido un placer para ti. Ahora, ¿qué sigue? Es decir, estás promocionando un par de libros, pero también a la par estás trabajando con otras cosas. Y estoy seguro que también estás leyendo. ¿Qué estás leyendo en estos momentos, Federico Víctor?
0: Es un libro de un húngaro. Se llama Flesh, el libro, que es carne. Es una novela ahí que tuvo un premio en Inglaterra. Una cosa muy rara que también no sé si es bueno o malo, voy a la mitad. Estoy leyendo ese y a la par estoy tratando de entender un libro de una chica francesa que se llama Eliette Abécassis. El libro se llama Instagramer. Pues es una adaptación de Las relaciones peligrosas.
2: Abundan.
0: Pero de esa película o esa novela, pero en Instagram. Entonces se vuelve muy extraño porque es una mujer de unos 70 años que dijo, pues es lo mismo que en mi época, pero ahora en Instagram. Bueno, estoy en esos dos libros. Yo escribo 5 horas al día, a veces reescribo 5 horas al día, pero siempre tengo que estar haciendo eso. Leo también en la mañana, en la tarde y en la noche para que no se acumule todo el tiempo. Pero a veces se me van así las semanas y yo mido este tiempo por libros. Es decir, ahorita llevo uno, este año acabé otro, muy pequeño, muy corto, que tiene que ver con una de las notas más extrañas que yo cubrí aquí en Acapulco, que fue una decapitación en Coyuca, pero fue una decapitación ritual con tintes satánicos que ocurrió en el 2003. Y siempre me pregunté qué pasó con ese, con el hermano que decapita al otro hermano. Y pues di unos cursos en el Cerezo hace años, pregunté por él, me dieron referencias. Nunca me animé a escribir el libro porque en el fondo me daba miedo. Y este año me decidí a escribirlo, salió de 100 páginas, estoy en el proceso de corrección, que es algo también complicado, que es más complicado, pero yo siento que ese libro me puede dar algo que he estado buscando, que es decir, que la gente de Acapulco me lea, ¿no? O sea, tengo la fortuna de que me lean fuera, pero no aquí, y yo creo que ese libro me puede regalar eso, que es necesario, pues, porque si no, no se puede caminar en este lugar de esa manera, ¿no?
2: Oye, Vite, a ver, me da curiosidad esto y te lo voy a preguntar. ¿En qué momento ¿en qué momento sueltas un libro? ¿En qué momento dices, ok, ya lo terminé, ok, ya lo revisé, ya le hice una segunda, tercera, quinta revisión, sexta revisión? ¿En qué momento tú dices, ya, o sea, no más, ya, ya está, ya quedó así? No sé si todavía le faltó, le sobró, le quitó, no debe, no sé, pero ya hasta aquí. ¿En qué momento sueltas tú un libro?
0: Y me gusta cómo lo dices, ¿en qué momento lo abandono, no? Así lo suelto. Así es. Cuando descubro que al leerlo, al releerlo, sobre todo en voz alta algunas partes, ya suena muy natural. Se oye como si yo no lo hubiera estado escribiendo con mucho esfuerzo y conectando las oraciones. Cuando leo 20 páginas de corrido y siento que va muy natural, ahí es cuando lo suelto, cuando sé que tiene sentido haberlo escrito. Porque es bien pesado el ejercicio de reescritura, que consiste en cortar y pegar estas unidades, como bien dices. Pero eso, yo ahora he modificado mucho mis tiempos, sé que en 2 meses ya lo tengo corregido, pero a veces los procesos de escritura son más largos, calculo yo que sean de 3 meses con libros de 100 páginas, tengo uno que es de 400 que tampoco he publicado, ese me llevó un año completo solo escribir y el resto ha sido corregir. Okay. Pero es en ese aspecto, cuando sé que es natural, cuando yo te empiezo a decir, mira Pablo, resulta que yo, ahí sé que es natural el libro y que así se va a quedar.
2: Perfecto, Federico Vite, me voy a quedar en deuda contigo porque nos va a faltar tiempo para platicar, son las 7 de la noche, viene un programa que se llama Tres para Llevar, quédense a escucharlo amigos radioescuchas, Tres para Llevar con José Berber, Norberto Mastache, Irving también. Federico Vite, quiero agradecerte tu presencia esta noche en este espacio de ADN Cultura, la genética de las artes.
0: No, al contrario, el placer es mío y muchas gracias.
2: Y quedamos,
1: gracias.
2: Y quedamos pues pendientes contigo porque yo quiero que vuelvas a venir y que nos vuelvas a contar cosas. Yo quisiera que profundizáramos un poco en algunos de tus libros, que nos contaras más detalles, más anécdotas. Y queda abierta, por supuesto, esta invitación. Nos ponemos de acuerdo, sí, claro, para que vuelvas, sí, a venir. Será claro. un honor, un gusto tenerte de nuevo.
0: Muchas gracias.
2: Norberto Mastache.
1: Pablo, gracias. Por aquí nos escuchamos, primero Dios, el jueves que entra.
2: Miguel Ángel Cortés en los controles. Yo soy Pablo Reyes. Esto fue ADN Cultura, la genética de las artes. 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
8: 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Lo de siempre.
9: Ya te la sabes. Pues con copia, papi. Tres para llevar.
8: ¿Con todo?
9: Pues claro, con todo.
10: ¿Cómo estás, Silvin? ¿Nada más tres?
11: ¡Sí! ¡Como debe de ser! ¡Las tres para llevar! ¡Que ya va a empezar el programa!
10: Ah, ahora sí, con todo. Ok, ¿dónde está Berber? ¿Dónde está?

0: Dice Miguel Norbert, ya entra. Pues cuando se pone buena la canción, interrumpimos la canción.
1: No, lo que pasa es que esta es para otra ocasión, es para fin de año. Pero empezamos con el intro de octubre.
0: ¿Cómo que la ponemos para fin de año? Es para iniciar el mes de octubre. Si no lo hubiéramos
1: puesto el 31 empezamos de diciembre. Con la canción, que es una canción bastante cortita, es música, más música que letra, que se llama October.
0: Ah, ok.
1: Del grupo YouTube, de un disco bastante extraño que se llama October, también el disco, porque cuando iban a grabar se le perdieron todas las canciones a Bono. Y tuvieron que grabarlas en fast track.
2: ¿Y le echaron más a Bono?
1: No. Tuve que grabarla en fast. El disco salió. Es fantástico. Pero estoy en War, que bueno, es el
0: War.
1: Es el despegue de este grupo irlandés.
0: Pero bueno, entonces aquí estamos, bienvenidos a Tres para Llevar.
1: Primero
0: estamos
1: de octubre.
0: Totalmente en vivo, ese primero de octubre, siendo las 7 de la tarde o noche, tarde-noche. 7:08 del 1 de octubre, estamos totalmente en vivo desde la cabina 97.7. Saludamos a todos los que estamos en la mesa. Semos los que estamos.
2: Y estamos los que semos.
0: Y somos todos. Saludamos a Norberto Mastache, Luis Salgado Linares, Pablito Reyes, que se queda con nosotros, y un servidor José Manuel Berber, listos para llevarles este show mágico musical. Hay un show al rato, es de cabaret y todo eso. Una cosa hermosa.
2: Chula, preciosa.
0: Hay mucho presupuesto ya en este programa. Pablito Reyes, no te mueras de la envidia. ADN no tiene ese presupuesto. Ya me perdió, hasta como crítico de cine. Se está cayendo a pedazos ese programa.
2: Sí, sí.
0: Sí, está cayendo. Desde que entró Norbert a hacer la depuración de la música, ahí se fue.
2: Ahí se fue.
0: No lo quería decir
1: a curaduría.
0: No le quería decir a Pablo porque me iba a escuchar Norberto, pero pues no podía, porque ya le voy a decir. Y aquí está Norberto y aquí está Pablo.
3: La falla es Marillion.
1: No. Burning Down the House, porque hoy se estrenó Digger de este jovenazo Alejandro González Iñárritu. Hoy se estrenó y pusimos la de canción que viene en el trailer, Digger, pero nada más, digo, Burning Down the House, pero hasta ahí, no hubo más música para
0: una película de la de Digger de Iñárritu, del negro Iñárritu, que está teniendo críticas malas, pero tiene un tema que me interesa mucho, que es el cuidado de, bueno, las cuestiones de la sobreexplotación de los recursos naturales por parte de personajes blancos, que a través de esta necesidad de poder, y ya se nos estaba muriendo Irving, nada más escuchó blancos y
1: no, y viene todo de palomo, viene hoy.
0: Sí, de palomo. Pero bueno, es sobre explotación de recursos naturales por aquellos
1: pajarito.
0: Perforadores, ¿no? De la tierra.
3: De la tierra, porque si dice perforador.
2: De. Ahora sí. El actor este de Misión Imposible.
0: Tom Cruise, sí, Tom Cruise. De Tomás Cruz.
2: Sí, está interesante. Está interesante, sí, porque es una reflexión sobre lo que puede pasar con nuestro planeta.
0: Se supone que la premisa es un apocalipsis, ¿no?
1: Sí, es humor negro. ¿Sí? Es humor negro y tiene varias
2: No, y me gusta el gato.
3: Ah, se me metió.
2: No, es que el gato lo baña y lo medio tuerce.
1: Sí, parece que tiene un felino en su casa.
2: Sí, sí, sí.
0: Oiga, blanco.
1: El día se está jugando ahorita, precisamente están jugando los Steelers, José Manuel.
0: Precisamente.
3: No.
0: O sea, como precisamente.
1: Y pues no, parece que no hablando. Está muy bien. 7-7. Pero los Browns están muy cerca de poder anotar otra vez.
0: Te recuerdo que cada vez que los Steelers juegan contra los Browns, yo apuesto y pierdo, porque los Browns ganan.
3: Ay.
0: Siempre apuesto.
1: Sí, es un par. Dan partido. Ahora ya no juega Miles Garrett, que era el hombre que siempre presionaba al quarterback de los Steelers o de cualquier otro equipo. Ya no juega ahí, juega en los Rams. Pero de todos modos sí es un rival durísimo, es juego divisional, no se quiere nada, se han agarrado hasta trancazos.
0: Sí, sí,
1: ¿te acuerdas del cascazo, no? Así que bueno, vamos a esperar y a rezar.
0: Bueno, ahí están los rezos el día de hoy. Empezamos los rezos a partir de las 7 de la noche. Aquí, domicilio conocido. Puede usted traer pan, café y empezamos con los rezos. Pablito, ¿te quedan los rezos o no?
3: Me quedo a los rezos, pero sobre todo al pan y al café.
0: Perfecto, como muchos. Oigan, hoy oficialmente ha terminado el mes de septiembre, empieza el mes de octubre. Y el Atlántico, después de 81 años, ha logrado romper ese récord en el cual no pudo lograr concretar ni un solo huracán por el mes de septiembre, lo cual pues ya dice que pues son más de 80 años en el cual no ocurría un fenómeno parecido a ese. El Atlántico quieto, pero el Pacífico movido.
4: Bien,
2: activo
4: bien.
2: Activo además y
4: que viene está, otra, ¿no?
2: Y que viene, sí viene otra, otro, pero sabes que también está como pendiente que septiembre se fue, gracias a Dios, sin un sismo fuerte, que la gente estaba, no te duermas hinchones porque acuérdate que septiembre va a temblar y ya sabes cómo se
0: pone. Irving así duerme generalmente desnudo, sí. Pero este...
2: me preocupa porque esta información es pública. Información es pública, Irving.
5: Ay, no lo sé estos muchachos. Pero sí, o sea.
0: ¿Sí duermes desnudo?
5: No. Qué bueno que lo que dice Pablo pues, se hizo realidad. Nada más. Ningún temblor. No. Nos vimos en blanco.
0: Mi compadre no duerme desnudo totalmente. O sea, entruza saga blanca.
1: Pilón.
0: Sí, y rajita de canela. Rajita
2: no duerme de canela. Desnudo y se duerme con calcetines.
0: Que ya la truza saga ya no es blanca en totalidad, es un poco amarillenta, ¿no? Es chiquita. Tiene sus espacios en los que, en algunos casos, la mancha a veces dicen que puede ser la imagen de Juan Gabriel. hay apariciones.
2: Tiene las huellas de la batalla.
0: Sí. Hay apariciones.
5: Aros olímpicos también, por eso del fresco, o sea.
0: Truza saga con aros olímpicos.
5: Parece ser que los famosos Steelers se los va a llevar su reverenda.
0: ¿Qué pasó?
1: Le acaban de anotar a los Pittsburgh Steelers.
0: ¿Qué pasó? Estamos fallando los rezos. ¿Qué está rezando?
5: Rézate esta al revés.
1: Es un juego divisional.
0: A ver, sácate la ouija. Ya vamos a empezar cosas. Vamos por cosas extremas.
1: 14-7 porque... es el marcador hasta Steelers, este momento. No. Van a tener el balón los Steelers ahorita y tienen el balón en la primera ofensiva de la segunda mitad. Así que bueno.
5: Estamos atentos al juego.
0: Estamos en los días del año, siempre. No atento al programa.
1: En
0: su onda.
1: En el IA.
5: No lo ves.
0: Pues bueno, que sea buen mes, octubre, ¿no?
1: Sí, aparte, tú sabes que. Para mí es importante este mes. Bueno, para ti también.
0: Sí.
1: Acaba
0: sí.
1: de hacer un programa.
0: También para ahí. ¿10, 11 y 12?
2: Es el espíritu, ¿no? Es 11 y 12.
0: ¿Tú eres del 12?
1: No.
0: ¿Eres
2: del 25?
1: No, no, 10.
0: Ah, sí. 10. Es Yair.
1: Yo 10. Y aquí el jovenazo.
0: No, hombre, entonces 12. Va a ser. No, aparte 12. Empezamos a celebrar el 10. ¿Ya les llegó la invitación de la celebración?
1: Ya.
0: No. Va a ser Spring Break en lugar conocido.
2: ¿De la zona diamante?
0: El 10 es sábado 10. Va a ser sábado 10. Sábado es albercada. Todos desnudos.
2: Alberca,
0: no sé por qué pidió eso el festejado.
2: Y puros hombres.
0: Y puros vatos somos.
1: Chinito.
0: Así voy a poner con el frío, chinito.
5: Y bronceados.
0: Eso, pero bueno, al 10, si te llega el fax, qué buena onda, ¿no? Así empieza a depilar. Porque ya te llegó el fax a ti, Irving.
5: Sí.
0: ¿Estás invitado?
5: Sí, sí.
0: Uf, lo lograste, Padre Santo.
5: Quiere depilación total.
0: Láser. Pero con sable láser.
1: Bravo. Bravo. Ay.
0: Ya amarramos el día de hoy. Vamos a.
1: Es lunes, ¿verdad?
0: Oye, el...
1: sí. No, sí.
0: Vamos a tener que separar los cumpleaños. El viernes celebramos el tuyo y ese día puro Marillion. Y el lunes especial de Juan Gabriel con Irving Salgado Linares.
1: Muy bien, me parece perfecto.
0: ¿Te parece perfecto?
1: Sí, perfecto.
2: Hasta que te conocí, Irving. Sí. ¿Vas a empezar con eso?
5: Exactamente.
1: Tararana,
5: vi la vida con dolor.
0: Eso. Él la ve seguido.
1: ¿Y por qué te le quedas viendo
0: a Pablo? La dolorosa la ve diario.
1: ¿Eh? ¿Por qué te le quedas viendo a Pablo así?
0: No, se estaba checando su chat ahí, Irving, como siempre. Bueno, vamos a la primera pausa, regresamos.

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0: Escuchamos de fondo el día de hoy. Se ha estrenado el Tiny Desk de la gente de Panteón Rococó. Y hay que decirlo, la rompieron, ¿eh? La rompieron, como acaban de romper la ofensiva de los Pittsburgh Steelers.
1: Pittsburgh Steelers, sí.
0: No, o sea, que... estos restos están fallando, ¿eh? O sea, ya traigan al chamán, de verdad, ya. No.
2: Irving. Sí, sí, sí, hay que aplicar eso. Están salados.
0: Los caracoles en la cara.
2: En la cara. Tengo otra cosa que le puedo aventar en la cara.
0: Tíraselos también. Sí, sí. Ahorita todo lo que le quite. ¿O qué está pasando? Porque no sé. La fallo.
1: Entró Boswell, nuestro mejor jugador. Van tres.
2: Mi compa tiene acciones en los Pittsburgh.
0: No sé, algo debe de tener, ¿no? Pero sí, estos programas así están complicados porque ahorita Norbert puede cachetear a alguien y cuídense, cuidado. Oigan, el Tiny Desk de la gente de los Panteón Rococó en la radio pública de Washington.
2: Washington, D.C.
0: Qué buen Tiny Desk. ¿Ya lo escuchaste, Bolito?
3: No lo he escuchado, pero cuéntame.
0: No, está... Pero ahora sí, las tres rolitas que se avientan son los 15 minutos de los de Panteón Rococó, bastante bien. Mostraron calidad musical, o sea, hablando del instrumento, hicieron ahí unas mezclitas, este intro, por ejemplo, que es de la dosis perfecta, que remata con La Carencia, es el último, la última rolita que hicieron, es un medley perfecto. Empiezan también, luego Dr. Shenka hablando en un inglés perfecto. Demostraron oficio, okay, ahí han pasado oficio. Bastantes.
2: No, y demostraron un nivel de inglés bastante extraordinario.
0: Sí, no, o sea, ahí han pasado varios que la verdad de noche y son según muy muy buenos músicos y artistas. Y la gente de Panteón Rococó hoy estrenaron hace 10 horas en el YouTube su capítulo del Tiny Desk y bien. Bastante bien, va a ser de los Tiny Desk, yo creo que mejor recibidos por la crítica, sin duda.
3: Ok, habrá que estar pendientes de eso.
0: Ahí vamos a estar y por lo menos escuchamos de fondo todo esto. Seguimos a los rezos, mi querido Irving, ¿en qué vas?
2: No, ahorita creo que le acaban de meter otra cosa a los Steelers.
0: Yo te dije, ya te dije, Padre Santo, tráete la ouija, tráete lo que sea, ahorita arreglamos esta bronca. Hablando de cosas que van y vienen... ¿Qué onda con lo que pasó el día de hoy en Tennessee, no?
1: Sí, si quieres.
0: ¿Fue hoy o fue ayer?
1: Fue ayer en la noche, si quieres, ponemos ahí, traje una canción ahí para...
0: ¿De Revivir Muertos?
1: Sí.
0: Órale, para Miguel. Los Pittsburgh, dale, lánzala.
1: ¿Pearl Jam?
2: No sé, ahí, ¿qué
1: Alive.
0: Trae? Hay una situación en Estados Unidos, en Tennessee, una mujer fue condenada a muerte, ¿no? En ejecución inyección a través letal. De inyección letal. Esto para Tennessee era un día especial porque después de 200 años,
1: sí.
0: La primera mujer a la que había sido
2: sentenciada.
1: Fíjate que hace como un mes yo leí la noticia o vi la noticia en la televisión y me interesó y me puse a ver su caso. Una chavita que pues obviamente su vida bastante mal, sus papás la dejaron. Abusaron de ella cuando tenía 7 años, 8 años, o sea, mal, pero se va a una escuela que es como un tipo reformatorio, está en esa escuela y conoce ahí a un chavo de color y tiene una relación de novios, pero este chavo así como que era como chamán de alguna secta o algo.
0: ¿Se llamaba Irving?
1: Linares.
0: ¡Wow!
1: El Linares
0: vino a dar hasta la zapa.
1: Uf. Y él le dice: oye, esta chica, para no hacer cuento muy largo, le dice: esta chica, como que hay que hacerle algo porque eso me está mandando su fuerza. Que le decía:
0: sí, era Linares. Sí.
1: Y van y con otra chica le invitan a un bosque.
0: Sí.
1: Y ahí le dan crank a la chavita. Y pues sale ella culpable, a pesar de que las dos tuvieron que ver en el asesinato, ella fue la que da el último golpe, el golpe letal, lo da ella. Pero todo por las ideas del joven este afroamericano, a él no lo pueden meter a la cárcel porque tiene 17 años, pero ella sí, ella tiene 18 años en ese momento. Y pues ya, bueno, ya de ahí viene toda la historia. Y hace como un mes dijeron, el 30 de septiembre va a ser la ejecución. Y era muy sonado porque era la primera mujer, por lo menos en este estado de Tennessee. Que iba a ser ejecutada.
0: ¿Cómo se llama?
1: Se llama, ella se llama Krista Pike.
0: Y ocurre que viene la ejecución, se hace pues el montaje que tiene que ser, está dentro de un lugar con una, un lugar muy parecido aquí a la cabina de 97.7, aquí pueden hacer esas situaciones si algún día se legalizan ese tipo de cosas, ¿no? Y si quieren
1: llevar sin bronca. ¿Tú quieres una?
0: Aquí hay aquí se alcanza a ver por fuera y por dentro y toda la onda, y la situación está en que ayer la ejecutan.
1: Sí, la
0: intentaron ejecutar. Y ese fue el problema, de que fue totalmente un intento. Recibió dos dosis,
1: sí.
0: Y ella ha quedado viva.
1: Sí, no sabemos todavía
2: la condición médica.
1: Sí, actual. Todavía no se sabe porque pues está en un hospital. Imagínate, después de recibir dos inyecciones letales, pues no ha de ser así como que salgo caminando, ¿eh?
0: Y aquí viene el humor negro, que le podemos decir, ¿no? Pero imagínate aquellos que van con el morbo, porque a veces cuenta
1: los familiares de la chica que desvivieron.
0: La gente que va a ver el show, porque se parece un show todo esto, pues bueno, primero les muestran a la persona viva, se pide las últimas palabras, que en muchos casos de estos,
2: ¿que se llama la niña?
0: Era
1: Krista Pike.
0: Es una disculpa que pide la persona antes de morir a los familiares.
1: Sí.
0: Y cierran una cortina y se supone que tenemos que ver después de que se hacen las inyecciones o se hace la descarga de las inyecciones.
1: ¿Cómo ya muere la persona?
0: Ya abren la cortina para ver cómo muere la persona, lo cual es una cuestión inhumana y todo esto, aun cuando es una persona pues que de cierta forma se comportó también de una manera inhumana al matar a la otra persona.
3: Claro.
0: Pero aquí pasa que cuando abren la cortina, pues el show no salió.
1: Oye, y fíjate que algo importante y curioso, bueno, el protocolo no permite procedimientos adicionales más allá de los que se llevaron a cabo esa noche. O sea, no permiten que, pues ahora vamos a pasar la silla eléctrica. No se puede.
0: No. A continuación vamos a la segunda parte.
1: Sí, no, o sea, ahí tiene un problema legal bastante importante en el estado de Tennessee, porque pues, bueno, si sobrevive, no saben, o sea, quedó absuelta ya, sé.
0: Y lo que se dice es, ¿por qué no se le puso otra tercera dosis? O sea, dale.
1: No, es que nada más tomó
0: dos. Ahí vienen las cuestiones legales, ¿no? O sea, no se le puede dar más de lo que se permite por cuestiones de que es otra práctica no legal que podría ser llevada a una tortura.
1: Exactamente.
3: Digo, habría que analizarlo el procedimiento jurídico de aquel lugar. Y y lo que dicen las leyes, porque bueno, en términos reales la condena fue ejecutada.
2: Sí, sí.
3: Y ella sobrevivió.
2: Recibió la ejecución. Fíjate que la inyección era de pentobarbital, un barbitúrico sedante, y fue el único fármaco que usó Tennessee. El protocolo del estado prueba un método de un solo fármaco, 100 mililitros de una solución de 50 miligramos, 5 gramos en total, se aplican en dos jeringas de 50 mililitros y Pike recibió ambas. Antes Tennessee usaba una combinación de tres fármacos, antes. Uh-huh. Además, la ejecución falló, Pike siguió viva y roncando fuerte después de las dos dosis. Y la llevaron a un hospital. Al comprobar que su corazón seguía latiendo, según sus abogados, sigue viva y recibe atención médica. El gobernador Bill Lee pausó las ejecuciones en el estado y ordenó una revisión. Sus abogados habían advertido que su condición médica, incluso un trastorno sanguíneo, podía causarle una muerte muy dolorosa. Otras fuentes mencionaron problemas con el acceso a las venas y dudas sobre la calidad del fármaco.
0: Oye, no, y es súper cotorro todo lo que puede haber pasado, o sea, en la desgracia de la situación. Imagínate.
2: Pero no se murió.
0: ¿Qué se puede decir? Se nos está muriendo. No, pues ahora llévenla al hospital, revívanla, o sea.
2: Digo, okay, nos irónico. Causa gracia, es irónico. Muy irónico.
0: Es absurda, ¿no? O sea,
1: es que no podían hacer más porque entonces ya era como tortura, como dices, muy bien dice. Entonces ellos, lo siguiente, yo creo que ni lo tienen ellos.
2: No lo tenían contemplado.
1: No, en un magneto para así no aparece. Yo creo eso, pero
3: debería que sí.
1: Pero pues después de 200 años, Pablo, también de ejecución de una mujer, No sé si para un hombre se utilice otro tipo de...
0: otra cantidad, no sé, ajá, otro fármaco, cantidad, no sé. Y la otra onda es que también, imagínense cómo queda la farmacéutica al decir que ahora ni para eso sirve, digo, ni para matar a alguien. O sea...
3: a Hitler no le está gustando.
0: ¿Qué onda, no? Pero, pues bueno, es de risa, pero es una situación que una... yo ya no deberían de existir ese tipo de situaciones...
1: ¿De la pena de muerte?
0: De la pena de muerte bajo esas circunstancias, ¿no? Que es como todo un show montado para...
1: Pero es que eso se hace precisamente para que la gente se dé cuenta de que...
2: y tenga miedo a hacer, sí, las cosas.
1: Hacer las cosas, o sea, te das cuenta que te des cuenta de que si tú cometes un error de ese tamaño, te va a pasar eso, y aparte tus familiares te van a ver cómo...
2: ¿cómo mueres?
1: Tú mueres.
3: Irónicamente, Estados Unidos criticó a Irán por los 74 latigazos ordenados a la cantante que dio un concierto con la cara descubierta, ¿no? Entonces,
2: qué
3: crueles, dijeron, ¿no? Qué inhumanos, y mira ellos.
0: No, pues ahora la ejecución está cañona, dice, pues que te voy a matar y en una de esas no te mato, ¿eh? O sea,
1: oye, ¿te acuerdas aquel joven mexicano que estuvo en el corredor de la muerte y salió? Y luego se matan en un coche.
0: En un coche,
1: ¿cómo
0: sí
1: se llama?
0: Ay, ¿te acuerdas? Sí, pero fue una cosa que sí, encontró ya, el indulto a los días.
1: Sí, y ya, o sea, ya lo iban a ejecutar, estaba en Huntsville, ¿no? En esta esa famosa...
0: Y en ese caso fue porque...
1: En Texas.
0: El caso se hizo, bueno, sonó bastante porque en esa situación él no fue culpable, según.
1: Ajá, aparentemente. Sí,
0: aparentemente.
1: Pero él estaba ya para pasar, total de que... Le dan la absolución. Se
0: fue
1: viene
0: los
1: a 90, México.
0: Eso, ¿no?
1: Los 90.
2: Sí, fue muy sonado.
1: Ándale, Ricardo Aldape Guerra viene a México, lo entrevistan en TV Azteca, sí, en Televisa, en todos lados, y para regresa y de regreso que se mata en la carretera.
2: Ya le tocaba.
0: Es cuando la muerte.
1: Ya. Vamos, ¿En qué año? 82. Ah, 97, pero en el 97 sí. Es cuando lo sale del corredor de la meta de Huntsville, allá en Texas.
0: Y pues bueno, ahí la muerte los llega, y cuando te toca, te toca. Y cuando no le toca,
2: aunque te quites.
0: Pues no le tocó.
2: Al revés.
0: Pero bueno. No le tocó a la señora porque...
2: Ah, sí, no. Desafortunadamente, este tipo de cosas pasaron porque se utilizaban tres.
1: Antes, hoy tres no voy a la cárcel.
2: Ahora nada más dijeron uno, y ese uno pues falló.
0: Y ahora a ver cuál va a ser el estatus de la persona, cómo sale y cómo la familia también puede reaccionar.
1: No, ahí los abogados pues tienen, la verdad, el campo abierto, ¿no? Me imagino que ya hay mucho recoveco ya en la ley. Al momento de que no fallece, pues...
0: Sí, ahí se van a aprovechar un montón, porque después demandar al Estado, van a demandar a la farmacéutica, van a demandar a lo que se deje y va a haber... Varo.
2: Legalmente el estatuto fue una inyección letal, le pusieron hasta dos y no se murió.
0: Ahí está. Vamos a la pausa, regresamos.
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0: olvidar. Y fingir que esto no
1: es lo mismo. El día de hoy en el Gurú del Amor, el momento más esperado de la radio. Hoy, Pablito Reyes, tenemos tema fuerte, ¿no? Porque eso de vendedora de caricias ya... Siento que trae, es como ponche con piquete, hay
2: o piquete con ponche.
1: Uf, pero ahí, bueno, para los que están en el rezo de...
2: O te pico el...
1: Para los que están en los rezos de los de Pittsburgh, pues síganle rezando con más ganas. Porque
2: yo creo que van mal, mis compadres.
1: Mal.
2: Ya mero destrozan la
1: voy
2: mesa.
1: Voy a mandarles también un correo de que no pongan partidos a la hora del programa, porque se me pone inquieto aquí en Norbury. Y ahorita que estamos hablando de vendedoras de caricia, él debería de... acercarse para incluirse en el tema, por favor, no te quiero sentir que te estoy excluyendo.
3: Bueno, vender una caricia puede ser algo pasional también, ¿no?
1: Ah, claro. Acuerdo?
3: Y para mí, ustedes lo saben, por ejemplo, para mí el Club de Fútbol en América, para mí es una pasión, sí, igual claro. Que los...
1: No nos desviemos, por favor. ¡No! Queremos cosas carnales, por favor.
2: ¿Tú qué?
3: Pues tus ideas, se te nubla tu vida cuando tienes una pasión, ¿o no, Irving?
2: No, bueno.
1: ¿A ti qué se te nubla?
4: Puede ser.
3: ¿O no? Y nublándote eso, pues pierdes cordura.
1: Bueno, mira, Norbert, estamos intentando levantar morbo por el rating y cosas de ese
3: pues
1: tipo, ¿no?
3: ¿Es morboso eso? ¿Quieres que lo siga?
1: No, pero con el América y Pittsburgh, no, por
2: no,
1: favor.
2: No, queremos... no.
3: Digo, la pasión de de irle a un equipo es lo mismo que tener una pasión para seducir a una mujer.
1: Ay, caramba.
2: Ah, le sí. Está fuerte. Pero... hasta
5: caricias de las que estamos hablando nosotros.
3: Bueno, eso sí.
5: Son las Milky.
1: Ay, ay, ay.
3: Es así, ahí no te puedo acompañar.
2: Hay noches que no terminan.
1: Dice, no lo puedo.
3: Buenas noches.
1: Eso, bien.
2: Hay noches que no terminan cuando sale el sol, terminan cuando dejamos de extrañar. Y en medio de esas noches aparece vendedora de caricias. Del gran grupo Panteón Rocco. Como una historia que Pandora
1: en una de
2: esas. Por las calles buscó puesto a olvidar por un instante. Porque hay caricias que no se compran con dinero. Se pagan con recuerdos, con soledad, con pedazos de un corazón que alguna vez creyó en el amor. Quizá todos llevamos dentro una herida que nadie ve. Y por eso buscamos unos brazos donde el silencio duela menos.
3: ¡Nada más!
1: Oye, no, y ahorita que bueno que me recordó esto de los de Pittsburgh y todo esto. Ahorita hablan de vendedores de caricias, les tengo un chisme y ahorita me van a decir.
2: ¿Por qué?
1: Me van a decir qué opinan.
2: Chiquita. ¿De qué?
1: Miren, el quarterback de los de Pittsburgh es Aaron Rodgers.
3: Aaron. Fíjate que hasta todo el mundo sabe Aaron. Y Raúl Alegre estuvo en el partido del domingo y él, como es mexicoamericano, dice Aaron. Como la room. Y él tuvo un caso ya, me imagino lo que vas a platicar.
2: Ajá, el chisme.
3: Continúa con el chisme.
1: Podemos con el chisme, gracias, muy amable, después de todo esto.
3: Aaron.
1: Bueno, él era novio de una artista, una actriz muy famosa, hasta cierto momento, hasta hace poquito tenía mucho éxito. Ella es Shailene Woodley, una chica muy, muy guapa.
3: Guapa, que está ahorita en una película, la de Yuna Bomber.
1: Creo que ella es la protagonista de esta película de Bajo el Cielo, ¿no? Como de Bajo las Nubes, algo así. Una novela así muy romanticona. También de una serie de
3: Little Lies.
1: Divergente, Convergente y
3: Resurgente. Y esta serie de cuatro chavas que viven en un suburbio de California muy rico.
1: Little Big Lies.
3: Ah,
1: bueno, ella sale ahí, ¿no? Esta chica se llama Shailene Woodley. Y hace unos días invitan a Aaron Rodgers para que hable un podcast. Ya sabes, en esos podcasts en donde uno cuenta hasta lo que no.
2: Suéltame.
1: Y Aaron dice que cuando le pide que se casen con esta chica, ella acepta. Pero antes de... recibe el anillo, todo bien, todo enamorado. el enamoramiento y todo. Y entonces están en ese proceso de que ya viene la boda y ella le dice, le comenta, bueno, él dice que ella le comenta que antes de casarse le dé chance de aventarse
3: un round
2: por fuera.
3: Con un exnovio
1: que a él le todavía, o sea, quiere darle antes de, porque no quiere engañarlo, pero que le dé chance.
2: ¿Cómo?
3: Sí, tener relaciones con el novio.
1: Así,
5: okay. Una última noche.
1: Una abejita llega a la florecita. Ajá. Y ahí agarra.
2: No lo ve.
3: ¿Agarra qué?
1: No polen. Polen. Así.
2: ¿Y luego no lo dónde ve? Lo lleva.
1: Así, lo anda regando por todos lados. No. Oye, no. Entonces se volvió famosa esta situación porque fue una situación muy incómoda porque, bueno, una Shailene Woodley no estaba dentro de la entrevista y él le dice pues que ahí fue cuando las cosas ya se vinieron abajo y en su relación pues no llegó al matrimonio. Pero lo que llamó la atención es cómo ella llega y le dice, o sea, oye, ya acepté el anillo, está bien, me quiero casar contigo, ¿sí? Pero dame chance de darme un entre con mi exnovio porque traigo un pendiente, ¿no? Dejé algo ahí, ¿no?
3: De por sí la vida de este quarterback,
1: Jaron,
3: sí, es muy especial. Él casi no da entrevistas, rarísimo que hayan, y que contara eso también es muy raro. Sí. Si él agarró y, por ejemplo, termina la temporada y se va a la ayahuasca, güey, y va a hacer él es californiano, se va a la playa, o sea, es un hombre solitario. Y por eso se fue muy viral, porque él nunca cuenta su vida.
1: Bajo
3: y
1: la misma estrella se llama la película, ya me acordé del libro.
3: Es la de la chavita esta que está enferma, ¿verdad? Sí, es ella, pero mucho más joven.
1: Sí, joven.
3: Esa película es como del...
1: hace unos 10 años.
2: ¿Con ella se iba a casar?
1: Con ella se iba a casar.
2: Sí, entonces va la chava y le dice, sí, ya te acepté el anillo.
3: Sí, Halloween. Sea, sí, nos vamos a casar, pero déjame... Dame chance
1: de darme un...
3: ¿Tú qué harías?
2: No, pues que se quede por allá, ¿no?
1: No, nosotros pensamos que tú eres Shailene Woodley.
2: Es que eso sí está complicado, o sea, si se supone que te vas a unir a una persona en matrimonio porque la amas, es porque vas a estar con ella toda la vida, ¿no?
1: Ok, pero no piensas que es un acto de honestidad, o sea, no te voy a engañar, te lo estoy diciendo que voy a ir para allá y voy a hacer esto.
2: Lo ideal, el ideal pues sería que ya te vas a casar, es porque hiciste todos tus cotorreos, todos tus tiros pendientes, todo lo que tenías extraordinariamente atrasado, ya lo recuperaste, ya lo hiciste, y ahora sí, ya viviste, ya gozaste, vas a sentar cabeza.

0: O sea, a lo mejor su relación con Aaron Rodgers era una relación abierta, o sea...
1: Sí, es lo que no explicó.
0: O sea, aquí mezclamos, acá hay agua de horchata, agua de Jamaica, hay agua de todo, ¿no? Las
2: aguas del Chavo.
0: Aguas del Chavo, que... Entonces, a lo mejor ellos llevaban una relación abierta y a ella se le hizo fácil decir, bueno, antes que, dame chance de atender este business porque ya me salió y no me gusta quedar mal, ¿no? En una de esas dame, y... aquí es donde vienen todos los comentarios que le terminan llegando a la chava, porque también pues es una persona pública.
2: La quemadota que le dio.
0: Entonces, ¿no? Aquí viene la situación.
1: O bueno, cómo. Te da popularidad también.
0: Sí, porque se le fueron encima a decirle, oh, pues qué tipo de mujer es, no, bla, bla, bla, bla, bla.
1: En este momento está en una película de Netflix que, bueno, para mí me llama mucho la atención ese tema. Es la el Yuna Bomber de este muchacho, ah, sí, sí. Kaczynski. Que mandaba las bombas para la gente que él creía que no hacía bien a la humanidad. Y está buena la película. Y ella es la policía, la que está investigando y que lo descubre a Ted Kaczynski y a Yuna Bomber. Ella está en esa. Sí, y fíjate sí, que no lo ubicaba.
3: Es la protagonista.
1: No lo ubicaba porque estaba muy joven en la película que comentas.
0: Sí, sí, sí.
1: Pero sí, ahorita que me dices, pues sí, nada más que tiene el pelo muy cortito, ¿no?
0: Sí, ahorita lo tiene más largo. Y pues bueno, ¿qué piensas, Pablito? Cuéntanos.
2: Pues yo creo que depende de la relación que tenían. A mí me parece muy honesto el ejercicio de decirle, ¿sabes qué? Se me antojaron unas tres con crema, ahorita vengo, ahorita regreso, pero voy a llegar a comer aquí a la casa. O sea, es nomás un antojo y ahorita regreso. Aquí me voy a quedar, no me voy a quedar allá, no, es nomás como un antojo. Y ahorita vuelvo.
0: Qué aparte, honesto. Pero aquí lo complicado a lo mejor también lo del exnovio, ¿no? O sea, es saber que en algún momento hubo una relación y hubo a lo mejor sentimientos, es una persona importante para la persona y decir, oye, arriesgo a que si vas y digo, date pues, date.
1: ¿Tú la aceptarías para cerrar el tema?
3: No, ¿sí o no? Espérate, Padre Santizo.
0: ¿Por qué quieres cerrar el tema? Bueno,
3: espérate,
0: tema,
3: ¿quieres
1: hablar? Bueno, las... bueno, ¿tú lo aceptarías? No lo vamos a cerrar, pero ¿tú lo aceptarías?
3: No, yo
1: no. ¿Tú
3: yo
1: Pablo?
3: No entraba, yo no.
1: La honestidad, como tú dices, eso...
2: Sí, si es una relación abierta, sí. Si es una relación abierta, sí. Digo, tampoco, si desde el principio estábamos quedando de acuerdo y con las cartas sobre la mesa, claro. Es una relación abierta, tú puedes tener tus business por allá, yo por acá, siempre y cuando nos digamos.
3: Bueno. Ah, bueno.
2: Entonces no hay tema de qué hablar, ¿no? Estamos dentro del trato.
3: Pero yo te puedo asegurar que si le hubiera dicho Aaron a ella, ¿sabes qué? Ahorita vengo, voy por unos...
2: No, pero también ahí tiene la libertad.
1: ¿Quién sabe?
2: Después de eso...
0: A lo mejor ella hubiera dicho, sí,
1: claro, exactamente.
2: Claro, después de eso creo que...
1: Ella a lo mejor en su claro. Mood machista dijo que no, pero ella a lo mejor, pues ella le está diciendo eso, pues a lo mejor...
3: Sí, dice, decía que sí.
2: Ah, vale, ahora le puedes
0: meter. Sí, a lo mejor para ella no era nada Jálate. Malo.
3: Sí, claro. Sí, claro.
0: Aparte, estamos hablando...
1: ¿Tú qué hubieras hecho?
0: No, yo no. Ahí muere.
1: Miguel, ¿tú qué harías? ¿Y tú qué harías?
0: ¿Qué pasó? Oh, lo que pasa es que también hay que comentarle a la gente que nos escucha que al fin y al cabo nuestra opinión es bajo todo un contexto cultural, bajo una circunstancia claro. De nuestro país, bajo una situación patriarcal.
3: Sí, claro, en Estados Unidos es otra cosa.
0: Y exacto, en Estados exacto. Unidos, exacto. No, y aparte muchos sabidos por los Spring Breakers, todo eso, para ellos es algo muy normal, es una situación de mucha apertura sexual, apertura de muchas cosas, mucha apertura. Muchas cosas se abren.
3: Demasiadas.
0: Y es otra situación, ¿no? Entonces, juzgar la anécdota desde el punto de vista de que Aaron quizás lo comentó, dándolo nada más, bueno, ¿por qué no me casé con ella? Pues porque pasó esto y en realidad pues yo pensé que a lo mejor él lo cuenta como si fuera, la maldita se fue o se quería acostar con el exnovio. Sino que él a lo mejor lo dijo desde el punto de vista, ¿sabes qué? Pues yo creo que a lo mejor yo no soy suficiente para ti. Y no tenemos que amarrarnos o atarnos a ninguna situación, porque pues tú a lo mejor todavía tienes ganas de seguir explorando, que es menos doloroso que decir, maldita.
2: Es más, cuando te vayas a casar bien, si me buscas, yo puedo ser el exnovio con el que quieres tener algo que ver y todo bien. También puede ser. Porque no sé, digo, no, yo no vi la entrevista, pero a lo mejor el tipo no lo contó con dolor, sino lo contó como no es lo con que alegría. Yo estaba buscando, no es lo que yo estaba buscando, por lo tanto, no se dio.
1: Manita
2: no, nomás ando viendo, no quiero comprar, nomás ando viendo.
0: Y pones esa canción todavía. Oh.
3: Tus hijos vuelan, ¿no? ¿O cómo era?
0: Papá. No sé.
2: Ay, papantla, tus hijos vuelan.
0: Ay, papantla, vete a ver al teniente Harina y luego me platicas qué es lo que dijo.

0: ¿Cómo va, Norbe? ¿Por qué estás aventando cosas? ¿Por qué estás?
1: Ya Boswell puso ahí los tres puntos en la pizarra para los Pittsburgh Steelers.
0: ¿Pero ganamos?
1: Y tienen el balón de... No, acabó el primer...
0: ¿Ah, ya también le vas a Pittsburgh tiempo, tú también o qué?
1: Y regresan ahorita. Y la primera ofensiva la tienen los Pittsburgh Steelers.
0: Bájalo del barco. Él se acaba de sumar a los Pittsburgh y se me hace que te está trayendo la sal.
1: Sí, no. Este nada más ya ves que todo pone... Si pierde, me pone. Si gana, no pone nada. O sea, eso no vale. Es Villamelón.
0: Tú ponlas. Al rato nos va a mandar algún mensaje, Irving. Sí, va a claro. Estar pendiente.
1: Bueno, vamos a estar, vamos a esperar a ver si que ojalá pueda recobrar el ritmo, el Aaron Rodgers. Pues es un partido divisional, partido que
2: a muerte.
1: No se quieren y es un partido que siempre es difícil para los dos equipos. Claro que Pittsburgh, pues ahorita estaba viendo los campeonatos de la división de los Cleveland Browns y pues tienen como 5. Como 7 más o menos, y el último en el 63. O sea, no salen campeones divisionales desde el 63.
0: Pero fíjate, ahorita estoy entendiendo un poquito a Shailene Woodley, porque a lo mejor Aaron Rodgers es como Norberto, que estamos hablando de un tema totalmente cachondo, y él agarra y él no, pues vamos.
3: Otra cosa más triste, más difícil.
0: ¿Qué pasó? Si ya se acabó el programa.
2: No, tenemos 4 minutos. Es una reflexión, lo que comentábamos hace rato.
0: ¿Vas a reflexionar?
2: De la desgracia que pasó con los muchachos.
0: Sí, cierto. Otro, fíjate, la situación en Torreón.
1: Ah, sí.
0: El día de hoy, desafortunadamente, dos jóvenes ingresan a una secundaria con bombas molotov,
2: machetes,
0: con armas blancas. Y
1: no se dice, nada más dijeron que armas blancas y me llevan vestidos de negro, tipo
2: con pasamontañas.
0: Matrix. Sí, una onda.
1: Sí, medio Matrix y gemelos.
0: Y gemelos.
2: Y asesinaron. ¿Qué estará pasando en la sociedad que los padres de familia no les están poniendo la atención, el cuidado necesario a sus hijos y están perpetrando este tipo de acciones que están acabando con la vida de personas inocentes?
0: Es difícil, la verdad. Uno como papá de repente dice, es que esto no lo vi venir, pero se me hace súper raro que ellos tengan todo un armamento, vestimenta, y los papás no entran a las recámaras, no entran a los juegos. ¿Qué está pasando en realidad?
1: Muchas veces es imitación.
0: Sí, o sea, y pasa por las fechas, como lo pasó en las pirámides de Teotihuacán, ¿no? Que era retomar lo que pasó en Estados Unidos otra vez.
1: Lo de Columbine, o sea...
0: Y ahora estos dos personajes, bueno, asesinaron a la subdirectora, hirieron a
2: alumnos. Un maestro.
0: Es de esos días tristes porque la
2: lamentables.
0: Verdad...
2: Lamentables.
0: Uno que trabaja dentro de la Secretaría de Educación o que trabaja en escuela, que trabaja con jóvenes, tiene temor a que estas cosas ocurran y que uno de repente pues debe de entender que estas situaciones que pasan en la sociedad le dan miedo no nada más al docente, le dan miedo a todos.
2: A todos.
0: Claro. Porque al final de cuentas... nos da temor por los que vienen. Siempre hay unos más pequeños.
2: Por nuestros hijos.
0: Están los más grandes, pero...
1: Esos ejemplos, ¿no? No son buenos.
0: Y
1: por eso trajimos esta canción, El Sitio de Mi Recreo. Debe haber... En la escuela debe haber paz.
0: Paz.
1: Debe de haber amor. Así que nos vamos con esta gran canción de Antonio Vega, el vocalista de Nacha Pop. Sitio de Mi Recreo.
0: Hay que decirlo, los papás no se pueden decir. Sí. Papá, mamá, no se pueden decir. Aquí hay responsabilidad.
1: ¿Tú crees que haya ciertos... comportamientos que te pongan en alerta?
0: Sí, claro.
1: Pero ¿eso qué es? Entonces que los papás tienen que tener más convivencia con los hijos, ¿no?
0: Efectivamente, y lamentablemente muchos, por cuestiones de trabajo, muchos se escudan en la parte del trabajo, no ven a los hijos en todo el día. Pero en fin, bueno, eso no justifica una cosa.
1: Gracias, Pablo, por acompañarnos, Irving.
2: Sus órdenes.
4: Gracias.
1: José Manuel.
0: Me puse triste.
1: Bueno, nos escuchamos mañana, primero Dios. Bye. Gracias, Miguel.
0: Vámonos.

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0: Iniciamos el mes de octubre aquí en RTG Noticias. Gracias por acompañarnos este día, jueves 1 de octubre del año 2026. Tenemos mucha información importante. Quédese con nosotros, vamos a conocer el avance.
1: Será hasta el 7 de octubre cuando Abelina López regrese a la alcaldía de Acapulco. El Instituto Electoral de Participación Ciudadana informó que será en 17 municipios donde se elegirán mujeres exclusivamente. Sigue el paro de escuelas secundarias técnicas. Dos personas fallecidas y tres heridas fue el saldo de un accidente carretero en la autopista del Sol. Todo esto y más en RTG Noticias.
0: Iniciamos con la información de Abelina López Rodríguez, que ya tiene una fecha de regreso. Se decía porque ella había propuesto que fuera hoy su regreso 1 de octubre. Sin embargo, el Congreso determinó que será hasta el 7 de octubre. Vamos con los detalles.
2: Abelina López Rodríguez volverá a tomar las riendas del gobierno de Acapulco a partir del próximo 7 de octubre, luego de que el Congreso de Guerrero aprobó por unanimidad su reincorporación y dio por concluida la licencia indefinida que mantenía desde junio pasado. La decisión fue avalada por el Pleno del Congreso sin debate ni objeción, con base en el dictamen presentado por la Comisión de Asuntos Políticos. El acuerdo establece la manera expresa de que la reincorporación de López Rodríguez tendrá efectos a partir del 7 de octubre del 2026, fecha en la que retomará formalmente las funciones como presidenta del Ayuntamiento de Acapulco de Juárez. La alcaldesa se separó del cargo en junio para participar en el proceso interno de Morena por la coordinación estatal de los comités de la defensa de la Cuarta Transformación. RTG Noticias, Felipe Zurita.
0: Así es, se fue a competir. Durante la competencia dijo que ya no iba a regresar a la alcaldía de Acapulco, no ganó y bueno, que siempre sí va a regresar a la alcaldía de Acapulco. Sobre esto, pues los empresarios dicen que la Abelina López Rodríguez pues tiene todo su derecho de regresar, ¿verdad?, a la alcaldía, aunque cuestionan situaciones que vamos a escuchar, ¿no? Vamos a escuchar lo que dice nuestro compañero Hugo Sandoval. Vamos a escuchar.
3: El regreso de la alcaldesa Abelina López Rodríguez al frente del Ayuntamiento de Acapulco, luego de no obtener la designación de su partido como coordinadora de la defensa de la transformación y la soberanía en Guerrero, ha causado controversia. Algunos sectores coinciden en que es un derecho y no se le puede impedir regresar como presidenta municipal. Otros cuestionan su salida en busca de otro cargo de elección popular sin concluir su plan de trabajo como primera autoridad de Acapulco.
4: Hay algunos cuestionamientos de algunos sectores en la sociedad por el desempeño en obras, en el comercio informal particularmente, que ha crecido mucho en esa gestión. Sin embargo, bueno, pues es, repito, pues su derecho. Nosotros somos respetuosos ante la autoridad.
5: No estamos de acuerdo en que regrese a la alcaldía. Si ya lo entregó a alguien, esa persona debe determinar y ella entregarlo. Ya no tiene que hacer nada ella allí en la presidencia.
3: Los empresarios aseguran que Acapulco atraviesa una situación económica complicada y se requiere con urgencia modernizar los servicios públicos municipales en este último tramo de la actual gestión. Les ha informado Hugo Sandoval Alcaraz para RTG Noticias.
0: Bueno, pues ahí están las opiniones divididas. Debe de regresar. Hay quienes dicen que no regrese, pero bueno, el Congreso ya decidió y va a regresar el próximo 7 de octubre a retomar las actividades como alcaldesa en Acapulco. Vamos ahora con la información de lo que informa el Instituto Electoral de Participación Ciudadana. Habla acerca de los municipios de Guerrero que solo podrán, donde solo podrán ser electas mujeres como futuras alcaldesas.
2: Los partidos políticos con registro deberán postular exclusivamente a mujeres en la elección de alcaldes de 17 de los 85 municipios de Guerrero, rumbo a los próximos comicios. Así lo aprobó por mayoría de votos el Consejo del Instituto Electoral y de Participación Ciudadana del Estado, por considerar que en esos 17 ayuntamientos ninguna mujer ha ocupado la presidencia municipal. La medida está ordenada para la elección en los municipios de Leonardo Bravo, Iguala de la Independencia, Tlapa de Comonfort, Atlixtac, Cuauhuayutla de José María Izazaga, Copanatoyat, Cuajinicuilapa, Igualapa, Marquelia, Mochitlán, Quechultenango, San Luis Acatlán, Tlacuapa, Xochihuahuetlán, Zapotlán Tablas, Acatepec, Alcozauca de Guerrero y Atlamajalcingo del Monte. La consejera electoral Dulce Merari Villalobos Tlatempa expuso además algunas particularidades de los municipios contemplados en el acuerdo.
6: De los 33 municipios identificados en los que no ha resultado electa una mujer, 17 corresponden a poblaciones indígenas y 2 al pueblo afroamericano. Es por ello imperante este análisis.
2: Para los partidos políticos, eso significa que en esos municipios deberán concentrar sus procesos de selección internos en perfiles femeninos para las candidaturas a las alcaldías. RTG Noticias, Felipe Zurita.
0: Bueno, pues eso es lo que se dice. Vamos ahora con lo que comenta el Instituto Nacional Electoral. Garantiza instalación de casillas en Guerrero para la realización del proceso electoral 2026-2027.
2: El Instituto Nacional Electoral en Guerrero garantizó la instalación de todas las casillas durante el proceso electoral federal 2026-2027, incluso en comunidades de difícil acceso, durante la instalación del Consejo Local del INE, con que se inició formalmente el proceso electoral este 30 de septiembre. El vocal ejecutivo de la Junta Local, Dagoberto Santos Trigo, aseguró que históricamente el instituto ha cumplido con la instalación de casillas, la capacitación de funcionarios y el conteo de los votos. Señaló que hasta el momento no se han registrado problemas para instalar las casillas ni incidentes de inseguridad durante el traslado de los paquetes electorales.
7: No hemos tenido inseguridad en el traslado de los paquetes electorales. No recibimos aquí y nos coordinamos con las instituciones que tienen que apoyar y respaldar nuestro proceso electoral para que, final de cuenta, tengamos lo que todos nosotros queremos, un proceso electoral limpio.
2: Dagoberto Santos Trigo agregó que el INE mantiene coordinación con las instituciones encargadas de brindar apoyo y seguridad con el objetivo de garantizar el desarrollo de la jornada electoral. En Guerrero se elegirá la gobernatura, 46 diputaciones locales, 83 presidencias municipales, 83 sindicaturas y 593 regidurías, además de 8 diputaciones federales. En total serán 814 cargos de elección popular los que estarán en disputa durante este proceso electoral. RTG Noticias, Felipe Zurita.
0: Bueno, y durante el Parlamento de los Pueblos y Comunidades Indígenas y Afromexicanos, que se llevó a cabo en el Congreso, pues piden o exhortan a que haya un fortalecimiento de la presencia indígena y de la población afro en el poder legislativo. Aquí sí sería importante, digo, sí está bien, pero que realmente los que lleguen realmente representen a esas poblaciones, a esos sectores de la población vulnerable, ¿no? O a esas... a esos sectores de la población indígena, afromexicana, porque luego de repente ya se ponen que son indígenas y los escaneas y no. Y esto no es un juego, lo digo en serio, no es un juego. Llegar al Congreso para tomar decisiones y sobre todo leyes de este tipo a favor de nuestros hermanos indígenas, a favor de nuestros hermanos afromexicanos, sus derechos y todo eso. Se requiere de seriedad, de gente que realmente tenga el perfil y que no ande jugando, sí, soy afro y ahora juego al ser indígena y luego juego a ser de la comunidad LGBT. Y eso no está bien, ¿no? Pero hay muchos, por eso lo digo. Vamos a la nota con mi compañero Felipe Zurita.
2: Los partidos políticos con registro deberán postular exclusivamente a mujeres en la elección de alcaldes de 17 de los 85 municipios de Guerrero, rumbo a los próximos comicios. Así lo aprobó por mayoría de votos el Consejo del Instituto Electoral y de Participación Ciudadana del Estado, por considerar que en esos 17 ayuntamientos ninguna mujer ha ocupado la presidencia municipal. La medida está ordenada para la elección en los municipios de Leonardo Bravo, Iguala de la Independencia, Tlapa de Comonfort, Atlixtac, Cuauhuayutla de José María Izazaga, Copanatoyat, Cuajinicuilapa, Igualapa, Markelia, Mochitlán, Quechultenango, San Luis Acatlán, Tlacuapa, Xochihuahuetlán, Zapotitlán Tablas, Acatepec, Alcozauca de Guerrero y Atlamajalcingo del Monte. La consejera electoral Dulce Merari Villalobos Tlatempa expuso además algunas particularidades de los municipios contemplados en el acuerdo.
6: De los 33 municipios identificados en los que no ha resultado electa una mujer, 17 corresponden a poblaciones indígenas y 2 al pueblo afromexicano. Es por ello imperante este análisis.
2: Para los partidos políticos, eso significa que en esos municipios deberán concentrar sus procesos de selección internos en perfiles femeninos para las candidaturas a las alcaldías. RTG Noticias, Felipe Zurita.
0: Bueno, y en Tlacuachislahuaca mantienen paro indefinido en una secundaria indígena. Vamos con Víctor Manzanares, quien nos tiene el reporte.
8: Alumnos y padres de familia de la Escuela Secundaria Técnica número 256, Jaime Torres Bodec, se mantienen en paro indefinido para exigir la asignación de docentes y personal de apoyo para el plantel, ubicado en la localidad indígena Música de Huehuetotnoc, perteneciente al municipio de Tlacuachislahuaca. Manifestantes mantienen cerrada la entrada principal de la escuela con pancartas. De acuerdo con los padres de familia, más de 150 estudiantes se resultaron afectados por la falta de maestros en diversas asignaturas. Entre las materias que actualmente no reciben los alumnos se encuentran matemáticas, español, pecuaria, artes, educación física y vida saludable. Además, solicitaron la asignación de un prefecto, ya que actualmente la institución cuenta con únicamente 3 maestros para atender a toda la comunidad estudiantil. Por tanto, padres de familia hicieron el llamado a las autoridades correspondientes que atiendan la problemática educativa que enfrenta la comunidad, ya que advirtieron que podrían intensificar sus acciones y cerrar la carretera federal Acapulco-Pinotepa a la altura de la comunidad de San Juan de los Llanos, Igualapa. Víctor Manzanares, Romualdo, RTG Noticias.
0: Docentes de secundarias técnicas de la región Costa Grande cumplieron 2 días en paro laboral en apoyo a la directiva seccional del Sindicato Nacional de Trabajadores de la Educación, del CENTE. La movilización es apoyada por supervisores escolares, directivos, docentes e incluso padres de familia. Los trabajadores de la educación señalaron que el paro tiene como propósito exigir el cumplimiento de diversas demandas laborales y salariales al considerar que actualmente existen situaciones que afectan los derechos del magisterio. Advirtieron que el paro se mantendrá hasta que obtengan una solución a sus demandas laborales. Y trabajadores del Instituto Mexicano del Seguro Social pues realizaron una marcha aquí en Acapulco, una protesta.
9: Personal médico de enfermería y administrativo del Hospital General Regional Vicente Guerrero del Instituto Mexicano del Seguro Social marchó sobre la avenida Adolfo Ruiz Cortines para exigir mejores condiciones laborales y atención a una serie de demandas. La movilización reunió a camilleros, químicos, radiólogos y trabajadores de limpieza, quienes reclamaron salarios dignos, jubilaciones justas, medicamentos, insumos para atender a los pacientes y la entrega oportuna de uniformes. Los manifestantes hicieron una primera parada frente a las instalaciones del IMSS, exigiendo respeto a sus derechos laborales.
10: Una jubilación digna en el cual no tenemos que dar una aportación a las Afores, en el cual se nos impuso dentro también de un Congreso Nacional, y también no se nos tomó en cuenta a todos los compañeros nuevos que hoy en día ya se están manifestando.
11: Compañero, escucha, esta es tu lucha. Escucha, esta es tu lucha.
9: Alan Yair Tapia Díaz, enfermero general del hospital, señaló además la falta de respaldo sindical y las dificultades que enfrentan diariamente por la escasez de insumos. Los trabajadores continuaron su recorrido hasta las oficinas de la sección 17 del Sindicato Nacional de Trabajadores del Seguro Social, donde se concentraron para dialogar con sus representantes y dar seguimiento a sus demandas. La marcha se prolongó durante aproximadamente una hora y provocó afectaciones a la circulación vehicular, por lo que agentes viales desviaron el tránsito hacia la calle Florida. Con imágenes de Manuel Noriega para RTG Noticias, Beatriz Galindo Matamoros.
0: Bueno, así las cosas, vamos a hacer nuestra primera pausa y regresamos.
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0: Estamos de vuelta, gracias por acompañarnos. Es jueves y como todos los jueves está con nosotros el doctor Antonio Pérez con temas de interés. Un gusto saludarte, ¿cómo estás? Un
1: placer, amigo, estar aquí contigo el día de hoy.
0: Pues aquí estamos ya. Oye, por cierto, en este mes vas a cumplir años, ¿verdad?
1: Sí, sí. Hoy oficialmente inicia el mejor mes del año. Y no lo voy a discutir.
0: El Price Fest, sí. Bueno, y hoy en este inicio del Price Fest 2026, ¿qué tema nos vas a abordar?
1: Mira, el próximo 10 de octubre es el Día Mundial de la Salud Mental. Entonces vamos a abordar este tema, vamos a repasar qué entendemos por la salud mental y por qué es tan importante.
0: Bueno, pues comenzamos, si te parece muy bien, vamos a empezar con la primera gráfica. ¿Qué debemos entender por el tema de salud mental?
1: De pronto podemos pensar que hablar de salud mental es siempre estar bien, siempre estar feliz, siempre estar tranquilos y en paz, pero realmente no. O sea, la salud mental influye en cómo pensamos, cómo sentimos, cómo afrontamos el estrés, cómo nos relacionamos y tomamos decisiones. Durante el transcurso de nuestra vida, nuestro día a día, podemos sentir tristeza, preocupaciones, enojo, miedo o estrés. Y esto pues forma parte de la experiencia humana. Lo importante es que entendamos cómo reaccionamos ante estas emociones, qué es lo que hacemos y que identifiquemos si estas emociones o estas situaciones están afectando nuestra vida y se están convirtiendo en algo, en un problema.
0: Ok, es cómo afrontarlo, porque digo, finalmente podemos estar tristes, podemos tener miedo, podemos tener
1: ansiedad, depresión,
0: estrés. Es cómo manejarlo, ¿no?
1: Exactamente.
0: Bueno, a ver, vamos con la siguiente porque el doctor Pérez es quien nos va a explicar, ¿no? Okay. ¿Cómo saber cuando necesitamos ayuda?
1: Aquí hay tres situaciones muy importantes o tres aspectos: la intensidad, la duración y la interferencia. Y para ello nos podemos hacer algunas preguntas. La intensidad: ¿lo que estoy sintiendo es difícil de controlar o me está provocando un sufrimiento considerable?
0: Ok.
1: Como decíamos, todos nos podemos enojar.
0: Sí, pero bueno, hay unos que se enojan más.
1: Exacto. ¿Y qué hago con esa emoción? ¿Qué tan intenso es y qué me provoca? O sea, ¿hasta qué grado puedo llegar con ese enojo?
0: Sí.
1: ¿O con esa depresión o con esa ansiedad? La duración: llevo días o semanas sintiéndome así y no observo mejoría. En el transcurso de nuestra vida podemos alguna situación que se nos atraviesa, pero ya el engancharnos con esas emociones, con esas situaciones, y que ahí nos maneja la OMS hasta más de 2 semanas, que es como un parámetro de una situación
0: más de 2 semanas. Si ya rebasa 2 semanas, hay que preocuparse.
1: Okay. Y la interferencia: si esta emoción, estas reacciones están afectando mi trabajo, mi escuela, mis relaciones personales, mi relación con mi familia, mi sueño, mi alimentación, mi autocuidado o mis actividades cotidianas. O sea, ¿hasta dónde está impactando?
0: Ok, vamos con la siguiente. ¿Qué señales de alarma, digamos, debemos observar o cómo podemos identificar, no?
1: Tanto nosotros como pacientes en cuestión, como nuestros familiares, amigos, personas de nuestro entorno, pues tenemos que estar atentos si hay cambios en el estado de ánimo, si hay irritabilidad, si de pronto la persona se aleja de sus grupos, si hay dificultad para afrontar la vida, si hay aislamiento, si hay alteraciones en el ciclo del sueño, en la alimentación, pensamientos catastróficos, pensamientos suicidas. Ya ves que apenas
0: sí,
1: hablábamos del suicidio.
0: El suicidio, sí.
1: Y también dificultad para la concentración. Oh. Entonces, todos esos son datos de alarma que nosotros, tanto como pacientes como familiares de una persona que pueda estar pasando, tenemos que estar identificando.
0: Sí, se identifica, aguas, ¿eh? Y más si pasa, como dice el doctor Price, 2 semanas, aguas. Hay que ir con el especialista, psicólogo o psiquiatra.
1: Cuando ya tomamos la decisión o ya identificamos que hay una situación que nos está provocando un problema y que lo ideal es que nos acerquemos a un personal de salud, hay diferentes miembros del equipo de salud: enfermeros, trabajadores sociales, médicos, psicólogos, aquí en el caso médicos generales, familiares, médicos de primer nivel de atención y psiquiatras. Y entonces muchas veces no sabemos a quién acercarnos.
0: Sí.
1: Lo importante es externarlo y aquí entender que cada uno de estos personajes pues juega un rol en la atención. Por ejemplo, en el caso de los psicólogos, que pueden llevar a cabo una evaluación y dar una psicoterapia. en el caso de los médicos de primer nivel de atención, como son los médicos familiares o los médicos generales, hacer una primera valoración y de pronto también derivar o orientar al paciente si debe de ir con el psicólogo o con el psiquiatra. Y un psiquiatra, pues, es el médico especialista que puede hacer un diagnóstico médico y un tratamiento integral que incluye también terapia y tal vez tratamientos farmacológicos.
0: Ok, muy bien. Vamos con la siguiente. Dice, ¿cuándo podemos comenzar con medidas de autocuidado?
1: En ocasiones tenemos como esta barrera de si yo ir con un profesional de la salud, que por muchos estigmas, ¿no?, que hay alrededor de la salud mental. Entonces, podemos también optar por iniciar ciertos cambios en nuestro estilo de vida, optar por una vida más saludable, cuidar nuestra alimentación, nuestros vínculos de apoyo, nuestras redes de apoyo, acudir con nuestros familiares, nuestros amigos, nuestros compañeros de trabajo, aunque claro que todo esto no va a sustituir la atención de un profesional cuando existe un problema de salud mental.
0: Ok, vamos con la siguiente. ¿Qué mitos existen alrededor de la salud mental?
1: Una vez más decíamos que hay estos estigmas, que si por ejemplo pedir ayuda es una señal de debilidad, pues claro que no, pedir ayuda es al contrario, es una conducta de cuidado, que si tengo que tocar fondo, que si tengo que esperarme a que ya pase algo catastrófico, claro que no, siempre podemos intervenir antes de que pase una desgracia, o que si el psiquiatra siempre me va a dar medicamento, porque también dicen, ay, mandamos pacientes al psiquiatra, no doctor, es que yo no quiero que me den fármacos, no siempre es así, hay tratamientos que dependen de cada paciente, y que si trabajo significa que estoy bien, o sea que soy funcional, no dejo de trabajar, voy y hago mis actividades, pero realmente podemos funcionar y aún así necesitar ayuda.
0: Muy bien, vamos entonces, ya es la última, ¿verdad?
1: Ajá, sí.
0: Bueno, entonces, si desean mayor información, primero que no tengan miedo, ¿no?, que vayan, si tienen estas señales, hay que ir con los especialistas que ya mencionó el doctor Antonio Pérez. Si quieren más información,
1: mediante mis redes sociales, en Facebook e Instagram, me pueden encontrar como doctor Antonio Price, y mediante las redes sociales de RTG nos pueden mandar ahí sus comentarios, sus dudas. Vamos a tratar de resolverlas.
0: Perfecto. Pues ya lo sabes, si tiene alguna duda con el doctor Antonio Price, puede contactarse a través de estos medios. Hace ratito David decía que sí, porque él es muy enojón, entonces que sí tenía que ser esos síntomas.
1: No,
0: pues ya lleva como 50 años, no 50 semanas, 50 años de carácter fuerte.
1: Pero
0: no,
1: siempre,
0: una cosa es el carácter.
1: Siempre hay oportunidad de ayudar.
0: Ah, sí, una cosa es el carácter y otra cosa es que sea el tema muy repentino, ¿no? Como tú nos has comentado. Bueno, pues te esperamos por aquí el próximo jueves. Muchísimas gracias, amigo.
1: Primeramente ya nos vamos a estar viendo.
0: Y vamos a hacer una pausa. Hacemos una brevísima pausa, no le cambie, regresamos.
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0: Estamos de regreso, vamos con más información para usted. La gobernadora del estado, Evelyn Salgado Pineda, estuvo en Taxco de Alarcón y ahí dio detalles de todas las obras que se han invertido en este municipio de la región norte.
1: La gobernadora Evelyn Salgado Pineda informó que a Taxco se le han invertido más de 113 millones de pesos en materia de infraestructura en lo que va de los 5 años de su gobierno. Puntualizó que una de las principales inversiones fue en el centro histórico y el zócalo de la ciudad, además de la rehabilitación de una parte de la parroquia de Santa Prisca y San Sebastián.
2: En estos 5 años, nada más a través de la Secretaría de Obras Públicas, hemos destinado más de 113 millones de pesos para transformar pues Taxco. Pero ¿cómo lo hemos hecho? Cuidando su patrimonio. Ustedes saben que Taxco pues, es una hermosa ciudad colonial, es un lugar emblemático. Entonces las obras que se hagan en Taxco tienen que ser obras bien planeadas, pero también obras bien cuidadas.
1: Adelantó que para este último año habrá una mayor inversión, por lo que también realizará informes regionales para dar a conocer las obras que se llevaron a cabo.
2: Pero podemos presentar un informe de todo lo que hemos hecho en estos 5 años, justo para celebrar estos, pues el 15 de octubre, estos 5 años de gobierno, un informe en la región norte, de todo lo que hemos hecho en la región norte, un informe en la región centro, Tierra Caliente, Costa Chica, Costa Grande. Le vamos a dar forma y lo vamos a preparar.
1: RTG Noticias, Raimundo Ruiz.
0: Bien, nuestra serie de reportajes que están titulados sobre ciclones tropicales. Hoy vamos a hablar, vamos a conocer las recomendaciones sobre qué hacer durante el paso de un huracán. Vamos a escuchar.
3: 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Es muy importante que si el aviso de la autoridad informa que si el huracán es de gran intensidad como categoría 3, 4 o 5, la lluvia por un momento puede cesar, el viento se detiene y el cielo se aclara. Esto quiere decir que usted se encuentra en el ojo del huracán. No se confíe, esta calma es totalmente falsa y temporal y en cuestión de minutos volverá la fuerza del huracán, de ahí que no salga de su casa o refugio. Tome en cuenta estas recomendaciones que le salvarán la vida. 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
0: Pues ahí están las recomendaciones para que usted las tome en cuenta. Y tenemos en la línea telefónica al doctor Roberto Arroyo Matus, quien es el titular de la Secretaría de Gestión Integral de Riesgos y Protección Civil del Estado de Guerrero. Y platíquenos, secretario, han sido días bastante de mucho trabajo. Los ciclones tropicales no nos sueltan en el Pacífico mexicano. Buenas noches.
4: Hola, muy buenas noches, Manuel. Muchísimas gracias. Sí, así es. Bueno, afortunadamente son eventos ciclónicos que han pasado relativamente alejados del territorio guerrerense, sin embargo, sí nos han dejado algunas lluvias. En el caso, por ejemplo, de ya del municipio de La Unión, tuvimos algunas afectaciones, principalmente en enramadas, no por la lluvia, sino más bien por el fuerte oleaje que se presentó. Uh-huh. Y por eso pedimos a toda la población que extreme precauciones. Al momento no tenemos una condición de riesgo inminente, sin embargo, se está gestando ya otra condición de baja presión que muy probablemente va a evolucionar a una condición, te repito, de pues un ciclón. Hay que estar muy atentos. Ojalá que sea un fenómeno que pase paralelo a las costas de Guerrero, que nos acerque a nuestro estado. Y para darle seguimiento, como lo ha instruido nuestra gobernadora, la maestra Vicencia Salgado Pineda, estamos justamente monitoreándolo. Y en cualquier condición que pudiese presentar algún riesgo para la población, pues se va a dar el aviso de manera oportuna.
0: Y sobre este probable ciclón, ¿no?, que se ha observado ahí ya como una zona de baja presión, algunas aplicaciones, ¿verdad?, han mostrado que se va a acercar mucho a la costa, sobre todo de Michoacán, y por eso la recomendación, porque hemos observado que en la próxima semana pues estará muy, muy cerca de las costas mexicanas. Por eso es importante estar bien informado de manera correcta. Entiendo yo que todos estos días que hemos tenido pues información de ciclones, hemos visto cómo no solamente la lluvia o el viento nos afecta, sino también las mareas de tormenta, y sobre todo para las poblaciones que están muy pegadas al mar.
4: Sí, así es, Manuel, te comentaba, es muy probable que todavía en esta semana que viene tengamos un incremento sustancial de nivel del oleaje, así que pues pedimos a toda la población que esté muy atenta, dándole seguimiento a la información que se brinda a través del portal oficial del gobierno del estado, de Protección Civil. Ahí pueden consultar toda la información sobre la evolución del fenómeno, naturalmente también la información del Servicio Meteorológico Nacional, con los compañeros de la CONAGUA, que también están brindando esta información, que nosotros también reproducimos en los portales del gobierno del estado. Y sí, efectivamente, hay que estar muy atentos. Recuerden que tuvimos una condición prácticamente de sequía en el estado. Las lluvias se retrasaron bastante, ahorita ya se están pues uniformizando un poco. Y sin embargo, te repito, este mes la previsión meteorológica es de que vamos a tener muy probablemente altas precipitaciones a lo largo del mes, por eso hay que estar muy atentos.
0: Este ciclón que está por formarse, ¿como para cuándo tendríamos nosotros ya, digamos, los primeros indicios o ya mayor presencia, mayor formación, pues?
4: Fíjate que ahorita a un pronóstico a 7 días ya tiene el 70% de probabilidades de que sea pues un desarrollo ciclónico importante. Es muy probable que el día jueves o viernes de la semana que viene ya tengamos pues ya más claro si es un fenómeno que se acercaría hacia nuestro estado. Como bien comentas, es muy probable que se dirija y se acerque a las costas de Michoacán o de Colima, inclusive hay varios modelos matemáticos, pero todo indica que afortunadamente hay alta probabilidad que el estado de Guerrero solamente nos deje lluvias que pueden ser moderadas, pero también algunas de tipo puntual intensas. Por eso, te repito, no hay que bajar la guardia. Nosotros hemos observado que la población le da seguimiento muy preciso a la información que se va brindando a través de nuestro portal, porque podemos ver la gran afluencia de visitantes por las redes sociales de Protección Civil del gobierno del estado. Por eso estamos descontentos, porque la actitud de las personas, de la población, ahora es diferente, ahora se informa mejor, y es una de las herramientas más apropiadas que tenemos para salir avantes y poder pues estar más protegidos en el caso de que se acerque un fenómeno de este tipo.
0: Así es importante la información de las fuentes oficiales a nivel federal, estatal o municipios, y bueno, el trabajo que ustedes hacen en coordinación, por supuesto, con los otros órdenes de nivel, otros niveles de gobierno, es fundamental para prevenirnos, que es lo fundamental, la prevención, y que la gente lo asuma así, que se prevenga y que no espere a que... Pues a veces la gente se enoja, ¿no?, porque dicen, no llovió y suspendieron clases y cosas de este tipo, pero al final tiene como finalidad pues el poder prevenir, que no salgan a las calles, el de tener menos movilidad y que la gente se cuide en casita, ¿no?
4: Así es, Manuel, y afortunadamente tenemos un nivel de coordinación bastante, yo diría, excelente con las autoridades, sobre todo militares, también civiles. Todos los titulares de las diferentes dependencias del gobierno del estado participan en el Consejo Estatal de Gestión Integral de Riesgos y Protección Civil, y también naturalmente todo el apoyo que recibimos de las autoridades municipales, que pues llevan a cabo recorridos y que también notifican, en el caso de zonas de alto riesgo, a las personas para que puedan saber de manera directa dónde se encuentran los refugios temporales más cercanos.
0: Pendiente de esta formación ahí en el Pacífico mexicano, vamos a estar muy pendientes de los avisos que ustedes nos proporcionen. Le agradezco mucho la información, ya estamos en contacto, secretario.
4: Muchísimas gracias, Manuel, estamos a tus órdenes.
0: Gracias a usted, al doctor Roberto Arroyo Matus, secretario de Gestión Integral de Riesgos y Protección Civil del Estado. Como usted ya lo escuchó, pues sí, hay una zona de baja presión. Dicen otra, pues sí, porque no, por eso no nos han soltado los ciclones. Otra zona de baja presión se ubica en Chiapas, en esa zona del Tehuantepec, del Golfo de Tehuantepec, y pues de acuerdo a los modelos, ¿verdad?, que existen, pues todo parece indicar que pasará frente a las costas de Chiapas, Oaxaca, Guerrero, muy cerca de Michoacán, y ahí es donde hay que estar muy atentos, porque son modelos, ¿no?, son pronósticos, y pues aunque pueden ser muy certeros, también tienen probabilidad de error, así es la naturaleza. Entonces tenemos que prepararnos y sobre todo estarnos informando de manera correcta. Vamos a hacer una pausa y para nuestros amigos de tele y de redes van a conocer las fuentes oficiales donde pueden tener mucha información sobre el tema del estado del tiempo.
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0: Futura contra la parte trasera de un tráiler en la autopista del Sol, sobre el tramo carretero Chilpancingo-Acapulco a la altura del kilómetro 320 antes del entronque de Tierra Colorada, municipio de Juan R. Escudero. De acuerdo con el reporte preliminar, las víctimas quedaron sobre el asfalto y hasta el momento no han sido identificadas. En el lugar permanecen elementos de la Guardia Nacional, Policía Estatal y Fiscalía General del Estado, mientras servicios periciales realizaban las diligencias correspondientes. A consecuencia de este primer accidente, un kilómetro atrás se registró una segunda colisión. Vehículos fueron obligados a reducir su velocidad para detenerse ante la emergencia, pero cuatro unidades se impactaron, entre estas dos automóviles compactos y dos camionetas. La circulación en dirección hacia Acapulco fue afectada mientras las autoridades realizan las actuaciones correspondientes y atienden a los lesionados. RTG Noticias, Felipe Zurita.
1: Lamentable noticia. No vamos a otros temas. La gobernadora Evelyn Salgado Pineda entregó los premios del concurso Manos Creadoras. Ese es el reporte.
2: La gobernadora Evelyn Salgado Pineda, junto a la secretaria de Cultura Aida Melina Martínez Rebolledo, entregó los premios de la cuarta edición del concurso Manos Creadoras 2026 a 25 artesanos y artesanas. Ahí reconoció el talento y la gran riqueza cultural y del arte en la entidad, que han dado identidad y sello a nivel nacional al estado de Guerrero.
3: Hoy estamos reconociendo a 25 artesanas y artesanos. Hoy ganaron por uno las mujeres, 13 mujeres, pero también los hombres estuvieron ahí muy atentos participando, 13 mujeres y 12 hombres de la región norte, de la región centro, montaña y Costa Chica, cuyo trabajo representa distintas técnicas, muchas historias y formas de entender nuestra identidad.
2: Ante la presidenta del DIF, Liz Salgado Pineda, de invitadas e invitados, a nombre de los galardonados, Samuel Jiménez García, artesano guerrerense, agradeció a la jefa del Ejecutivo Estatal por fomentar estos concursos y el apoyo al sector en Guerrero.
4: Gobernadora Evelyn Salgado Pineda, a nombre de las artesanas y artesanos de cada rincón de Guerrero, le expresamos nuestro más profundo agradecimiento por su compromiso firme con la cultura popular y la creación como manos creadoras, que nos abren las puertas que por mucho tiempo estuvieron cerradas, dándonos un espacio digno donde mostrar el talento que florece en nuestra tierra.
2: La cuarta edición del concurso Manos Creadoras 2026 galardonó a 25 artesanas y artesanos, 13 mujeres y 12 hombres guerrerenses, a quienes se les entregó un reconocimiento y un estímulo económico. RTG Noticias, Mar Horacio Ramos.
1: Nuestro mayor reconocimiento, ¿no? Son unas obras de arte lo que hacen las manos guerrerenses. Hoy se llevó a cabo la conmemoración del Día Internacional del Café. ¿Cuántos cafés se tomaron este día? Vamos a conocer la nota con Betty Galindo.
5: Para muchos, el día no comienza hasta tomar el primer sorbo de café. Su aroma y sabor forma parte de una rutina que millones de personas repiten cada mañana. Este 1 de octubre se conmemora el Día Internacional del Café, una fecha que reconoce la importancia de esta bebida y el trabajo de quienes la producen. Originario de Etiopía, en África, el café recorrió el mundo hasta llegar a México a finales del siglo XVIII, donde se arraigó como parte de la cultura y la gastronomía nacional, primeramente en Veracruz. Además de su sabor, contiene antioxidantes y cafeína que ayudan a estimular el sistema nervioso, mejorar el estado de alerta y reducir temporalmente la sensación de cansancio.
6: Yo prefiero el americano.
7: ¿Por qué?
6: Para despertar, para sentirme bien. Cuando se puede, con pan.
7: Okay.
6: Y si no, el puro café.
5: En Guerrero, el café es también tradición y sustento para cientos de familias. Atoyac de Álvarez, San Luis Acatlán, Malinaltepec e Iliatenco destacan entre las principales zonas productoras gracias a sus condiciones climáticas y geográficas. El cultivo, la cosecha y el procesamiento de este grano representan el esfuerzo de comunidades que generación tras generación mantienen viva la actividad cafetalera. Mientras en el campo

0: Usted trabaja para obtener los mejores granos en los hogares, mercados y cafeterías. Una taza de café sigue siendo sinónimo de energía y buenos momentos. Con imágenes de Manuel Noriega para RTG Noticias, Beatriz Galindo Matamoros.
1: Pues disfruten del cafecito, ¿eh? Vamos ahora con el cafetero de Manuel Nava García. Ese sí es cafetero, con cuestión de peso. Adelante, Manuel.
2: ¿Cómo les va? ¿Cómo están ustedes? Los reclamos por compras vía internet tienen validez y es una cuestión de peso. De acuerdo con un estudio de venta online 2026 realizado por la Asociación Mexicana de Ventas Online, 22% de los compradores digitales han hecho una devolución de su producto y el 14% ha realizado un cambio. El principal motivo para devolver una compra se debe a problemas con el producto, porque estaba dañado, es de mala calidad o hubo un error en la orden. En conjunto, engloba el 71% de las razones. Seguido está el cambio de decisión con 55%. Las categorías más devueltas en compra online son moda 28%, refacciones y autopartes con 12% y juguetes 9%. La ley marca que si el producto está defectuoso, llegó algo diferente a lo pedido o no corresponde con la publicidad, el consumidor no deberá pagar algo adicional. Incluso puede exigir una compensación que no podrá ser menor al 20% del precio pagado según el artículo 92 de la ley. Actualmente, las plataformas digitales contemplan más condiciones que protegen a los consumidores, como hacerse cargo de los costos operativos de la devolución, aunque haya sido error del usuario. Los derechos del consumidor vía internet son vigentes y es una cuestión de peso. Por el favor de su atención, muchas gracias.
1: Gracias, Manuel. Gracias a Vicky Vicky, a Petra Rodríguez, a Luis García, a todos ellos y a todas las personas que nos siguieron en esta noche. Y por supuesto que mañana tenemos más noticias a las 10 de la mañana con Aileen Muñoz, a las 2 de la tarde con Irvin Ávila y los espero a las 8 de la noche con repetición a la medianoche. Muchas gracias, que tengan excelente noche.
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Son las 9:06 p.m. Sean ustedes bienvenidos a una emisión más. Acceso totalmente retro, alternativo en esta noche. Primero de octubre del año 2026. Tenemos el especial del Glam Metal. Y los invitamos para que se queden conectados hasta las 11:00 p.m. Un servidor Miguel Ángel Cortés los saluda, transmitiendo desde Monteblanco número 37, fraccionamiento Hornos Insurgentes, Acapulco, Guerrero, México, www.rtg.com.mx, en la opción de radio en línea Acapulco y Zihuatanejo, teléfono en cabina 7444855757. Hemos iniciado con la primera agrupación Motley Crue, Shout at the Devil. Bueno, el glam metal, ese subgénero, ese movimiento que pues evolucionó directamente de lo que sería el glam rock de la década de los años 70. Agrupaciones como T-Rex, como el camaleón David Bowie, como New York Dolls, pues sí sentaron esas bases visuales, las cuales se fueron fusionando con el heavy metal y obviamente con una puesta en escena más teatral, lo que estaba haciendo en su momento el señor y grande Alice Cooper, así como también la agrupación Kiss. Y los primeros ejemplos de esta fusión comenzaron a partir de a finales de la década de los años 70 y también principios de los años 80, principalmente en los Estados Unidos. Había una escena musical muy conocida del Sunset Strip allá en Los Ángeles, California. El Sunset Strip fue un icónico lugar que ha sido el epicentro cultural de entretenimiento de la vida nocturna de Los Ángeles. Entre 1960 y 1970 se convirtió obviamente en el santuario de la contracultura, de los hippies, de músicos de rock. Clubes legendarios vieron nacer o consagrarse pues a bandas históricas. Bandas como Van Halen, como Motley Crue, como Poison, como Rat, como Quiet Riot, como L.I. Guns, Whitesnake, Guns N' Roses, The Doors, que hasta de hecho le dedica una canción, ¿no? A ciertos lugares, a ciertos clubes, The Byrds, Frank Zappa, y bueno, lo mencionaba, uno de ellos también fue el Whiskey a Go-Go, una canción tan emblemática que podemos mencionar del grupo The Doors. Y bueno, entre las primeras bandas de glam metal se encuentran Hanoi Rocks, Rat, Quiet Riot, Twisted Sister, Bon Jovi, Dokken y el grupo que terminamos de escuchar, Motley Crue, que sin lugar a dudas es uno de los reyes indiscutibles del exceso y del estilo de vida que se vivía allá en Los Ángeles. Discos como el Shout of the Devil y el Dr. Feelgood obviamente marcaron un antes y un después de esta escena del glam metal. Y algo interesante, que esta canción de Shout of the Devil la escuchamos hace unos años de regreso en la segunda temporada de Stranger Things. No sé si lo recuerdan, en el capítulo 2, durante la escena de la fiesta de Halloween, aparece Steve, Nancy y Billy, los protagonistas de esta serie, y suena esta canción, Shout at the Devil, una agrupación originaria de Los Ángeles, California. Nikki Sixx, Tommy Lee, Mick Mars, Vince Neil, por mencionar esta agrupación. Y bueno, el glam metal alcanzó un éxito comercial allá por 1982, y en gran parte también se debe a que la banda Quiet Riot, quienes en ese año grabaron la primera canción de heavy metal, la ubicaron en el top 5 de Billboard con el tema Come Feel the Noise, siente este ruido, ven y siente este ruido, una canción que ayudó al disco Metal Health a alcanzar el top de la Billboard del álbum Pop allá por 1983, siendo pues el primer álbum de heavy metal en alcanzar el puesto número 1. De hecho, el baterista de Quiet Riot, Frankie Vanaldi, dijo en alguna ocasión que Metalhead, el álbum, llegó al número 1. La banda había abierto la puerta para todos los demás. Y por cierto, un dato interesante, Shirley Ortiz, la madre de Vince Neil, vocalista de Motley Crue, tiene raíces mexicanas, y el padre es Carlos Cavazo, guitarrista de Quiet Riot, es mexicano. Sangre mexicana corre por estas dos grandes bandas, por el glam metal, obviamente. Y bueno, vamos a escuchar otras dos buenas bandas. Quiet Riot, en su camino obviamente, presentaba junto, en su momento estaba Randy Rhoads en la guitarra, junto a Kelly Garney, fuejista, fundaron ellos la banda en 1973 bajo el nombre de Match One, y ya después lo cambiarían a Little Woman y posteriormente a Quiet Riot en 1975. Así que vamos a escuchar dos grandes canciones que ya están por acá. Come Feel the Noise, Quiet Riot y Rat. 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

Estamos escuchando a Rats con Random Round en este especial glam metal aquí en Acceso Totalmente Retro. Primero escuchamos a Quiet Riot, a esta banda de glam metal, esta agrupación que con esta versión del Metal Health, Come Feel the Noise, ven a sentir el ambiente, bueno, al ruido y más bien, cover del grupo Slade de 1973. Y bueno, terminamos de escuchar a la banda pionera del sonido del Sunset Strip, Rat, con el exitoso tema Round and Round, del material Out of the Sealer de 1984, el cual destaca por esas solos tan veloces de guitarra. En una entrevista, Steve Pierce, el líder de Rat, nombró a las bandas que realmente habían impulsado este subgénero del heavy metal. Hablamos del glam metal: Motley Crue, Quiet Riot, Rat, Wasp y Rush Regine, que posteriormente sería Striper. Así que para culminar esta primera media hora vamos a arrancar con Striper y el disco que llevó el metal cristiano a las listas de popularidad masivas y obtuvo una nominación a los premios Grammy, To Hell with the Devil, de 1986. Vamos a escuchar el sencillo Calling on You, el cual se clasificó constantemente entre los videos más solicitados de la MTV y se agregó a al menos 35 listas de reproducciones de estaciones de radio en todo el planeta. El álbum alcanzó el estatus de oro a mediados de febrero de 1987 y bueno, este mérito lo convirtió en el álbum de metal cristiano mejor vendido de todos los tiempos. También vamos a escuchar, lo había mencionado, a una banda que generaba controversia con su puesta de escena, Wasp, con el tema que ya tenemos por acá listo, I Wanna Beat Somebody, de su álbum debut homónimo, que por cierto, el representante de Iron Maiden, Rod Smallwood, cuando vio a esta banda a una de sus presentaciones, quedó impresionado por esa excéntrica puesta en escena, por lo que decidió ayudarlos a fichar por una compañía discográfica y gracias a ello los podemos escuchar hoy en día. Así que vamos a cerrar este bloque con Striper, con Calling on You y también con Wasp y este tema titulado I Wanna Beat Somebody, aquí en Acceso Totalmente Retro y nuestro especial Glam Metal. Es retro todo lo que estamos escuchando.

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0: Estamos en la segunda media hora aquí en Acceso, nuestro especial de glam metal. Este subgénero del heavy metal, pues sí, irrumpió ya a principios de la década de los años 80, en 1983. Y bueno, Def Leppard había lanzado su tercer material, Pyromania, el 20 de enero de 1983. Y bueno, fue el primer álbum de glam metal en alcanzar el top 10 en las listas de la Billboard el 12 de marzo. Luego alcanzó el número 2 el 14 de mayo. Y bueno, finalmente salió de la lista de la Billboard de los 200 después de varias semanas. Y después llegaría el álbum de Metal Hell de Quiet Riot, el cual en el 26 de noviembre de 1983, alcanzó el número 1. El éxito de Def Leppard y de Quiet Riot allanó el camino para muchos grupos de heavy metal, tanto glam como de otro tipo, a medida que avanzaba en la década. Y bueno, ese mismo año se vino una oleada de álbumes de heavy metal que alcanzaron éxito comercial sin precedentes. Cabelleras voluminosas, con laca, maquillaje, cuero brillante, ropa llamativa, una actitud muy festiva, desfilaron masivamente a través de la pantalla chica, a través de la radio. Llegaba Bon Jovi, Poison, Twisted Sister, Europe. Son grupos que adoptaron esta estética en los años 80, con grandes melodías, excesos y guitarras potentes. Historias centradas en la fiesta, en amor y el sexo. Escucharemos, después de escuchar Photographs con Def Leppard, escuchemos a Poison con Nothing But a Good Time y también Twisted Sister con We're Not Gonna Take It, aquí en Acceso, en nuestra noche especial de glam metal.
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Terminamos de escuchar Twisted Sister con We're Gonna Take It, y antes escuchamos a Poison con Nothing But a Good Time. Poison es de esas agrupaciones que llevaron el maquillaje y la laca al extremo con esos grandes himnos de fiesta y esos ganchos comerciales inolvidables como la emblemática balada Every Rose Has Its Thorn, que no la programamos, pero sí programamos Nothing But a Good Time, canción que resume a Poison. Y bueno, toda la escena que generó en el glam metal esta agrupación, riffs pegadizos, eufóricos, que podemos escuchar en este tema Nothing But a Good Time, que es un verdadero testimonio de una época hedonista, desenfrenada de spandex, de laca, de glamour, de ostentación. Y mientras que Twisted Sister mezcló ese teatro visual, la provocación y una actitud rebelde e irreverente, esa rebeldía e irreverencia llevó a Dee Snider, vocalista de la banda, a una audiencia en el Senado de Estados Unidos allá por 1985 para defender el rock y el heavy metal en contra de la censura impulsada por el comité PMRC, Parents Music Resource Center, que era liderado por esposas de políticos. Y bueno, el comité acusaba a la banda, a Twisted Sister, a promover el sadomasoquismo, el sexo y la violencia en canciones como Under the Blade o como la canción que escuchamos, We're Not Gonna Take It. Y bueno, el 19 de septiembre de 1985, Dee Snider compareció vestido de gala metalera y dio un discurso impecable, elocuente y sumamente preparado. Desarmó por completo los argumentos conservadores que habían demostrado que las malas interpretaciones estaban solo en la mente de quienes lo censuraban. Y bueno, el comité no logró prohibir la música ni imponer el sistema de clasificación tan estricto que buscaban. En lugar de eso, pues el caso terminó con la implementación de la conocida etiqueta genérica que llevan nuestros discos, Parental Advisory Explicit Content, que en las portadas de los discos ahí las podemos encontrar, salvaguardando obviamente la libertad de expresión de los artistas, no solamente de los heavy metaleros, sino también pues de los raperos y toda la música que necesita llevar esa etiqueta. Otro año significativo para el glam metal en 1986, pues es Bon Jovi, quien lanzó el disco El Slippery When Wet, uno de los lanzamientos más importantes comercialmente de la época. El álbum fusionó el metal con esa sensibilidad pop y permaneció 8 semanas en la cima de la lista Billboard 200. Vendió más de 15 millones de copias en Estados Unidos y obviamente se convirtió en el primer álbum de hard rock en generar 3 sencillos que alcanzaron el top 10, 2 de los cuales llegaron al número 1. Además, se le atribuye al álbum haber ampliado la audiencia de género, particularmente al atraer tanto a las chicas como al público tradicionalmente que era dominado por hombres, y haber abierto las puertas de MTV y el éxito comercial para otras bandas a finales de la década de los años 80. Y bueno, ya que mencionamos a Bon Jovi, vamos a cerrar esta segunda media hora con la canción insignia de esta banda originaria de New Jersey, Living on a Prayer, del álbum de portada censurada Slippery When Wet de 1986. Y también vamos a escuchar a la banda Dokken, quienes gozaron de gran fama en la década de los años 80 dentro de la escena del glam metal, gracias a éxitos como Kiss of Death, Into the Fire y también esa poderosa balada Alone Again. Lograron obviamente ubicarse en los primeros puestos de las listas musicales, principalmente en los Estados Unidos, donde fueron certificados con algunos discos de oro y platino. Por cierto, a finales de 1992, John Bon Jovi, el vocalista de Bon Jovi, se cortó el pelo, coincidiendo con el lanzamiento de su álbum Hit Defeat, lanzado a principios de 1992. El nuevo corte de cabello corto sorprendió tanto al público que la noticia apareció en cadena nacional de los Estados Unidos y bueno, simbolizó la transición de la banda desde el sonido clásico del glam metal

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1986, realmente el mundo no estaba preparado, nadie se imaginó lo que se avecinaba con esta canción de los suecos, Europe, Europa, todo un himno que hoy sigue latente. Sus teclados son icónicos y característicos de esta época, un recurso difícil de dejar obviamente fuera, no solamente por Europe, como por todas las bandas que hemos escuchado. Con este LP la banda se alejó un poco de sus raíces más pesadas que exploró en su primer material, bueno, su material Winds of Tomorrow de 1984, para adentrarse en terrenos más amigables que el grupo Van Halen popularizó. Haciendo referencia al nombre de la canción, Europa, Europe, enfatizó en un conteo regresivo y un llamado al mundo con una transmisión global a todos sus fans. Explosiones, jóvenes rubios, supermelenas, el icónico solo de guitarra interpretado por John Norum es simplemente magistral, nostálgico y destaca por ese estilo neoclásico y melódicas rápidas de los años 80. A mediados y finales de los 80, el glam metal comenzó a alcanzar sin lugar a dudas un gran éxito comercial en los Estados Unidos. Muchos de los videos musicales de estas bandas aparecieron con frecuencia en MTV, a menudo en los primeros puestos de la lista diaria de programación, obviamente, del canal. Y algunas de las bandas también aparecieron en programas del canal Headbangers Ball, que se convirtió en uno de los programas más populares, con más de 1,3 millones de visualizaciones semanales. ¿Se puede imaginar? No existía la internet, la gente veía televisión. Los grupos también recibieron mucha difusión en estaciones de radio como el KNAC de Los Ángeles. Además, algunas bandas se establecieron de hard rock y heavy metal de la época, pues empezaron a voltear a verlos más, y obviamente de alguna forma la gente que no llegaba a ellos empezaron a voltear hacia ellos. Scorpions, Whitesnake, Dio, Aerosmith, Kiss, Alice Cooper, Ozzy Osbourne, Judas Priest, Saxon, A$AP. Comenzaron a incorporar, sí, elementos de hair metal en sonidos e imágenes a medida que la popularidad del género se disparó entre 1985 y obviamente 1986, una relación que tiene el heavy metal con lo que es el hair metal. Es un subgénero del heavy metal que combina esa fuerza del hard rock y del punk con melodías comerciales del pop, acompañado de esa estética visual extravagante heredada del glam rock de la década de los años 70. Las siguientes agrupaciones dominaron la radio y la lista de popularidad, atrayendo audiencias masivas más allá de los fans del metal pesado. Probablemente fue el principio del fin. Canciones de amor de tempo lento que explotaban con coros épicos y guitarras distorsionadas, convirtiéndose en el secreto del éxito masivo del glam metal en los años 80 y también a principios de los años 90. Y me refiero a las poderosas baladas, las power ballads, esas que combinaban melodías apasionadas, letras emotivas como lo que estamos escuchando, y una producción instrumental monumental que solía crecer pues hasta un clímax dramático, apoyado por fuertes baterías, por solos de guitarra eléctrica o arreglos de cuerdas grandiosas. Vamos a escuchar dos poderosas baladas. Cinderella, Don't Know What You Got Till It's Gone, y también Skid Row con 18 and Life. Ese video sería censurado hoy en día, de hecho.

Estamos escuchando Skid Row con 18 and Life. Antes escuchamos a Cinderella, Don't Know What You Got Till It's Gone. Cinderella fue una de esas bandas que vendió millones de discos alrededor del planeta, aunque obviamente no se ratificó como Motley Crue u otras bandas contemporáneas, pero su carrera inició muy bien con éxitos como Shake Me, Nobody Fools, Gypsy Roll, Share Tell Me y la canción que terminamos de escuchar también. Su balada más exitosa y perteneciente al álbum Long Cold Winter de 1988. Por su parte, Skid Row y, bueno, Skid Row y Sebastian Bach crearon el himno rebelde por excelencia de la banda Youth Got Wild, la poderosa balada I Remember You, y también la canción que escuchamos, 18 and Life, una de sus canciones más famosas y exitosas, sin lugar a dudas, su álbum debut allá por 1989, que llegó al puesto número 4 en la Billboard del Hot 100. Dos poderosas baladas. Algo interesante del glam metal es que siempre parecían chicas preciosas en sus videos, y muchos de sus videos eran sobre escenario, con muchas luces, con mucha pirotecnia, y bueno, todo mezclado con las melenas, con la forma de vestir de cada una de las agrupaciones. Mientras tanto, el grupo Autógrafo alcanzó prominencia abriendo para Van Halen en su gira en 1984, un acto de distinción para cualquier banda desconocida. Además, Van Halen presentó ese año ese gran disco 1984. Y bueno, Autógrafo debutó con el álbum Silent Please, el material más exitoso, que contiene una canción que me encanta, Turn Off the Radio, que vamos a escuchar. Y bueno, también Van Halen, a quien pues no podríamos compararlos como Poison o considerarla o incluirlos en su totalidad en el glam metal, pero obviamente su influencia sirvió como modelo e inspiración para los grupos de la década de los años 80. En lugar de pertenecer a este género, pues también de alguna forma padecieron de ser víctimas de la época, ¿no? El cabello exagerado, los pañuelos con vestimenta, pero bueno, de alguna forma discretos en comparación con otros exponentes del glam metal. Sus canciones, sí, hard rock, con tintes fiesteros, melodías comerciales o pop rock, se acercaron a esa actitud desenfrenada del glam metal. Por eso a lo mejor muchos creían que también Van Halen. Hay una canción que sí es glam metal, se llama Panamá, y es una de esas canciones que destila hard rock, fiestero y acelerado típico de la era del glam metal. Así que vamos a cerrar esta tercera media hora con dos buenos temas, Autograph con Turn of the Radio y Van Halen con Panamá, aquí en Acceso Totalmente Retro, hoy nuestro especial Glam Metal.

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Estamos escuchando Age of a Broken Heart, una gran canción de esta gran banda estadounidense de glam metal, Vixen, Puras Chicas, lanzado como sencillo en 1988. Quien también toca los teclados y también Pete Wakefield. Algo interesante es que Richard Marx es mundialmente famoso por su balada romántica, la del tema de Right Here Waiting For You, lanzado en 1989. Además, él cantó en los coros para muchos éxitos de Lionel Richie, entre ellos el emblemático tema All Night Long. También hizo coros para Madonna en el álbum The True con la canción White Heat, y coros de Whitney Houston, de Chicago y otras canciones más, otros artistas. Age of a Broken Heart alcanzó el puesto número 26 de la Billboard, y la banda estaba formada por Jan Kellynuth, la guitarra, Janet Garner en la voz principal, guitarra rítmica, Cher Rose con el bajo y Rossi Petrucci en la batería. También escuchamos a Lita Ford con ese sencillo importante, considerado su canción insignia como solista, Kiss Me Deadly, y forma parte de su tercer álbum Lita de 1988, una pieza tan emblemática de hard rock que llegó al puesto número 12 en el mismo listado y obtuvo una enorme popularidad a nivel internacional gracias a la alta rotación de su videoclip en la cadena MTV. Y bueno, también el primer gran sencillo al entrar con fuerza en la radio televisión para esta gran banda neoyorquina White Lion, con el cual iniciamos este bloque, Wait, de su segundo material Pride. White Lion fue de esas bandas que se rezagó en cuanto a evolución y progresión natural de su música, y también a ellos le ganó y se quedaron atrás en el cambio de década. Pero antes tuvieron una gran respuesta con el disco Pride de 1987, lo cual fue visto por la disquera para invertir en ellos, viéndolos como una mina de oro. El álbum vendió, sí, algunos milloncitos, 2 millones, se ubicó en la lista de la Billboard de 200 en el número 11, y por supuesto dejó estos éxitos, Wait, con el cual arrancamos, y también la canción Where the Children Cry. En conclusión, estéticamente el glam metal se caracterizó por esos estribillos, por los riffs de guitarra con influencia pop, esos ritmos rockeros, energéticos, baladas, power ballads, obviamente. Se inspiró mucho en el glam rock, el glitter de la década de los años 70, a menudo con cabello muy largo, el uso de la laca, del maquillaje, de la ropa, de los accesorios tan llamativos, principalmente esos vaqueros ajustados de mezclilla, de cuero, spandex, diademas, y obviamente los aspectos visuales del glam metal atrajeron a los productores a la televisión musical, en particular la cadena de MTV, cuyo establecimiento pues coincidió con el auge del género. Los intérpretes del glam metal se hicieron famosos por sus estilos de vida desenfrenados, fiestas nocturnas, etcétera, etcétera, etcétera. Y bueno, a principios de los 90, el auge del movimiento grunge, liderado por bandas como Nirvana, desplazó el glam metal del centro de atención, y el público y la industria cambiaron los peinados con laca y maquillaje por camisas de franela y un sonido más crudo y directo. Por cierto, saludos a Tasco Alarcón, mi buen amigo, mi club de fans de Tasco Alarcón, mi amigo Leopoldo, Cari, Chat, un saludo. Acá en el puerto de Acapulco, mi buen amigo Luis Rockers Pop, también un fuerte abrazo a Rose y su familia allá en el norte del país, a mi hermana también que anda por acá conectada. Y bueno, nos despedimos con tres buenos temas. Escuchemos Here I Go Again con Whitesnake. Escucharemos también aquí es con Heavens on Fire, ya sin maquillaje, y Warren con Cherry Pie. Hoy fue nuestro programa especial Glam Metal aquí en Acceso. Mañana tenemos una emisión más en punto de las 9 de la noche aquí en la señal del 97.7 FM Radio. Se despide un servidor, Miguel Ángel Cortés. Muchísimas gracias. Bye bye.

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3: Revista del Consumidor Radio. ¿Alguna vez te has preguntado qué contiene la pasta dental que usas todos los días? Si no lo sabes, quédate porque hoy en Revista del Consumidor Radio te enseñamos cómo preparar tu propia pasta dental en casa. Y lo mejor, su preparación te toma solo 30 minutos. ¡Acompáñanos!
4: Revista del Consumidor.
5: Hoy vamos a preparar una tecnología doméstica, que es una excelente alternativa a los productos industrializados. Pasta dental. Además, es una receta validada por el Laboratorio Nacional de Protección al Consumidor.
3: Antes de comenzar, te compartimos los ingredientes que vamos a necesitar. 3 cucharadas de agua purificada, 2 cucharadas de glicerina pura, 2 cucharadas de lauril éter sulfato de sodio, media cucharadita de carboximetil celulosa, 1/4 de cucharada de carbonato de calcio, 1/4 de cucharada de mentol y 6 gotas de esencia de menta.
5: Ahora, los utensilios que debemos tener a la mano son una cuchara sopera, una cucharita cafetera, un tazón pequeño de vidrio, un tarro pequeño de plástico con tapa y un batidor de globo. Una vez que tenemos todo listo, vamos al procedimiento.
3: En el recipiente de vidrio, comenzamos vertiendo agua purificada, la glicerina y el mentol. Mezclamos con ayuda del batidor de globo hasta integrar los ingredientes. Sin dejar de mover, agregamos carbonato de calcio y la esencia de menta.
5: Después, incorporamos el lauril éter sulfato de sodio y agitamos suavemente hasta que se disuelva por completo. Poco a poco, añadimos la carboximetilcelulosa lentamente sin dejar de mover, hasta obtener una mezcla homogénea y con una consistencia más sólida.
3: Por último, envasamos la pasta dental en el tarro, tapamos muy bien y etiquetamos con la fecha de elaboración y de caducidad. En este caso, esta pasta tiene una caducidad de 6 meses y rinde aproximadamente 63 gramos o bien 50 mililitros.
5: Es importante que tomes en cuenta algunas recomendaciones de uso. Este producto no debe ser utilizado por menores de 6 años. En el caso de niñas y niños mayores de 6 años, puede sustituir el mentol por esencia de cereza. Si tienes sensibilidad dental, recuerda consultar previamente a tu odontóloga u odontólogo. Para conservar mejor el producto, te recomendamos mantener el recipiente bien cerrado, en un lugar fresco y seco y fuera del alcance de niñas y niños. Recuerda que todos los ingredientes que utilizamos en esta tecnología doméstica pueden encontrarse en establecimientos donde vendan productos de cuidado personal, belleza o cosmética, también conocidos como droguerías.
3: Preparar tu propia pasta dental en casa tiene varios beneficios. Requiere pocos ingredientes, son fáciles de conseguir, tiene certeza sobre su origen y además representa un ahorro económico. Incluso esta receta puede ser el inicio de un nuevo emprendimiento.
5: ¡Anímate a preparar tu propia pasta dental! Y etiquétanos en Instagram usando el hashtag Tecnología Doméstica Profeco.
3: También puedes consultar esta tecnología doméstica en nuestro canal de YouTube, Profeco TV.
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3: Para acceder a todos los contenidos que la Revista del Consumidor tiene para ti, suscríbete a través de nuestra página revistadelconsumidor.profeco.gov.mx.
5: Síguenos en nuestras redes sociales. En Facebook nos encuentras como Revista del Consumidor MX y Profeco Oficial. En Instagram estamos como @revistadelconsumidorMX y @profecooficial. En X, las cuentas son @rdelconsumidor y @profeco. Y en TikTok, síguenos como @profeco.
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6: Hoy,
3: Revista del Consumidor. 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
5: Gobierno de México.
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0: 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Demasiado.
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4: Revista del consumidor. Radio. ¿Alguna vez te has preguntado qué contiene la pasta dental que usas todos los días? Si no lo sabes, quédate porque hoy en Revista del Consumidor Radio te enseñamos cómo preparar tu propia pasta dental en casa. Y lo mejor, su preparación te toma solo 30 minutos. ¡Acompáñanos!
5: Revista del Consumidor.
6: Hoy vamos a preparar una tecnología doméstica, que es una excelente alternativa a los productos industrializados. Pasta dental. Además, es una receta validada por el Laboratorio Nacional de Protección al Consumidor.
4: Antes de comenzar, te compartimos los ingredientes que vamos a necesitar. 3 cucharadas de agua purificada, 2 cucharadas de glicerina pura, 2 cucharadas de lauril éter sulfato de sodio, media cucharadita de carboximetil celulosa, 1/4 de cucharada de carbonato de calcio, 1/4 de cucharada de mentol y 6 gotas de esencia de menta.
6: Ahora, los utensilios que debemos tener a la mano son una cuchara sopera, una cucharita cafetera, un tazón pequeño de vidrio, un tarro pequeño de plástico con tapa y un batidor de globo. Una vez que tenemos todo listo, vamos al procedimiento.
4: En el recipiente de vidrio, comenzamos vertiendo agua purificada, la glicerina y el mentol. Mezclamos con ayuda del batidor de globo hasta integrar los ingredientes. Sin dejar de mover, agregamos carbonato de calcio y la esencia de menta.
6: Después, incorporamos el lauril éter sulfato de sodio y agitamos suavemente hasta que se disuelva por completo. Poco a poco, añadimos la carboxilina y metilcelulosa lentamente sin dejar de mover, hasta obtener una mezcla homogénea y con una consistencia más sólida.
4: Por último, envasamos la pasta dental en el tarro, tapamos muy bien y etiquetamos con la fecha de elaboración y de caducidad. En este caso, esta pasta tiene una caducidad de 6 meses y rinde aproximadamente 63 gramos o bien 50 mililitros.
6: Es importante que tomes en cuenta algunas recomendaciones de uso. Este producto no debe ser utilizado por menores de 6 años. En el caso de niñas y niños mayores de 6 años, puede sustituir el mentol por esencia de cereza. Si tienes sensibilidad dental, recuerda consultar previamente a tu odontóloga u odontólogo. Para conservar mejor el producto, te recomendamos mantener el recipiente bien cerrado, en un lugar fresco y seco y fuera del alcance de niñas y niños. Recuerda que todos los ingredientes que utilizamos en esta tecnología doméstica pueden encontrarse en establecimientos donde vendan productos de cuidado personal, belleza o cosmética, también conocidos como droguerías.
4: Preparar tu propia pasta dental en casa tiene varios beneficios. Requiere pocos ingredientes, son fáciles de conseguir, tiene certeza sobre su origen y además representa un ahorro económico. Incluso esta receta puede ser el inicio de un nuevo emprendimiento.
6: Anímate a preparar tu propia pasta dental y etiquétanos en Instagram usando el hashtag Tecnología Doméstica Profeco.
4: También puedes consultar esta tecnología doméstica en nuestro canal de YouTube, Profeco TV.
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4: Para acceder a todos los contenidos que la Revista del Consumidor tiene para ti, suscríbete a través de nuestra página revistadelconsumidor.profeco.gob.mx.
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Buenos días, queridos amigos. ¿Cómo están? Bienvenidos a este espacio de música, información y entretenimiento. Esto es Levántate, aquí donde al amanecer y al despertar le ponemos buena música, buenas canciones y una mejor actitud al día a día, al despertar, al inicio de tus actividades. Esto es Levántate y de aquí hasta las 7 de la mañana tenemos un buen recorrido musical retro. Los viernes lo hacemos con este tipo de música: música dance, música disco, música de nightclub, de social club nocturno de los 70s, 80s y parte de los 90s. Música que llegó para quedarse, que puso y sigue poniendo a bailar a mucha, muchísima gente alrededor del planeta. Los viernes así recibimos el fin de semana, terminamos una serie de programas como lo hacemos de lunes a viernes, de lunes a jueves, y el viernes, exclusivamente el viernes, ponemos a bailar a todos en la pista de baile. Y aquí está esto llamado Try It Out, que llegaría ya por 1981 por parte de un productor musical ítalo-canadiense que se hacía llamar Gino Socchio, y tenía su base musical en Montreal, Canadá. Era más bien un productor, y sin hacer algún recorrido en vivo musical, llevaba su música como productor a las estaciones de radio, a las discotecas, y sonó en todos lados con esta canción llamada Try It Out. En realidad se dedicaba él a producir a otros artistas, pero esta canción fue la que mejor le funcionó allá por 1982. Vámonos con más música. Bueno, antes les recuerdo el teléfono en cabina, es el 7444-855757. Y les recuerdo que estamos completamente en vivo desde el puerto Acapulco por el 97.7 FM. Mi nombre es Arturo Román, tu servidor y amigo Román para todos ustedes. Y también saludo con gusto a la gente que nos sintoniza simultáneamente en RTG Zihuatanejo en el 92.1 FM de RTG en Costa Grande. Buenos días a la gente que nos escucha por allá. Buen días a la gente también que nos sintoniza en el 870 de amplitud modulada en nuestra capital del estado de Guerrero, en Chilpancingo, Los Bravos. ¿Cómo están? Buenos días a mi gente capitalina guerrerense, y buenos días para ti que como internauta nos sigues y nos escuchas desde la página de internet, que es www.rtg.com.mx. Esto es Levántate. Buenos días, bienvenidos. Aquí ya iniciamos. Y en los 70s, en plena efervescencia, o mejor dicho, en pleno éxito de las películas de Kung Fu y de artes marciales, el cine chino y japonés había entrado con todo a varias partes del mundo. Y en 1974, alguien llamado Carl Douglas se le ocurrió mezclar esa idea que estaba de moda en el cine y que todo el mundo quería aprender karate y taekwondo y Kung Fu. Y dijo, hay que llevar esto a las pistas de baile. Trataba de hacer un éxito y decía, ¿qué hacemos? ¿Qué hacemos? No, pues es que soy fan de Bruce Lee, y qué mejor que llevarlo a las pistas de baile. Así que Carl Douglas, un hombre de Kingston, Jamaica, lanza esta canción y llega a los primeros puestos de popularidad en el Reino Unido allá por 1974. La canción se llama Kung Fu Fighting. Todo mundo pelea Kung Fu. Es lo que escuchan aquí en esto que es Levántate. Buenos días, bienvenidos. Ya iniciamos.

Desde Honolulu, Hawái, aquí tenemos a Yvonne Marianne Elliman, una mujer que en 1975 llegó a los primeros lugares de popularidad con esta canción llamada If I Can't Have You, Si No Puedo Tenerte. Y esta canción fue gracias a un éxito escrito por los hermanos Gibbs, los Bee Gees, y ellos prácticamente le dieron esta canción, se la produjeron y le dijeron, ¿sabes qué? Estamos armando el soundtrack de una película que va a reflejar parte del mundo de la música de las discotecas. Así que estás cordialmente invitada y esta es tu canción. Y bueno, formó parte de ese soundtrack ahí en 1978 y fue un bombazo musical. Hasta la fecha mucha gente piensa que originalmente la canción es de ella, pero no. Eso sí, es una gran intérprete. Les digo que es de Honolulu, Hawái. Ella está actualmente viviendo en Norteamérica, ahí en su tierra. 74 años de edad ya tiene. Y desde la época de los 70, pues prácticamente es una mujer que le ha dado la vuelta al mundo con esta canción. Una actriz y cantante norteamericana. Su padre era de ascendencia irlandesa y su madre de ascendencia japonesa. De hecho, si ustedes la ven en fotografías o en los videos de esta canción, tiene todos los rasgos de una mujer japonesa. Nació y creció en Honolulu y se graduó en el Colegio President Theodore Roosevelt ahí en el 70. Y gracias a esta canción y a otra llamada Hello Stranger o Love Me, todas ellas son canciones de los Bee Gees, por cierto. Se la dieron para que ella la interpretara muy a su modo y la verdad es que le dio un sello único la voz de Yvonne Elliman, siempre recordada con esta canción por aparecer en la película y en el soundtrack de Fiebre de Sábado por la Noche, ahí estelarizada por pues prácticamente, ¿se acuerdan de Tony Manero? El personaje principal de esta cinta era John Travolta, precisamente. Vámonos con más. 6 de la mañana con 23 minutos en el puerto de Acapulco. Saludos a Ewin y a todo el grupo de Fonatur que están trabajando desde muy temprano en la limpieza de acceso de playas allá. Ahora les tocó por Icacos. A todos ustedes, chicos, gracias, señoras y señores, por escucharnos desde muy temprano. A los que están trabajando y acompañándose con este programa, de verdad, muchas gracias por hacerlo así. Y aquí estamos, les dejo el teléfono en cabina 7444855757. Vámonos con Selma Houston, que nos dice que le está rogando prácticamente a una persona que no se vaya, que no la deje así, así con esas ganas y con ese amor. Dice, no me dejes así, don't leave me this way, no me dejes de esta forma. Y se siente feo, dicen. Es Thelma Houston. Tenemos el sonido de la música de los 70s, la música de Social Club, de música disco. En esto que es Levántate aquí en RTG, donde escuchan la experiencia radiofónica total.

0: Aquí está esta mujer de New Jersey que siempre nos va a recordar esa época súper dorada de la música y de la vida nocturna en Acapulco. Es Gloria Gaynor con esto llamado I Will Survive, con ese éxito de 1978. ¿Y por qué nos recuerda mucho a Acapulco? Además de que ella vino a presentar esta canción, este sencillo aquí al puerto. Ella aquí vivió, aquí tuvo su casa, una casa por caleta. Todavía hasta finales de los 90s por acá se le veía pues pasear. Ya a principios de los 2000 fue cuando ella decidió vender su residencia, y siempre que la puedan entrevistar o viene a México o alguien latino la entrevista, siempre habla de Acapulco y de que vivió por acá en México y que pues siempre recuerda con cariño su tiempo aquí en México y en el puerto de Acapulco. Es Gloria Gaynor con esto llamado I Will Survive. En esto que es Levántate, hacemos un corte, volvemos con más. No se desconecten, esto es Levántate. Y aquí cada mañana al despertar le ponemos esto, buena música, y los viernes música de nightclub, de social club, de música disco de los 70s, 80s y parte de los 90s. Esto es Levántate, no se desconecten, volvemos con más.
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Aquí tenemos al gran director de orquesta, músico, arreglista. Le dio música a muchas películas comerciales, sobre todo en la década de los 70s. Y dijo, voy a hacer mi éxito discotequero, ya que me están invitando a hacer la música incidental de la película Fiebre de Sábado por la Noche. Pues aquí está mi tema, aquí está mi aporte. La verdad es que lo hizo de una manera excepcional. De hecho, fue parte de una tendencia, cómo hacer música disco, pero ya bien orquestado, así, en grande. Y el resultado es esta canción llamada Manhattan Skyline, que llegó allá por 1977. Fina, fina canción, por cierto. 6 de la mañana con 42 minutos. En el puerto de Acapulco estamos de vuelta después de un corte. Y vámonos con más. Miren, aquí está esta canción que yo creo nunca había puesto yo en los 15 años que llevo al aire en diferentes programas, en diferentes horarios. Y tampoco la había escuchado yo por acá. Miren que he sido, además de trabajador de aquí, radio escucha de 97.7 FM desde niño. Y no recuerdo haberla escuchado. Seguramente mi buen amigo Miguel Ángel Cortés, que también es especialista en la música retro, desde su programa con Totalmente, o mi buen amigo Emilio Moreno, se han de acordar de esta canción. O alguno de ustedes que, miren, allá en el 79 llegó esta canción que era conocida como Jackie, la intérprete. Se popularizó así, pero registros de esta agrupación apuntan que es el tema se llama Under Fire, bajo fuego. Y es en realidad un tema interpretado originalmente por la banda de rock sudafricana Klaus, formada en Johannesburgo en el 77 y liderada por la cantante Cindy Alter. Y a Cindy Alter le pusieron de nombre Jackie. ¿Quién sabe por qué eso sí? Pero siempre todo el mundo la decía. El fenómeno de esta canción en algunas zonas de otras partes del mundo, emisoras locales, el sencillo circuló con el crédito de Jackie. Nunca supimos el misterio de por qué le decían Jackie a esta canción, pero se volvió un clásico en muchas discotecas allá por 1979. De estos lados B que tuvieron cierta relevancia, y aquí está. Esto se llama Under Fire, es la banda Klaus, formada en Johannesburgo. La voz es de Cindy Alter. Esto se llama Under Fire o Jackie. En esto que es Levántate. Saludos a Don Gabo, que nos marcó de Ciudad Renacimiento. Dice que le manda un saludo a todo el club de madrugadores que se levanta con este programa y nos escucha cada mañana. Saludos, Don Gabo, a usted y a toda la gente de Ciudad Renacimiento.

Aquí tenemos esto llamado On the Fire de 1979. Es una banda de Johannesburgo, Cloud, conocida simplemente la canción como Jackie. Por estos lares, lo escuchan aquí en esto que es Levántate. 6 de la mañana con 47 minutos en el puerto de Acapulco. Saludos a toda la gente que nos escucha ya por El Coloso y La Sabana y La Máquina, a todos los alrededores de por allá. Saludos en especial a Irving y a su pequeño, que pues ya van a las actividades matutinas, ya lo lleva a la escuela y van ambientándose con este programa llamado Levántate. Gracias, Irving, a ti, y pásatela muy bien. Gracias por la escucha y bendiciones. Un abrazo desde la cabina de 97.7 FM. Vámonos ahora hasta 1981 con esta canción llamada Double Dutch Boss. Hacía muchísimo que no la ponía esta canción. Qué buena rola, por cierto. Conocida aquí en México como el autobús de doble pasajero. Así le llamaban muchos también por acá. Así era conocida. Pero se trata de un tema que llegó allá en 1981, del álbum Los Niños del Mañana, Children of Tomorrow. Se trataba, miren, les platico un poco de esta canción. Entre funk y R&B, estaba compuesta y hecha por Frankie Smith, realizada allá por 1981, y fue todo un exitazo allá en la época post-disco. Se llama Double Dutch Boss. Es Frankie Smith. Y con esto los dejo. Autobús holandés doble, o el doble autobús holandés. ¿Escuchen esto? Aquí en Levántate.

Ver que fue corista de Thelma Houston, de la cantante Thelma Houston y de Donna Summer, pero tenía sus propios éxitos también. Muchos la solicitaban para interpretar canciones, para apoyo vocal, que tenía una gran voz. Nacida allá en Norteamérica en 1942, es Roberta Kelly, envuelta en la música disco, en el gospel contemporáneo urbano. Llegó a los primeros lugares de popularidad con esta canción llamada Zodiac allá por 1977. Ganó mucha popularidad con aquel álbum, y del cual lanzó tres canciones, y esta fue la más fuerte y la con la más con la que más se le va a recordar. Es Roberta Kelly con este llamado Zodiac, o el Zodiaco, sonando esto que es Levántate. 6 de la mañana con 55 minutos en el puerto de Acapulco. Vámonos con más. Ahora vámonos con algo de High Energy que llegó en los 80s. Esto fue de 1981, la famosa canción de la agrupación llamada The Ring, El Anillo, lanzada en el 79 y llegada hasta el 81 acá en México. Para muchos fue por acá hasta los 80s cuando se volvió muy popular.

Aquí tenemos este proyecto canadiense llamado The Ring, o el anillo, con ese llamado Jump, de 1981. En los 70s, a finales de los 70s es cuando empiezan a producir música. En el 79 lo lanzan como sencillo, y hasta en el 81 dicen que pegó muy fuerte acá en México. De hecho, en los sonideros discotequeros, esta agrupación es de las más solicitadas cuando The High Energy se quiere platicar, se quiere poner a bailar a la gente y prenderla con High Energy. The Ring nunca falta, con canciones como Jump, Savage Lover y otros temas que fueron producidos en Canadá por Fausto Luciani. Y había elementos norteamericanos, estaba Dominic Troiano, Beau Galliano, italianos, canadienses, y el proyecto se hacía llamar El Anillo, The Ring. Y aquí están las canciones con las cuales pues siempre vamos a recordar a esta agrupación llamada The Ring. Y esta es otra, Savage Lover, Amante Salvaje. Son The Ring, sonando en viernes de música dance, música de nightclub, de social club, de los 70s, 80s y parte de los 90s. En esto que es Levántate, música que puso y que sigue poniendo a bailar a mucha gente desde las nuevas fiestas retro. Hay lugares como, por ejemplo, Prince Discotheque, que el Cats, que cada 15 días siguen haciendo tardeadas y reuniendo a mucha gente a partir de las 4 de la tarde. Y saludos a toda la gente que se reúne para bailar ahí cada domingo. Como misa lo agarran, ¿eh? Saludos, qué bueno que disfrutan de una manera muy sana el decir vamos a bailar a la disco. Escuchen esto. Se llama Savage Lover, Son The Ring, sonando en

Aquí está la agrupación The Ring. Realmente era una agrupación de estudio. Nunca salieron a hacer una gira así como tal en vivo. Toda su música la manejaron con ya tracks bien realizados, con proyectos de, pues, de sonido para discotecas, para las pistas de baile, las fiestas y por supuesto para la radio convencional, para música que puso a bailar y sigue poniendo a bailar a mucha gente. Con esto me despido. Gracias a cada uno de ustedes que se conectaron como cada mañana para disfrutar de lo que suena en Levántate de 6 a 7 de la mañana. Primeramente, el martes nos escuchamos. ¿Por qué el martes? Lunes me toca descansar. Les aviso para que después digan, ¿por qué no hubo programa? Te estuvimos sintonizando y no había lo que yo me gusta, lo que a mí me gusta escuchar. No, de una vez les comento que me deben un montón de días de descanso y ya me los tengo que tomar, si no me regañan. Así que gracias por su escucha, por sus llamadas, por sus comentarios, a todos los que se ponen en contacto con un servidor vía telefónica y a los que se acompañan cada mañana con este programa. Muchas gracias, pásenla bien, excelente y fantástico y bendecido fin de semana. Me despido con Terry Desario, con esto de 1978, se llama Ain't Nothing Gonna Keep Me From You. Pásenla bonito, mi nombre es Arturo Román, tu servidor y amigo Román. Esto es Levántate, aquí en RTG, donde escuchan la experiencia radiofónica total. Nos escuchamos el martes, gracias, hasta entonces.

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4: 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Radio. ¿Alguna vez te has preguntado qué contiene la pasta dental que usas todos los días? Si no lo sabes, quédate porque hoy en Revista del Consumidor Radio te enseñamos cómo preparar tu propia pasta dental en casa. Y lo mejor, su preparación te toma solo 30 minutos. ¡Acompáñanos!
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6: Hoy vamos a preparar una tecnología doméstica, que es una excelente alternativa a los productos industrializados. Pasta dental. Además, es una receta validada por el Laboratorio Nacional de Protección al Consumidor.
4: Antes de comenzar, te compartimos los ingredientes que vamos a necesitar. 3 cucharadas de agua purificada, 2 cucharadas de glicerina pura, 2 cucharadas de lauril éter sulfato de sodio, media cucharadita de carboximetil celulosa, 1/4 de cucharada de carbonato de calcio, 1/4 de cucharada de mentol y 6 gotas de esencia de menta.
6: Ahora, los utensilios que debemos tener a la mano son una cuchara sopera, una cucharita cafetera, un tazón pequeño de vidrio, un tarro pequeño de plástico con tapa y un batidor de globo. Una vez que tenemos todo listo, vamos al procedimiento.
4: En el recipiente de vidrio, comenzamos vertiendo agua purificada, la glicerina y el mentol. Mezclamos con ayuda del batidor de globo hasta integrar los ingredientes. Sin dejar de mover, agregamos carbonato de calcio y la esencia de menta.
6: Después, incorporamos el lauril éter sulfato de sodio y agitamos suavemente hasta que se disuelva por completo. Poco a poco, añadimos la carboxilina y metilcelulosa lentamente sin dejar de mover, hasta obtener una mezcla homogénea y con una consistencia más sólida.
4: Por último, envasamos la pasta dental en el tarro, tapamos muy bien y etiquetamos con la fecha de elaboración y de caducidad. En este caso, esta pasta tiene una caducidad de 6 meses y rinde aproximadamente 63 gramos o bien 50 mililitros.
6: Es importante que tomes en cuenta algunas recomendaciones de uso. Este producto no debe ser utilizado por menores de 6 años. En el caso de niñas y niños mayores de 6 años, puede sustituir el mentol por esencia de cereza. Si tienes sensibilidad dental, recuerda consultar previamente a tu odontóloga u odontólogo. Para conservar mejor el producto, te recomendamos mantener el recipiente bien cerrado, en un lugar fresco y seco y fuera del alcance de niñas y niños. Recuerda que todos los ingredientes que utilizamos en esta tecnología doméstica pueden encontrarse en establecimientos donde vendan productos de cuidado personal, belleza o cosmética, también conocidos como droguerías.
4: Preparar tu propia pasta dental en casa tiene varios beneficios. Requiere pocos ingredientes, son fáciles de conseguir, tiene certeza sobre su origen y además representa un ahorro económico. Incluso esta receta puede ser el inicio de un nuevo emprendimiento.
6: Anímate a preparar tu propia pasta dental y etiquétanos en Instagram usando el hashtag Tecnología Doméstica Profeco.
4: También puedes consultar esta tecnología doméstica en nuestro canal de YouTube, Profeco TV.
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0: Bien.
1: Bien. Buenos días a todas, a todos. Hoy es 2 de octubre. 2 de octubre no se olvida. Recordamos uno de los episodios más dolorosos de la historia de México, la represión a un movimiento estudiantil en la Plaza de Tlatelolco. Les recordamos que hace 2 años, cuando entramos al gobierno, leímos un comunicado que después fue publicado en el Diario Oficial de la Federación, en donde se reconoce que el principal responsable es el que entonces era comandante de las Fuerzas Armadas, el presidente de la República entonces, Gustavo Díaz Ordaz, reconocido por él mismo en distintos momentos de su vida después de haber sido presidente. Entonces, nuestra solidaridad siempre a quienes vivieron ese momento, a sus familiares, y nunca más. Nunca más una represión del Estado a un movimiento social. Bueno, el día de hoy siéntense, por favor. El día de ayer ocurrió un episodio muy lamentable, una situación muy lamentable en una escuela de Coahuila. Unos jóvenes que entraron a la escuela y atacaron a una maestra. Hay algunos episodios similares que se han presentado en el país en los últimos años. Son 3 o 4. Y el día de hoy le pedí al secretario de Seguridad y al secretario de Educación Pública que pudieran presentar una decisión que tomamos. La va a leer el secretario de Seguridad. Estoy conformando un grupo de trabajo coordinado por la consejera jurídica, en el que participan la Secretaría de Seguridad, la Agencia de Transformación Digital. Estamos invitando instituciones académicas, expertos. Y el primer objetivo es exigir a las plataformas digitales que bajen de su contenido en el momento en que encuentren comunicados o acciones que tiendan a la violencia, al abuso o al acoso. Es decir, prohibir que haya ese tipo de publicaciones en las plataformas digitales. Para ello, conformo este grupo de trabajo y el secretario de Seguridad va a informar en qué contexto estamos conformando este grupo. Y algunas otras medidas en las escuelas y el llamado a padres y madres de familia para que estén muy atentos al tipo de contenidos que ven sus hijos en las redes sociales. Pero una responsabilidad muy importante es el de las plataformas digitales. Entonces le voy a dar la palabra a Omar sobre este tema y después vamos a darle continuidad a lo que ya teníamos para el día de hoy, que es el informe de la Secretaría de Cultura, de las acciones que se han llevado a cabo por su titular y su equipo, Claudia Curiel. Y para ello nos acompañan Claudia, Secretaria de Cultura, Marina Núñez, Subsecretaria de Desarrollo Cultural, Omar Vázquez, Director General del Instituto Nacional de Antropología e Historia, el antropólogo Diego Prieto, Director General de la Unidad de Culturas Vivas, Patrimonio Inmaterial e Interculturalidad, Marina Stavenhagen, Directora General de la Cineteca Nacional, Alejandra de la Paz Nájera, Directora General del Instituto Nacional de Bellas Artes y Literatura. Y al cierre de la conferencia de hoy, como siempre, Suave Patria, y también una sorpresa que les tenemos de alumnos de las escuelas de Bellas Artes, para cerrar la conferencia. Bueno, le doy la palabra a Omar primero.
2: Con su permiso, señora presidenta. Muy buenos días a todas y todos. Quisiera informar sobre 2 hechos graves y muy lamentables ocurridos en Coahuila y sobre las acciones que se están realizando para apoyar las investigaciones y prevenir hechos similares en absoluta coordinación con las autoridades de Coahuila, principalmente con la Fiscalía de Coahuila. Respecto a los hechos ocurridos el día de ayer en la Escuela Secundaria General número 13, ubicada en Torreón, Coahuila, las investigaciones preliminares indican que dos jóvenes mayores de edad, identificados como hermanos y exalumnos del plantel, ingresaron a la escuela y agredieron con armas blancas a personal educativo y estudiantes en distintos puntos de las instalaciones. Durante la agresión, una integrante del personal directivo resultó gravemente lesionada y posteriormente perdió la vida. Expresamos nuestras condolencias a su familia, a sus compañeros de trabajo, a sus alumnos y a toda la comunidad escolar. Además, cuatro personas resultaron lesionadas, dos docentes, uno de ellos reportado en estado delicado, un alumno y una mujer que se encuentra estable. Todos reciben atención médica y las autoridades del gobierno de Coahuila mantienen seguimiento a su evolución. Como parte de esta estrategia, por órdenes de la presidenta Claudia Sheinbaum, estamos integrando un grupo de trabajo con la Consejería Jurídica, la Agencia de Transformación Digital, la Secretaría de Educación Pública, el Centro Nacional de Inteligencia, la Secretaría de Seguridad y Protección Ciudadana, así como con instituciones académicas. Para avanzar en esta ruta de prevención, estamos planteando las siguientes líneas de trabajo para actuar de manera anticipada, reducir los riesgos y contar con mecanismos más eficaces de detección, acompañamiento y respuesta de contenidos o conductas que puedan derivar en situaciones de violencia. Por instrucciones de la presidenta Claudia Sheinbaum, un grupo coordinado por la consejera jurídica, la maestra Luisa María Alcalde, para la próxima semana se prevé trabajar en un decreto que establezca obligaciones para las plataformas digitales en materia de detección, reporte y remoción oportuna de contenidos y comentarios que inciten directamente a la violencia, así como mecanismos de coordinación con las autoridades competentes. El fortalecimiento del programa ABC de las emociones, con asambleas con padres de familia, y también la incorporación de buzones confidenciales para la detección temprana de situaciones de riesgo, mecanismos de orientación y acompañamiento para adolescentes y jóvenes, y una mayor participación de madres, padres y personas cuidadoras en la prevención y atención oportuna. Llamado a madres y padres de familia para mantenerse cercanos y atentos a sus hijos e hijas, fortalecer la comunicación y, ante cualquier situación o conducta que genere preocupación, acercarse a la línea de la vida para recibir orientación, acompañamiento y, en su caso, apoyo psicológico. Impulsar las reformas necesarias para fortalecer la regulación del acceso y uso de redes sociales por parte de niñas, niños y adolescentes, con énfasis en su protección frente a contenidos violentos o nocivos, mecanismos de verificación y protección acordes con la edad y mayores responsabilidades para las plataformas digitales. Un componente central de este trabajo es el entorno digital. Desde la Secretaría de Seguridad y Protección Ciudadana, a través del Centro Nacional de Inteligencia, se ha fortalecido el monitoreo permanente de redes sociales, servicios de mensajería, foros y otros espacios digitales para identificar de manera temprana contenidos, conductas o personas que pudieran representar un riesgo relacionado con expresiones de extremismo violento. También se han fortalecido las capacidades de investigación en fuentes abiertas para reconstruir la actividad digital relacionada con una amenaza, identificar patrones y establecer posibles relaciones entre usuarios. Con apoyo del Centro Nacional de Inteligencia, se incrementará el seguimiento de comunidades y contenidos con estas características, con el objetivo de identificar patrones, amenazas creíbles o posibles llamados a cometer actos de violencia. Es importante precisar que consultar determinados contenidos o realizar una expresión en redes sociales no significa por sí mismo que una persona vaya a cometer un delito. La tarea de inteligencia consiste precisamente en distinguir entre una expresión, un contenido de riesgo y una amenaza concreta que requiere atención inmediata. Reiteramos nuestra solidaridad con las comunidades educativas afectadas, en particular con las familias de las víctimas, estudiantes, docentes y personal de ambos planteles. Mantendremos el acompañamiento institucional en coordinación con el gobierno de Coahuila y las acciones necesarias para contribuir su atención y fortalecer las medidas de prevención. Nuestra prioridad, por instrucciones de la presidenta Claudia Sheinbaum, es utilizar todas las capacidades disponibles para proteger a las comunidades escolares y evitar que hechos tan lamentables como estos vuelvan a ocurrir. Muchas gracias.
1: ¿Quieren hacer algunas preguntas sobre este tema y luego pasamos a cultura? Sí, a ver.
0: ¿Qué tal? Muy buenos días a todos. Juan Hernández, de Diario Basta, Tabasco, y Campeche hoy, Quintana Roo y de Grupo Cantón. Y buenos días a mis compañeros. Me llama la atención precisamente esta parte de las plataformas digitales, porque, bueno, estamos viendo dos fenómenos. Por un lado, hay muchas plataformas que permiten a menores de edad inscribirse, y tenemos ahí el fenómeno también de los retos virales, estos retos de que empezaron con desde el reto de la ballena hasta cosas absurdas como beber agua hirviendo o aventarle a alguien agua hirviendo, pues sí, nada más por cumplimentar con una, ellos llamarían una norma social. Por un lado, ¿cómo se plantearía responsabilizarlas? Hacerlas parte de este esfuerzo

0: este tipo de retos, este tipo de situaciones de violencia que, pues, al final de cuentas está afectando a los jóvenes. ¿Cómo se podría trabajar? No sé si habría alguna especie como de, no sé, un enlace, un link, un clic para poder reportar este tipo de cuentas, que al final de cuentas son las que están haciendo que se difunda esta violencia. Y también siguiendo con lo de las redes, perdón por lo extenso de la pregunta, pero vale la pena hacer el análisis, que muchas veces a través de las, o sea, si bien es cierto, como diría el expresidente López Obrador, a través de las benditas redes sociales, uno puede ser el termómetro del tipo de violencia o del tipo de injusticia que se está viviendo en un país. Sirven para hacer denuncias. Ahí tenemos casos también de, no sé si llamarle, se está trivializando la violencia. Vemos a una pareja que mata a un perro, lo atropella y se baja todavía el hombre a golpear al animal agonizante, ¿no? Y no me van a hacer nada. Ese tipo de contenidos, ¿cómo se puede? No regular, porque entonces entraríamos en el terreno de la censura, pero sí es muy importante que lo que están viendo los jóvenes es violencia, están trivializando violencia, están incluso hasta legalizando cierta violencia o están siendo promotores de violencia. También tenemos ahí otras redes, como por ejemplo como el WhatsApp, en donde se difunde de que el día de mañana vamos a ir a golpear a tales jóvenes. Ahí tenemos un caso del Colegio de Bachilleres, ahí, Bachilleres 3, en donde se hace una denuncia de jóvenes violentadas y vemos cómo los propios jóvenes, al ver que no hay una respuesta de autoridades, tienen que recurrir a las redes. Entonces, es un caldo muy complejo de violencia, a veces que no los escuchan o los escuchan a medias. Sí, me gustaría ver si podrían, pero no lo extenso, pero ¿cómo se puede trabajar algo tan complejo como es redes sociales, violencia, a veces no escucharlos y otras veces normalizar la violencia?
1: El caso ocurrido ayer y hace unos días en Querétaro, un caso similar, quienes hacen la investigación, la Fiscalía General y el Gabinete de Seguridad, encuentra similitudes con otros dos o tres casos en donde hay comunicación a través de las redes sociales. Entonces, hay una parte evidente de cuidado que tenemos que tener las madres, los padres de familia, para estar pendientes de nuestros hijos. Hay una primera regulación que nosotros hicimos que tiene que ver con otros temas, las adicciones relacionadas con las redes sociales. Están vinculadas, pero no directamente. Pero hay una parte que es responsabilidad de las plataformas digitales. Y esa es la que queremos que las plataformas digitales no permitan. No puede ser que en las redes sociales salgan casos de abuso infantil, de conocimiento de este tipo de vínculo, y que las redes no hagan nada. Entonces, el objetivo de este grupo de trabajo no lo estamos haciendo sobre las rodillas, sino un grupo de trabajo con expertos de la UNAM, del POLI, de algunas instituciones, que nos ayuden a que lo más pronto posible, mi objetivo es la próxima semana, tengamos un decreto relacionado con esto. La prohibición, la obligación de las plataformas de bajar esos contenidos, no permitir que se difundan, y tiene que quedar muy claro cuáles, para que no rayen la censura. Pero yo creo que ningún padre, madre de familia, ningún mexicano o mexicana está de acuerdo que haya ciertos contenidos que se estén propagando en las redes, los ciertos vínculos relacionados con actos delictivos. Entonces, ese es el objetivo y por eso es este grupo de trabajo. Además, hay otra parte, fortalecimiento del ABC de las emociones, que ya le toca a Mario Delgado y a su equipo, junto con Secretaría de Salud y un grupo amplio de trabajo. Se están haciendo en este momento las asambleas en secundarias y en preparatorias para repartir las guías del ABC de las emociones. Si hay un joven que tiene problemas, pues que pueda

0: atenderse en la escuela, que sea orientado a las instituciones responsables y la línea de la vida, donde se pueda hablar para recibir orientación psicológica. Y también un buzón en las escuelas, que ya estaría trabajando Mario con el Consejo Técnico o el comité, ¿cómo le llaman? El comité escolar, pues para si alguien encuentra que hay una situación que pueda reportarlo a través de este buzón. No sé si quieras comentar algo más, Mario, sobre este tema.
1: Buenos días, con su permiso, presidenta. Como ustedes saben, aquí se presentó el ABC de las emociones, entre otras cosas motivado por los temas de ansiedad, temas de salud mental que han propiciado las redes sociales. Este ciclo escolar arrancó esta estrategia por instrucciones de la presidenta. Es contenido para los jóvenes muy importante. Hay un capítulo especial sobre el mundo digital, el impacto de las plataformas, no solo para los jóvenes, también para los maestros y para las madres y padres de familia. ¿Qué estamos haciendo ahora? La estrategia en el aula, que es que los maestros hablen sobre el tema de las emociones, que construyan vínculos de confianza con los jóvenes para que se normalice el hablar sobre las emociones. Se están haciendo asambleas con padres de familia, se les convoca, se les da su orientación a los padres y madres de familia para que tengan comunicación con sus hijos. ¿Qué vamos a hacer? Pues vamos a reforzar esta estrategia, que es uno de los objetivos de este ciclo escolar. Pero como bien dice la presidenta, no todo está en las escuelas y en los padres y madres de familia. Las plataformas deben de asumir la responsabilidad sobre este tipo de contenidos. Las plataformas tienen que demostrarnos que son sitios seguros para los menores de edad. Y es el grupo de trabajo que nos ha pedido conformar la presidenta y analizar un decreto sobre esto. Ahora, esto está ocurriendo en otros países. Incluso en los Estados Unidos, el acuerdo que hizo Meta hace algunas semanas tiene que ver con esto. Por ejemplo, tú preguntabas que menores de edad con mucha facilidad pueden abrir cuentas. Pues eso no puede permitirse. Tiene que haber un padre o madre responsable y ciertas condiciones en esa cuenta. Y también, pues con toda la inteligencia artificial que tienen, pues claro que son capaces de detectar a tiempo y de remover contenidos que inciten a la violencia. Y eso es en lo que vamos ahora a trabajar.
2: Pero ya que están en el uso del habla, secretario, precisamente, ¿cómo se van a trabajar con las plataformas si muchas de ellas no quieren sacrificarlo? O también con aquellos creadores de contenido o aquellas cuentas que no van a querer sacrificar likes. O sea, aquí parece que tiene más peso un like que incluso que la seguridad y la paz mental de un joven. ¿Cómo se va a trabajar, sobre todo con aquellas plataformas que evidentemente, pues, sigue trabajándose este tema, pero ahí tenemos a Facebook, ahí tenemos a TikTok, ahí tenemos, o sea, siguen estando ahí estos contenidos. Y eso sería todo. Muchas gracias.
1: El acuerdo de Meta en ese gran juicio incluye la desaparición de los likes, que haya solamente un par de horas de acceso de los menores de edad a redes, que haya una limitación de los contenidos, que no haya utilización de las redes, se apaga la plataforma en las noches, y eso demuestra que sí es posible que haya una mayor responsabilidad de las plataformas en esto.
0: El objetivo primero es que pasarle la responsabilidad a las plataformas, para que si ellos encuentran que hay comunicación, interacción de algo que tiene que ver con actos violentos, como los que ya ocurrieron son tres o cuatro ocasiones en el país, pues que bajen esos contenidos y reporten a la autoridad. Después ya discutiremos otros mecanismos adicionales, ya en foros más abiertos, porque tiene que ser algo que todos discutamos sobre la regulación de las plataformas, vinculadas con el impacto que tienen en niñas, niños, adolescentes. Pero en principio, y después de que ocurren dos casos en esta semana, y que ya habían ocurrido tres casos, y que encuentra la autoridad que hay vínculos, o por lo menos presume que hay vínculos, pues tenemos que tomar decisiones y las plataformas garantizar que son espacios seguros para las niñas, los niños y los adolescentes. Y en particular, la obligación de si encuentra situaciones como esta, que bajen los contenidos y reporten. No como un delito, sino como prevención. No se trata de hacerlo un delito penal, no. Puede ser un delito penal, pero no se trata de eso. Lo que queremos es prevenir. Prevenir a, o hacer acciones de prevención que garanticen la seguridad de las redes y que no haya situaciones como esta en donde haya comunicación a través de las redes sociales. Sobre este tema vamos a tomar otras, no sé, dos, tres preguntas y pasamos a cultura, si les parece. Acá.
3: Gracias, Arturo Pavón, de Efecto Colateral, Estados Unidos y Chihuahua News. Pues comentarles que efectivamente sí se puede, porque las aplicaciones siempre nos dicen que si damos permiso para la cámara, encender la cámara, y sí pueden ellos ver quién está del otro lado del teléfono. Entonces, no pueden decir que nada más es responsabilidad de los padres, nada más. En este sentido, ¿también se tendría que regular el contenido sexual?
0: Tiene que haber prohibición de ciertas cosas en las redes. O sea, hay cosas que son delitos, no pueden estarse divulgando, y más con los algoritmos, actividades delictivas, particularmente relacionadas con el abuso sexual. Eso no puede ser. O sea, tiene que tener un límite. Y yo creo que ahí están, es unanimidad. No creo que alguien esté a favor de que esas cosas se difundan en las redes sociales. Y también estos mecanismos de comunicación a través de las redes de situaciones como las que se han presentado. Entonces, va a haber comunicación con las plataformas, obviamente. Por eso está ahí la Agencia de Transformación Digital. Pero necesitamos tomar medidas. O sea, no podemos ser omisos. Tenemos que tomar medidas y trabajar conjuntamente con padres y madres de familia, con las maestras, los maestros. Pero no, o sea, tiene que haber límites en las plataformas. Y yo creo que ahí, o sea, alguien que no esté de acuerdo, la verdad, sería inentendible.
3: También es muy fácil el acceso a las cámaras de seguridad, y las cámaras de seguridad muchas veces captan situaciones terribles, muy dramáticas, y siempre se están filtrando y de repente ya aparecen y ya lo tiene TV Azteca o ya tiene.
0: Hay que ver hasta dónde, porque hay una parte que es digamos, nosotros no queremos caer en la parte de la censura, es sencillamente la protección de las niñas, los niños y los adolescentes, las y los adolescentes. De eso se trata.
3: Gracias.
0: Bueno, vamos a ver, Carlos.
4: Doctora, ¿cómo está? Buen día a todos. Pues consultarle, Cuatro Media Telecomunicación de Veracruz, Carlos Guzmán, para hacerlo. Consultarle justamente este tema. Cuando usted era jefa de gobierno, se lo comento porque yo fui presidente de Asociación de Padres de Familia en primaria y secundaria de mis hijas, hay muchos programas que ya están. Uno es la UCE, de Unidad de Seguridad Escolar. En la Ciudad de México la tienen muy bien articulada. Cada que hay entrada y salida de los chicos, hay una patrulla en las inmediaciones o, por solicitud de la directora, va a las escuelas. La dos, para el sector de educación, antes de 2018 había una unidad de psicología que se llamaba UDEI, o se llamaba USAER. Es consultarle, secretario, qué va a pasar con estas unidades que están en las escuelas. Son psicólogas que están en las escuelas, en algunas, no en todas, porque el presupuesto, donde decía, no alcanzaba para todas. Es consultarles si con este suceso lamentable de Coahuila se podría reforzar este tipo de profesores, que son profesores que están junto con la comunidad escolar trabajando. Justamente detectan casos de chicos como el de estos gemelos que pudiese haberse detectado en secundaria. Más que expulsárseles, se les podía haber dado tratamiento psicológico. Tercero, es consultarle, doctora, si va a hacerlo en las pláticas. Usted como jefa de gobierno hacía pláticas en escuelas. Sí. Es preguntarle si se, a raíz de esto, se va a reforzar este tema a nivel nacional. Los atletas son muy importantes. Le comento rápidamente el caso, Paola Espinosa. La llevé a la escuela de mis hijas, una escuela perdida en Milpalta. Cambió la vida de muchas personas. Es preguntarle si va a reforzar justamente esa estrategia de ir a las escuelas, de que los funcionarios estén en contacto con la comunidad escolar. Y tres, es consultarle el punto del decreto que están trabajando. ¿Se obligaría por ley a plataformas digitales a de inmediato bajar el contenido, como ya lo hace, si no mal recuerdo, lo hace Facebook? TikTok no lo hace, pero es consultarle esos tres temas, doctora. Y también el último, en cuanto al tema de la educación, es consultarle si se planea en alguna medida devolver facultades a la SEP para que pueda monitorear, aparte de las secretarías de los estados, este tipo de conductas. Por ejemplo, en el caso de Puebla, le comento, Alejandro Armenta tiene una unidad que se llama Ceposami, que es para atender justamente a niños que tienen problemas en este tema emocional. Es preguntar si ejemplos como el de Alejandro Armenta se podían retomar en estados para que se tengan a nivel nacional. Muchas sí. gracias.
0: A ver, hay que como distinguir particularmente el caso de ayer de Coahuila, similar o con similitudes a un caso de Querétaro y similitudes que se encontraron en dos casos realmente. ¿Qué tiene que ver con un comportamiento vinculado con la comunicación a través de redes sociales? Son cuatro casos. Entonces, eso es lo que queremos atender a través de la obligación a las redes sociales para que alerten y bajen esos contenidos. Entonces, ese es un tema y eso es lo que estamos presentando aquí. Además, el ABC de las emociones, que lo presentamos ya, ya van dos veces que lo hemos presentado aquí en la mañanera y ahora lo referimos, es una estrategia integral. Todos los lunes tiene que obligatoriamente en las preparatorias y al menos en tercero y secundaria tratarse el tema, y tienen talleres y distintas metodologías para tratar el tema de la salud mental, el ABC de las emociones. Reforzamos la línea de la vida y otros mecanismos que permitan atender a las y a los jóvenes en su salud mental, en su orientación, particularmente una generación pues que vivió el tema de la pandemia de un año, año y medio, en donde no tuvieron relación social, sino que aprendían desde su casa, y que hay muchísimo conocimiento a nivel internacional de impactos que pudo haber tenido en el comportamiento de las niñas y los niños, o los adolescentes hoy. Entonces, por eso, entre otras cosas, se hace el ABC de las emociones, que es una estrategia integral. Además, pues hay acciones particulares que se hacen en los estados. Y en ese esquema hay psicólogos que van a dar pláticas a las escuelas, además de los propios maestros en su salón de clase, y servidores públicos que vamos a ir a partir del próximo mes a tener un día, un momento con las escuelas, con los niños, las niñas, los adolescentes, para promover la lectura, con el objetivo de disminuir el uso de las redes sociales y promover los juegos tradicionales y la lectura. Esa es, digamos, la estrategia integral. En particular sobre esto que se vivió, lo que estamos anunciando hoy es que, además de reforzar el ABC de las emociones y algunas otras acciones, pedir a madres y padres de familia que estemos muy atentos al comportamiento y al apoyo a nuestros hijos, hay una responsabilidad en las redes, en las plataformas. Y ahí tiene que haber una limitación. que evite la promoción de este tipo de violencia y que se bajen esos contenidos y se reporte a las autoridades y se prevenga. No todo es punitivo. Una parte muy importante, es la prevención. Entonces, por eso es este grupo de trabajo, hoy coordinado por Luisa María, porque tiene que traducirse en un decreto presidencial o en una ley o algún esquema jurídico que obligue a las plataformas y se puede establecer diálogo con ellas. No se trata de no hablar con ellos, pero nadie puede estar en contra de esto. Me parece que es algo que toda la sociedad mexicana está de acuerdo en evitar que a través de las redes se propaguen comportamientos como estos. Bueno, ¿alguien más sobre este tema? A ver, la compañera, y ya cerramos y vamos con cultura.
5: Gracias. Janet Galindo, buenos días, doctora, buenos días a todos los presentes. Janet Galindo, de Grupo Transmedia La Chispa. Doctora, muchas veces los jóvenes, y me refiero ya a adolescentes ya de media, a nivel bachillerato, pues lo que han estado haciendo y lo que se ha dado últimamente, pues es a través de las redes difundir todo lo que está pasando en sus escuelas, que si son abusos, que si son casos de violaciones. Se lo comento porque, pues precisamente, ya lo comentaron también, justo en esta semana nos dimos cuenta de que hubo bloqueos precisamente en el plantel de Bachilleres 3. Bloquearon la avenida, precisamente los chicos y padres de familia denunciando. Yo tuve la oportunidad de platicar con chicas y les preguntábamos que si habían hecho, aparte de hacer sus denuncias a través de redes sociales de lo que les estaba pasando, si habían hecho denuncias en la fiscalía o en el MP. Me comentaron que sí, ya las habían hecho, pero es la denostación también de las mismas autoridades del plantel. Eso era lo que denunciaban las chicas. Chicas y chicos, esto fue pues precisamente en esta semana, pero además, ¿qué va a pasar más adelante? Porque también hay algo muy importante hacia fortalecer los valores de los maestros, de todo el profesorado, porque muchas veces los comentarios son, pues les pasa eso por cómo vienen vestidas, pues les pasa eso porque se salen del plantel y se van de pinta. Digo, sí, muchas veces pues también los papás tenemos la obligación, digo, y tenemos la obligación como padres de estar al pendiente de lo que pasa con nuestros hijos, pero ¿qué va a pasar también en ese punto de fortalecer los valores en el profesorado? Eso sería todo. Gracias.
0: Ha habido muchas campañas en México acerca del llamado bullying y violencia que se genera en las escuelas. Y hay mucha sensibilización sobre esto. Incluso cuando voy a eventos con los niños, niñas, me acerco a preguntar y hay sensibilización. Y las maestras y los maestros en general, puede haber casos excepcionales, pero en general son muy sensibles a esta situación. Incluso en la famosa prueba PISA se reconoció que hay una actitud especial de las maestras y los maestros mexicanos para atender a los jóvenes en situaciones de conocimiento y otro tipo de apoyo que requieren las y los jóvenes. Pero justamente el ABC de las emociones atiende, estas guías atienden. Hay una guía para padres y madres de familia, una guía para los jóvenes y otra guía para las y los maestros. Entonces, es un trabajo integral que tenemos que apoyarnos entre todos para cualquier situación de violencia. Ahora, se pueda prevenir. Ahora, cuando ya se comete un delito, tiene que perseguirse. Eso no puede, si hay una violación en una escuela, pues evidentemente tiene que perseguirse, llegar a los responsables y que no haya impunidad. pero hay una parte ahora vinculada con la violencia que está muy vinculada al exceso de uso de redes sociales. Y esa es la parte que hoy la sociedad mexicana, todas y todos, tenemos que atender y poner límites a las plataformas en la promoción de este tipo de violencia y la protección de nuestros jóvenes. Bueno, cerramos este tema, ¿no? ¿O algo más nuevo, distinto? A ver. Yo creo que cerramos, ¿no? Porque para poder dar espacio al informe de cultura.
6: Gracias, presidenta. Buenos días a todos. Karina Vargas, de Reporte Índigo. Preguntar sobre este tema, si se considerarán más recursos económicos para los profesionales de la salud mental para que puedan atender a los menores de edad que sean derivados ante alguna alerta de riesgo.
0: Sí, sí es necesario, sí, por supuesto. Se han aumentado los recursos con el ABC de las emociones. Hubo un presupuesto especial para este programa. Y lo que haga falta para proteger a niñas, niños y jóvenes. Pero, repito, hay una parte de responsabilidad en las plataformas.
6: ¿De cuánto sería el aumento en caso de que se requiriera la contratación
0: Los
6: servicios?
0: O sea, lo que hoy estamos anunciando es, sobre todo, es decir, una estrategia que inició en este ciclo escolar, apenas en septiembre, del ABC de las emociones. Y la vamos a fortalecer. Pero aparte, es este grupo de trabajo que dé indicaciones claras a las plataformas digitales. Aparte de todo el trabajo de ciberseguridad y que tiene que haber por parte de la Secretaría de Seguridad y el CNI.
6: Gracias. Estas reformas que mencionó el secretario Omar, ¿cuáles serían?
0: Por eso estamos haciendo el grupo de trabajo. Pero el objetivo es que las plataformas digitales asuman una parte de la responsabilidad y no difundan, promuevan, propaguen la comunicación relacionada con este informe, con estos actos delictivos o conductas violentas.
6: Digamos que el decreto es el primer paso para estas reformas.
0: El grupo de trabajo, y yo espero que la próxima semana ya podamos dar un primer resultado, y vamos a llamar expertos, no solo entre nosotros, sino a expertos de la UNAM, nos vamos a comunicar, del Poli, de alguna otra universidad, que hayan trabajado estos temas para que nos ayuden a la elaboración de este decreto.
6: Gracias. ¿Cuáles son las plataformas digitales con
0: todas,
6: las que se hablarán?
0: Todas las plataformas digitales.
6: Facebook.
0: Todas.
6: Muchas gracias, presidente.
0: Gracias. Vamos con cultura.
7: Muchas gracias. Con su permiso, presidenta. Muy buenos días a todas y a todos. Hoy presentamos el informe de resultados a 2 años de gobierno de la Secretaría de Cultura. Nuestra política cultural es, en continuidad con el gobierno de la Cuarta Transformación, es anclar la cultura como derecho, como herramienta de transformación, atención a las causas y bienestar. Siguiente, por favor. En estos años de trabajo, la oferta cultural creció 32%, se organizaron 520 mil actividades en las 32 entidades del país, priorizando la descentralización de la cultura y los territorios de paz. El impacto en público asistente incrementó 13%, con un alcance de 50 millones de asistentes. Siguiente, por favor. Cumplimos con el plan trazado a 2 años referente a la renovación de las escuelas conformadas por el INAH, IMBAL, Centro de Capacitación Cinematográfica y Orquesta Escuela Carlos Chávez. Se realizó una inversión sin precedentes de 1.850 millones de pesos en los últimos 40 años. Se intervinieron 2.352 espacios entre edificios, salones, laboratorios. Se adquirieron 3.600 bienes como mobiliario, instrumentos musicales, entre otros. Y se eliminaron, algo muy importante, las cuotas de inscripción para garantizar la gratuidad de la educación artística. En este periodo también se inauguraron las escuelas de artes y oficios de Chapultepec, como el Centro de Capacitación Cinematográfica, que incrementó 250% su matrícula, y el arsenal del IMBAL, que arrancó con 3.800 alumnos en este primer periodo. Destaca la construcción de la Unidad Central de Laboratorios de la ENA, la construcción de la Escuela de Restauración de Teposcolula, Oaxaca, y la entrega de la primera sede de la Orquesta Escuela Carlos Chávez, que es la que estamos viendo en este momento. Los apoyos a la creación aumentaron también 45%. Esto es importante. Pasamos de 1.840 a 2.658 millones de pesos a través de 250 convocatorias y estímulos nacionales. Esto con un impacto directo en más de 180 mil artistas. Entre los más relevantes, incrementaron el 75% programas estatales, lo que permitió un mayor alcance territorial, principalmente a través del apoyo a las culturas municipales y comunitarias encabezado por la Unidad de Culturas Vivas. Danza, teatro, música y literatura tuvieron también un incremento de apoyos a través del 25% y el 220% entre FIARTES y el IMBAL, como la convocatoria escenario IMSS Cultura y Teatro Escolar. Siguiente, por favor. En el cine y audiovisual generaron, el cine y el audiovisual generan en todo el país alrededor de 150 mil millones de pesos. Este ecosistema creativo de alto impacto se ha visto fortalecido además a través de una política integral, por ejemplo, el aumento del 25% de presupuesto del IMCINE, el 17% al EFICINE después de 10 años sin actualización. Y se creó, como recordarán, un incentivo nuevo que se llama EFICA, de 400 millones de pesos para traer inversión y empleo para el sector. También contarles que se premiaron 695 obras cinematográficas mexicanas en festivales nacionales e internacionales, todas ellas con alguno de los apoyos antes mencionados. Y se publicó la nueva ley de cine y el audiovisual para garantizar el fomento al cine y el fortalecimiento de la exhibición nacional. Siguiente, por favor. El patrimonio arqueológico tuvo también un avance importante en recuperación de piezas patrimoniales. Contarles que en estos dos años, 5.686 piezas fueron restituidas en colaboración con la Secretaría de Relaciones Exteriores. Esto implica un incremento significativo consecuente con las 12.000 piezas que recuperó desde el 2018 el gobierno de la Cuarta Transformación. Hoy suma 17.000 desde esa fecha, lo cual representa 10 veces más que en gobiernos anteriores, reflejo de una vocación y un compromiso distinto con nuestra memoria y patrimonio. Contarles también que se invirtieron 520 millones de pesos en 74 zonas arqueológicas y 34 museos para su conservación y para mejoramiento de la experiencia del público. Se sumaron además a la red de museos de Lina, Grandeza Teotihuacana en Teotihuacán, el Museo Arqueológico del PUC en Cabá y el Museo de Sitio de Ixcantijó en Mérida. Hemos además acompañado en el sector artesanal a 127.830 artesanas y artesanos, lo cual significa el incremento del 48% respecto al año anterior, focalizado en 6 territorios artesanales. Trabajamos de manera integral en la región Purépecha de Michoacán, la Mixteca Oaxaqueña, la región Amuzga de Guerrero y Oaxaca, la Sierra Norte de Puebla, la Montaña de Guerrero y recientemente la región Rarámuri de Chihuahua. Por su parte, las tiendas Fonart pasaron de 3 a 13 puntos de venta en 6 entidades del país, lo que aumentó el 56% de venta, lo que implica, por supuesto, mayores ingresos directos para las comunidades y mayor capacidad de acopio para su distribución. Además, se implementó la línea de innovación para fortalecer el trabajo artesanal, crear piezas con mayor valor y se inauguró el Museo Textil de los Pueblos Indígenas y Afromexicanos frente al Templo Mayor, un espacio de exposición, talleres y difusión de nuestra cultura viva. Respecto a cultura de paz, sabemos que la cultura construye paz y en ese sentido trabajamos de manera estrecha con los gobiernos, con los programas de atención a las causas del Gobierno de México. La acción cultural suma 2.5 millones de atención a personas con 2.600 actividades. Esto tuvo un impacto en el 92% de los territorios de paz, a través de una red de intervención territorial de trabajo comunitario de toda nuestra Secretaría. Por su parte, el Circuito Nacional de Festivales por la Paz reúne 183 festivales gratuitos, atiende a 7.8 millones de jóvenes con una inversión de 300 millones de pesos y destacar que el PROFEST, que es la convocatoria de apoyo a los festivales estatales, tuvo un incremento al doble gracias a este apoyo y participaron también todas las entidades estatales y tuvo un incremento muy importante también en asistencia. Siguiente, por favor. En Plan Michoacán por la Paz y la Justicia, la acción cultural tuvo una inversión de 163 millones de pesos, se dirigieron nuestros programas y además se adicionó inversión y esto implicó un incremento de más del 240% respecto al apoyo del 2025. Esto generó 32 festivales, 10.000 creadoras y creadores beneficiados, 100 coros comunitarios con 5.000 niñas y niños y 12 proyectos de intervención comunitaria. Por otro lado, Cultura encabeza, Marina Núñez encabeza por parte de Cultura, el Plan de Justicia del Pueblo a Musgo. Este tiene una inversión acumulada de más de 2.000 millones de pesos para proyectos culturales de salud e infraestructura. Se sumaron, por ejemplo, 146 kilómetros construidos, 397 mil beneficiarios en salud y 90 mil en cultura. Siguiente, por favor. Entre los compromisos de los 100 puntos referente al trabajo cultural, iniciamos en casa. Después de 10 años desde la creación de la Secretaría de Cultura, se retabularon a más de 2.600 trabajadores y trabajadores del sector central, una deuda histórica porque tenían los sueldos más bajos de la administración pública, con lo cual tuvieron un incremento del 17%, incluido el 4% del incremento salarial. Por otro lado, se promulgó la reforma a la Ley Federal del Trabajo y a la Ley Federal de Derecho de Autor, la cual reconoce de manera expresa a las personas, artistas, intérpretes o ejecutantes de doblaje para su protección frente al uso indebido de su voz o transformación de la misma a través de la inteligencia artificial. Cerramos la presentación con el eje de República Lectora encabezada por el Fondo de Cultura Económica. Como recientemente se anunció, se realizó una propuesta en el paquete económico del 2027 que contempla tasa cero para librerías, una demanda histórica también, la cual impacta en 200 millones de pesos anuales para fortalecer el ecosistema del libro y la lectura. También se anunció y está en curso la convocatoria nacional para adquisición de libros con un monto de 50 millones de pesos para editoriales nacionales y nutrir la Red Nacional de Bibliotecas. Por su parte, la red de clubs y salas de lectura llega este año a 26 mil, con 250 mil participantes. Además, se entregaron 2.5 millones de ejemplares de la colección 25 para el 25 a jóvenes lectores en 14 países de América Latina. Y este año, como hemos comentado, se estará lanzando la colección de mujeres con autoras mexicanas de prosa, poesía y ensayo, y será un tiraje de 1 millón de ejemplares que estaremos regalando con el Fondo Económico a fin de año. Presidenta, le agradezco el respaldo que hemos tenido mi equipo y yo para estos dos primeros años. También agradecerle mucho a todos los trabajadores y trabajadoras de la Secretaría de Cultura, a todo mi equipo. Muchísimas gracias.
8: Había unos chicos, ¿verdad?
7: ¿Ya los podemos invitar? Bueno, vamos a invitar a algunos de los jóvenes de las escuelas de educación artística, algunos para que nos cuenten su experiencia, porque aquí podemos presentar algo, pero qué mejor que ellos puedan comentar esta transformación de las escuelas. Como decíamos, hace 40 años no sucedía y están quedando espectaculares. Era un proyecto a 2 años, concluimos este diciembre, y además vienen los de la Orquesta Escuela Carlos Chávez, no sé si los pueden traer, por favor, que tienen sede después de 37 años y quedó espectacular. Entonces, si los invitan a pasar...

0: Ha habido por aquí.
1: Dile de qué escuela eres y todo.
0: Adelante.
1: Gracias. ¿De dónde vienes?
0: Adelante. Gracias. Buenos días a todos, estimada presidenta de los Estados Unidos Mexicanos, doctora Claudia Sheinbaum Pardo, maestra Claudia Curiel de Icaza y licenciada Alejandra de la Paz Nájera, directivos, profesores, compañeros y medios de comunicación. Mi nombre es Gracia Shalom López Martínez y tengo 16 años de edad y actualmente curso el segundo grado de bachillerato en el CEDAT. Al mismo tiempo estudio en la Escuela Superior de Música y anteriormente estudié en la secundaria igual en el CEDAR y en la Escuela de Iniciación Artística número 4. Es un verdadero honor para mí estar aquí en representación de mi comunidad para decirles muchas gracias. Durante años de caminar por los pasillos de la escuela y por nuestros salones, significaba también lidiar con el paso del tiempo. Faltaba mantenimiento profundo, los pisos mostraban las huellas de décadas de trabajo y el equipo necesitaba renovarse. Pero hoy eso cambió. Y les queremos agradecer por el apoyo que han brindado a nuestras instalaciones. Para quienes estudiamos artes desde la secundaria y el bachillerato, este gesto significa que nuestra vocación importa y que el gobierno está interesado en las juventudes y en el poder del arte como un motor de cambio social. Les aseguramos que cada peso invertido aquí se multiplicará en creatividad, disciplina y orgullo para nuestro país. Muchas gracias por creer en nosotros y la juventud en México. Gracias por creer que podemos construir cosas maravillosas. Y también pedimos que se nos sigan dando oportunidades para seguir estudiando y compartiendo el arte y llevar el nombre de México muy en alto. De corazón, a nombre de la comunidad estudiantil, muchas gracias. Gracias.
2: Muy buenos días. De igual forma, buenos días, presidenta Claudia Sheinbaum Pardo. Muy buenos días, secretaria de Cultura Claudia Curiel de Icaza. Y muy buenos días a los medios. Mi nombre es Lara Constanza García Meníndez. En la Escuela Nacional de Danza Folclórica, perteneciente al Instituto Nacional de Bellas Artes y Literatura, cursa actualmente el séptimo semestre en la licenciatura de Danza Folclórica. A su vez, también formo parte de su compañía profesional, la compañía de la Escuela Nacional de Danza Folclórica. Para mí es un orgullo y un honor estar aquí y poder compartirles un poco de mi experiencia en la escuela y hablarles un poco de ella. A lo largo de mi formación, puedo decir que he experimentado tres etapas, en especial mi generación, que ya vamos de salida. Cuando yo entré, la escuela estaba en su etapa antigua de estructura. También atravesamos por el proceso de remodelación de la misma y actualmente estoy disfrutando pues, de los resultados. Es muy importante mencionar que somos estudiantes de tiempo completo. Normalmente nosotros estamos todos los días desde 7 de la mañana hasta 8 de la noche, si es que somos parte de la compañía. Es muy importante para nosotros tener una infraestructura adecuada porque pues necesitamos pisos adecuados, también se implementaron regaderas, esto nos funciona mucho porque pues podemos bañarnos, quitarnos todo el sudor. Tenemos equipos nuevos en las aulas para poder tener nuestras materias teóricas de una mejor forma. También tenemos pisos adecuados, equipo de audio. Y todo esto nos ayuda mucho a nuestro proceso de educación y formación artística. Me gustaría mencionar que mi escuela también ha formado por casi 30 años profesionales muy importantes de la danza, creadores, coreógrafos, investigadores, ejecutantes, y es muy bonito poder señalar esto. Cuando se renovaron nuestros espacios, considero que se ha dignificado mucho nuestra profesión. Se les da un punto muy importante o una posición importante en el sector. Me gustaría así que hacer un agradecimiento y una mención especial pues también a la presidenta, porque sé que ella también en su niñez tuvo una formación artística y considero que esto es algo muy importante. Creo que esto va de un entendimiento más sensible y pues se siente, ¿no?, al también podernos apoyar en estas cuestiones. Ser un profesional de la danza no es cualquier cosa, considero que es algo muy importante, y el que pues nos tomen en cuenta a todas las escuelas artísticas y todo el sector, creo que va a rendir frutos muy importantes. Una formación artística es una parte muy importante en la vida, creo, de cualquier ser humano, y pues también los invito a todos los que nos están escuchando, que si tienen la oportunidad de acercarse al arte, es algo muy hermoso en la vida. Por lo anterior, muchas gracias por preocuparse pues real por nosotros y abarcar todas estas cuestiones. Haremos todo lo necesario para que todo el arte de México pues no solo sea explotado aquí, sino afuera también en el mundo. Gracias.
3: Muy buenos días a todos. Estimada presidenta de los Estados Unidos Mexicanos, doctora Claudia Sheinbaum Pardo. Mi nombre es Renata Castellanos Flores, tengo 10 años, y a nombre de toda la comunidad estudiantil del Centro de Educación Artística Diego Rivera podemos decir muchísimas gracias debido a las recientes remodelaciones en nuestro plantel, que no solo aseguran el bienestar y seguridad de mi propia formación artística, sino también la de las y los estudiantes del CEDAR Diego Rivera, así como también resaltando la importancia del IMBAL como institución y la importancia de una adecuada enseñanza y educación de las artes y cultura, conceptos que están presentes y son muy importantes en la vida de todos, todas y todes. En mi propia experiencia, ejercer el arte en mi educación ha sido símbolo de disciplina, de resiliencia, entre otras virtudes, así como también agradezco poder estar siguiendo mi sueño, que es estudiar arte en una escuela segura, de calidad y con muchos beneficios para todos nosotros. A todas las autoridades correspondientes, muchísimas gracias. Y otra vez, estimada presidenta, muchísimas gracias.
4: Adelante. Siéntense. ¿Hay suficientes sillas?
5: Sí.
4: Tráete sillas acá para...
5: Sí.
4: Chicas, sí.

0: ¿Quiere alguno de ustedes platicarnos de su escuela? Sí.
1: Bueno, buenos días a todos, a la presidenta y a todos los medios. Nosotros pertenecemos a la Orquesta Escuela Carlos Chávez, que también pertenece al Sistema Nacional de Fomento Musical. En mayo de este año, por fin tuvimos escuela, después de muchísimos años de estar de un lado para el otro, en un hotel, en un lugar prestado. Y bueno, es un gran avance, no solo para nuestra orquesta escuela, sino para también las agrupaciones pertenecientes al Sistema Nacional de Fomento Musical. Como dijo una de nuestras compañeras de artes, también somos unas estudiantes de tiempo completo. Estamos desde 8 de la mañana hasta 8 de la noche. Y por fin tener un espacio donde pertenecer, donde poder tomar clases, donde poder estudiar las horas que sean necesarias, ya se siente pues mejor para nosotros. Nos sentimos un poco más a gustos y con la libertad de usar nuestras instalaciones, porque justamente ya son nuestras. Y pues muchísimas gracias por todo el apoyo.
0: Gracias. Siéntense. Bueno, ¿qué les parece si hacemos preguntas sobre este tema? Y ya, el lunes vemos otros temas. ¿Les parece? ¿Sí? ¿Sí? ¿Ya no hay preguntas entonces? Otra melodía. Este ya es Suave Patria, Bulmaro. Dejamos aquí la Suave Patria. Bueno, cerramos entonces, si les parece.

0: Gracias, vamos a tomarnos una foto todos. Vente, Omar.
1: ¿También con los chicos de
2: educación
3: artística?
4: La cultura es la mejor.
3: Más. Sí. La pantalla es más.
1: Niños, ustedes son los protagonistas, vengan.
5: Este lado, por favor, todos.
6: Gracias.
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0: Muy buenos días, gracias por acompañarnos una vez más en el espacio informativo del día de hoy, viernes 2 de octubre del 2026. Soy Eli Muñoz y la semana ya está por llegar a la recta final, no obstante la agenda informativa continúa. Los invito a que nos sigan en nuestras redes sociales, nos encuentran en Facebook y en YouTube como RTG Noticias y RTG Radio y Televisión de Guerrero para que estén al tanto de nuestras transmisiones en vivo, nuestras publicaciones y demás. También les recuerdo que tenemos una cita de lunes a viernes en punto de las 10 de la mañana a través del canal 4.1 de su televisión abierta y los canales oficiales de radio y televisión de Guerrero. A continuación, los temas que conformarán la agenda informativa del día de hoy. Iniciamos esta mañana compartiendo la información en materia turística y es que hasta este momento son 113 millones de pesos los que se han invertido en Taxco en temas de infraestructura. Así lo informó la gobernadora Evelyn Salgado Pineda. Escuchemos la siguiente información.
1: La gobernadora Evelyn Salgado Pineda informó que a Taxco se le han invertido más de 113 millones de pesos en materia de infraestructura en lo que va los 5 años de su gobierno. Puntualizó que una de las principales inversiones fue en el centro histórico y el zócalo de la ciudad, además de la rehabilitación de una parte de la parroquia de Santa Prisca y San Sebastián.
2: En estos 5 años, nada más a través de la Secretaría de Obras Públicas, hemos destinado más de 113 millones de pesos para transformar Taxco. Pero ¿cómo lo hemos hecho? Cuidando su patrimonio. Ustedes saben que Taxco pues, es una hermosa ciudad colonial, es un lugar emblemático. Entonces las obras que se hagan en Taxco tienen que ser obras bien planeadas, pero también obras bien cuidadas.
1: Adelantó que para este último año habrá una mayor inversión, por lo que también realizará informes regionales para dar a conocer las obras que se llevaron a cabo.
2: Pero podemos presentar un informe de todo lo que hemos hecho en estos 5 años, justo para celebrar estos, el 15 de octubre, estos 5 años de gobierno, un informe en la región norte, de todo lo que hemos hecho en la región norte, un informe en la región centro, Tierra Caliente, Costa Chica, Costa Grande. Le vamos a dar forma y lo vamos a preparar.
1: RTG Noticias, Raimundo Ruiz.
0: Y hablamos justamente de turismo e infraestructura porque hay

0: que recordar que la infraestructura va de la mano con el patrimonio cultural e histórico de Taxco. Continuando con más información, le compartimos que este 10 y 11 de octubre se llevará a cabo el Downhill 2026 en este municipio, un evento deportivo que reunirá a poco más de 150 ciclistas.
1: La gobernadora Evelyn Salgado Pineda anunció que Taxco será sede del Downhill 2026, competencia que reunirá a más de 150 ciclistas nacionales e internacionales los días 10 y 11 de octubre. Además, adelantó que también se realizará la gran final del Campeonato Nacional de Ciclismo de Montaña, donde estarán competidores de varios estados de México buscando obtener los primeros lugares. Aseguró que este evento fortalecerá el turismo deportivo y al mismo tiempo al pueblo mágico de Taxco.
2: Porque tenemos una gran noticia que compartir con ustedes. Este 10 y 11 de octubre, estas calles serán el escenario del Downhill 2026, una espectacular competencia de ciclismo de montaña que llega nuevamente a Taxco.
1: Aseguró que Guerrero continúa impulsando actividades que contribuyen a fortalecer la promoción turística de los destinos y a diversificar la oferta para visitantes, aprovechando los atractivos naturales, culturales y arquitectónicos del estado. RTG Noticias. Raimundo Ruiz.
0: Para muchos, el café es un gusto que pueden darse por las mañanas para comenzar con toda la energía, pero para otros es un infaltable en su rutina. Le compartimos que el día de ayer, 1 de octubre, fue el Día Internacional del Café, de esta bebida milenaria que, si ustedes no sabían, es procedente de Etiopía, África. Escuchemos la siguiente nota de Beatriz Galindo.
3: Para muchos el día no comienza hasta tomar el primer sorbo de café. Su aroma y sabor forma parte de una rutina que millones de personas repiten cada mañana. Este 1 de octubre se conmemora el Día Internacional del Café, una fecha que reconoce la importancia de esta bebida y el trabajo de quienes la producen. Originario de Etiopía en África, el café recorrió el mundo hasta llegar a México a finales del siglo XVIII, donde se arraigó como parte de la cultura y la gastronomía nacional, primeramente en Veracruz. Además de su sabor, contiene antioxidantes y cafeína que ayudan a estimular el sistema nervioso, mejorar el estado de alerta y reducir temporalmente la sensación de cansancio.
4: Yo prefiero el americano.
5: ¿Por qué?
4: Para despertar, para sentirme bien. Cuando se puede con pan. Y si no, el puro café.
3: En Guerrero, el café es también tradición y sustento para cientos de familias. Atoyac de Álvarez, San Luis Acatlán, Malinaltepec e Iliatenco destacan entre las principales zonas productoras gracias a sus condiciones climáticas y geográficas. El cultivo, la cosecha y el procesamiento de este grano representan el esfuerzo de comunidades que generación tras generación mantienen viva la actividad cafetalera. Mientras en el campo se trabaja para obtener los mejores granos, en los hogares, mercados y cafeterías, una taza de café sigue siendo sinónimo de energía y buenos momentos. Con imágenes de Manuel Noriega para RTG Noticias, Beatriz Galindo Matamoros.
0: Nuestro estado de Guerrero cuenta con una riqueza cultural, diversa, tradicional y bastante rica, y es muy importante reconocerla. Poco más de 25 artesanos y artesanas fueron galardonados y galardonadas en la cuarta edición del concurso Manos Creadoras. Mar Horacio nos tiene todos los detalles.
6: La gobernadora Evelyn Salgado Pineda, junto a la secretaria de Cultura Aida Melina Martínez Rebolledo, entregó los premios de la cuarta edición del concurso Manos Creadoras 2026 a 25 artesanos y artesanas. Ahí reconoció el talento y la gran riqueza cultural y del arte en la entidad que han dado identidad y sello a nivel nacional al estado de Guerrero.
7: Hoy estamos reconociendo a 25 artesanas y artesanos. Hoy ganaron por uno las mujeres, 13 mujeres, pero también los hombres estuvieron ahí muy atentos participando, 13 mujeres y 12 hombres de la región norte, de la región centro, montaña y Costa Chica, cuyo trabajo representa distintas técnicas, muchas historias y formas de entender nuestra identidad.
6: Ante la presidenta del DIF, Liz Salgado Pineda, de invitadas e invitados, a nombre de los galardonados Samuel Jiménez García, artesano guerrerense, agradeció a la jefa del Ejecutivo Estatal por fomentar estos concursos y el apoyo al sector en Guerrero.
5: Gobernadora Evelyn Salgado Pineda, a nombre de las artesanas y artesanos de cada rincón de Guerrero, le expresamos nuestro más profundo agradecimiento por su compromiso firme con la cultura popular y la creación como manos creadoras, que nos abren las puertas que por mucho tiempo estuvieron cerradas, dándonos un espacio digno donde mostrar el talento que florece en nuestra tierra.
6: La cuarta edición del concurso Manos Creadoras 2026 galardonó a 25 artesanas y artesanos, 13 mujeres y 12 hombres guerrerenses, a quienes se les entregó un reconocimiento y un estímulo económico. RTG Noticias, Mar Horacio Ramos.
0: Y hablando justamente de cultura, tradición y patrimonio, le compartimos que la Universidad Ariel de Israel avaló los trabajos de conservación de la zona arqueológica criptojudía ubicada en Juliantla, en el municipio de Taxco. Se trata de uno de los primeros asentamientos judíos en todo el continente americano durante el siglo XVI. Escuchemos la siguiente nota.
1: La presidenta del proyecto de la Ruta Carvajal, Shula Shrem, para el rescate de conservación y de la zona arqueológica criptojudía que se localiza en la comunidad de Juliantla, municipio de Taxco, informó que la Universidad de Ariel de Israel avaló de manera internacional este trabajo para avanzar en los objetivos de preservación y así fomentar el turismo cultural y arqueológico. Celebró que ya se cuente con los documentos que reconocen a esta zona como los primeros asentamientos judíos en el continente americano del siglo XVI.
8: Con la noticia de que ya internacionalmente estaba al lado el proyecto por los arqueólogos de la Universidad de Ariel de Israel y que es la cabeza de los arqueólogos del mundo, se puede decir. Entonces, efectivamente ya tenemos los documentos que avalan el proyecto. Nos sentimos muy felices, la verdad, por eso, porque creo que sin los documentos que se necesitaban para avalar bien esto, no íbamos a tener esa fuerza, ese punch internacional, ¿no?
1: Indicó que por lo tanto este proyecto tiene un carácter internacional donde participa principalmente la comunidad de Juliantla con el respaldo del Instituto Nacional de Antropología e Historia y autoridades, lo que da pie a la segunda fase, que es la colocación de las cédulas informativas en este lugar.
8: Entonces pues estamos aquí porque ya estamos listos para comenzar la segunda parte de la restauración de las mikves, las cédulas informativas que se van a colocar, la limpieza general de todo el complejo de la mikve. Vamos a ver de alguna manera ya más para que el turismo pueda venir y leer, entender en el escrito que va a haber en las cédulas. Pues estamos viendo también obviamente los baños, que ya sea un espacio un poquito más para el turismo.
1: RTG Noticias, Raimundo Ruiz.
0: Se conmemoran los 141 años del aniversario de la erección de San Marcos, uno de los 85 municipios del estado de Guerrero.
9: En un acto cívico-cultural y sesión solemne de Cabildo, celebraron el 141 aniversario de la erección del municipio de San Marcos, Guerrero, en donde se entregaron reconocimientos al mérito ciudadano en el área del deporte, artesanos y compositores.
10: Llega uno a la madurez, empieza uno a reflexionar y a tener respeto por los demás y cariño. Muchas gracias, agradecido a todos mis paisanos sanmarqueños aquí por a todo el Cabildo.
11: Hoy en día es un campeón nacional que ganó la medalla de oro en Morelos. Por ese entusiasmo.
9: San Marcos es uno de los 85 municipios que conforma el estado de Guerrero y está ubicado en la región Costa Chica. Cuenta con 65 comunidades, entre las que destacan Las Mesas, Las Cruces, Llano Grande, El Cortés, Llano de la Puerta, Tecomate Pesquería, entre otras, y fue erigido como municipio por el gobernador Francisco O. Arce el 29 de septiembre de 1885.
12: Hace 141 años, nuestra historia tomó rumbo trascendental con la erección de San Marcos como municipio. Desde entonces, generaciones enteras han dejado aquí su sueño, su trabajo, su esperanza y su esfuerzo para construir el municipio que hoy conocemos.
9: De acuerdo con el último censo, San Marcos Guerrero cuenta con 50.124 habitantes y antes era conocido como el Poblado de la Estancia. Cambió de nombre tras su evangelización, cuando se le llamó igual que a su santo patrón, San Marcos. Víctor Manzanares, Romualdo, RTG Noticias.
0: Y hablando justamente de los 85 municipios que conforman a nuestro estado de Guerrero, le compartimos que solamente en 17 de estos podrán participar mujeres para la elección de alcaldes, bueno, en este caso, alcaldesas. Todo esto lo reveló el Instituto de Participación Ciudadana tras considerar que en estos 17 municipios nunca ha habido ni una mujer al frente de la presidencia municipal. Felipe Zurita nos tiene todos los detalles.
13: Los partidos políticos con registro deberán postular exclusivamente a mujeres en la elección de alcaldes de 17 de los 85 municipios de Guerrero, rumbo a los próximos comicios. Así lo aprobó por mayoría de votos el Consejo del Instituto Electoral y de Participación Ciudadana del Estado, por considerar que en esos 17 ayuntamientos ninguna mujer ha ocupado la presidencia municipal. La medida está ordenada para la elección en los municipios de Leonardo Bravo, Iguala de la Independencia, Tlapa de Comonfort, Atlixtac, Cuauhuayutla de José María Izazaga, Copanatoyac, Cuajinicuilapa, Igualapa, Marquelia, Mochitlán, Quechultenango, San Luis Acatlán, Tlacuapa, Xochihuahuetlán, Zapotitlán Tablas, Acatepec, Alcozauca de Guerrero y Atlamajalcingo del Monte. La consejera electoral Dulce Merari Villalobos Tlatempa expuso además algunas particularidades de los municipios contemplados en el acuerdo.
14: De los 33 municipios identificados en los que no ha resultado electa una mujer, 17 corresponden a poblaciones indígenas y 2 al pueblo afromexicano. Es por ello imperante este análisis.
13: Para los partidos políticos, eso significa que en esos municipios deberán concentrar sus procesos de selección internos en perfiles femeninos para las candidaturas a las alcaldías. RTG Noticias, Felipe Zurita.
0: Hacemos una breve pausa para conocer las condiciones climatológicas para el día de hoy. Enseguida volvemos con más información.

0: es oficial. La alcaldesa Avelina López Rodríguez regresa para estar al frente del ayuntamiento de Acapulco y las opiniones se han dividido. Algunos consideran que está en su derecho y que esto como tal no debe de ser cuestionado y otra parte considera que no debería de ser así. Escuchemos la siguiente nota.
1: El regreso de la alcaldesa Avelina López Rodríguez al frente del Ayuntamiento de Acapulco, luego de no obtener la designación de su partido como coordinadora de la defensa de la transformación y la soberanía en Guerrero, ha causado controversia. Algunos sectores coinciden en que es un derecho y no se le puede impedir regresar como presidenta municipal. Otros cuestionan su salida en busca de otro cargo de elección popular sin concluir su plan de trabajo como primera autoridad de Acapulco.
2: Hay algunos cuestionamientos de algunos sectores en la sociedad por el desempeño en obras, en el comercio informal particularmente, que ha crecido mucho en esa gestión. Sin embargo, bueno, pues es, repito, pues su derecho. Nosotros somos respetuosos ante la autoridad.
3: No estamos de acuerdo en que regrese a la alcaldía. Si ya lo entregó a alguien, esa persona debe determinar y ella entregarlo. Ya no tiene que hacer nada ella allí en la presidencia.
1: Los empresarios aseguran que Acapulco atraviesa una situación económica complicada y se requiere con urgencia modernizar los servicios públicos municipales en este último tramo de la actual gestión. Les ha informado Hugo Sandoval Alcaraz para RTG Noticias.
0: Se lleva a cabo el Parlamento de los Pueblos y Comunidades Indígenas y Afromexicanas en el Congreso Local, un espacio dedicado a escuchar las necesidades de estos sectores de nuestra población y, consecuentemente, crear leyes que puedan garantizar sus derechos. Escuchemos la siguiente nota de Felipe Zurita.
4: Con la participación de 46 representantes de los pueblos náhuatl, ñunday, mepa, nasabi y afromexicanos, el Congreso de Guerrero realizó el Parlamento de los Pueblos y Comunidades Indígenas y Afromexicanas, un espacio de diálogo y participación para que sus integrantes expongan las necesidades de sus comunidades y contribuyan a la creación de leyes que garanticen sus derechos colectivos. Durante el encuentro, el secretario para el Desarrollo de los Pueblos y Comunidades Indígenas y Afromexicanas, Abel Bruno Arriaga, destacó la importancia de pasar del reconocimiento constitucional al ejercicio efectivo de los derechos de estos pueblos.
5: Es hora de hacer sentir nuestra presencia en las instituciones públicas. Es hora de apropiarnos de nuestros derechos. Que todas y todos sepan que nuestra lucha seguirá hasta el último suspiro.
4: Entre los temas abordados destacan la libre determinación, la reivindicación histórica, la defensa del territorio y la preservación de la cultura y los saberes comunitarios, con fundamento en el artículo 2 de la Constitución y el convenio 169 de la Organización Internacional del Trabajo. Asimismo, se planteó la importancia de las próximas leyes generales de derechos de los pueblos indígenas y afromexicanos, que busca fortalecer su representación política en los congresos y ayuntamientos, además de establecer sanciones contra la suplantación de identidad indígena y afromexicana. Este ejercicio parlamentario busca abrir espacios de participación directa para que las comunidades tengan voz en la construcción de leyes y las decisiones que impactan su desarrollo en el reconocimiento de sus derechos. RTG Noticias, Felipe Zurita.
0: Si bien es importante que surjan este tipo de encuentros para darle voz a quienes han sido marginados por años, pero también es importante que de estos encuentros, más allá de ser actos constitucionales o estéticos, surjan leyes que puedan traducirse en acciones concretas, en acciones reales para los pueblos y comunidades indígenas y afromexicanos. Continuamos con más información y es que la violencia vuelve a azotar a Tecpan de Galeana. Esta vez, habitantes de la comunidad El Balcón se manifestaron para exigir la aparición con vida de 8 vecinos que fueron desaparecidos, en este caso, entre ellos, un menor de 12 años y un adulto mayor.
6: Habitantes de la comunidad El Balcón en la sierra de Tecpan de Galeana anunciaron movilizaciones para demandar la aparición de 8 vecinos privados de su libertad desde hace 8 días, entre ellos un menor de 12 años de edad y un adulto mayor. Los vecinos informaron que este 2 de octubre iniciarán una protesta en la cabecera municipal de Tecpan con la posibilidad de iniciar bloqueos carretero para exigir la localización y regreso con vida de las personas desaparecidas. El plan de acción fue acordado durante una asamblea en la comunidad del Moreno, donde participaron representantes de distintas rutas de seguridad de la zona, entre estas Tecpan El Balcón, Tecpan Piedra Grande y Somi San Pedro Bajos del Balsamar.
7: Todos estamos muy, muy tristes porque no sabemos nada y no sabemos si van a regresar. Pero ya 8 días van a tener y no tenemos respuesta, nada. Entonces yo les pido de favor a todo el que vea este video que comparta y le pida a Dios, como yo estoy pidiéndole a Dios que regresen con vida. Se los agradezco mucho que nos ayuden a compartirlo.
6: Los desaparecidos dedicados a la siembra de diversos productos en la región fueron secuestrados presuntamente cerca de la localidad de Las Laquitas del municipio de Juchitlán del Progreso. Desde Tecpan de Galeana, para RTG Noticias, Francisco Magaña.
0: Y como sabemos, el tema de las y los desaparecidos es una problemática no solamente a nivel nacional, sino que también afecta de manera directa a nuestro estado, como lo pudimos escuchar. Le informamos que el colectivo Los Otros localizó los restos de una persona con reporte de desaparición.
8: Durante una reunión con personal de la Fiscalía Especializada en Materia de Desaparición Forzada y Búsqueda de Personas Desaparecidas y con la Fiscalía General del Estado de Guerrero, Región Norte, los integrantes del colectivo Los Otros Desaparecidos de Iguala lograron obtener un positivo. Todo esto fue en el encuentro que se tuvo con Francisco Martínez Delgado de la Fiscalía Especializada en Materia de Desaparición Forzada y Búsqueda de Personas Desaparecidas, así como con el fiscal regional de la Zona Norte, Jesús Raúl Gómez Sosa. Luego del intercambio de información, los integrantes y representantes del colectivo informaron del resultado positivo, por lo que próximamente acompañarán a una familia en el proceso de la entrega digna de su ser querido. RTG Noticias, Raimundo Ruiz.
0: Continuando con más información, la presidenta Claudia Sheinbaum Pardo negó que la aplicación de nuevas metodologías en la investigación del caso Ayotzinapa siente las bases para construir una nueva verdad histórica de su gobierno sobre lo ocurrido con los 43 normalistas. Reiteró que, a partir de la información científica, el nuevo fiscal a cargo del caso generó nuevas líneas de investigación y la primera parte se sustentó con testimonios recopilados por autoridades. Criticó las primeras detenciones durante el periodo del expresidente Enrique Peña Nieto, pues lograron obtener su libertad porque un juez de Tamaulipas determinó que habían sido torturados y eso desestimó muchos testimonios en las indagatorias del momento.
9: Aun y cuando hay muchos testimonios ahí que pudieran ser relevantes. Ahora ese tema está en la Suprema Corte de Justicia de la Nación. No hay construcción, y menos en un caso como este.
10: Sí, es muy grave.
9: Tan doloroso para los padres y para el pueblo de México. Imagínense que de parte del fiscal hubiera alguna fabricación de pruebas.
10: Sí, que
9: eso no es así. Y si no hay una prueba suficiente, lo determinará el juez. Pero es muy sólido las investigaciones que no se habían hecho relacionadas con llamadas de esa noche y esa madrugada en la que participan distintas personas involucradas y demostrado que están involucradas.
0: Nuevas indagatorias y líneas de investigación en el caso de Ayotzinapa. Esta vez se detectaron irregularidades de cómo operaba el servicio médico forense en una funeraria de este municipio. Escuchemos qué fue lo que se descubrió.
8: El titular de la Unidad Especial de Investigación y Litigio para el caso Ayotzinapa, Mauricio Pasarán Álvarez, informó que a través de los cateos para la localización de los 43 normalistas de Ayotzinapa, se localizaron restos óseos, además de irregularidades en la forma en cómo funcionaba el servicio médico forense dentro de la funeraria El Ángel en Iguala. Destacó que una misma familia manejaba y tenía el control de una institución pública del manejo de los cuerpos y de una negociación a prestar servicios funerarios.
10: Como resultado de la diligencia, se aseguró la funeraria El Ángel, sus dos hornos crematorios, el crematorio clandestino y los indicios localizados. También fueron detenidos Rodolfo N. padre, Rodolfo N. hijo, y ambos fueron puestos a disposición judicial, vinculados a proceso, y ambos quedan en prisión preventiva en el altiplano. Los hallazgos hicieron necesario investigar las instalaciones del servicio médico forense. El 8 de diciembre del año 2025 se practicó un segundo cateo. Allí encontramos restos óseos sin registro, cuerpos con carpetas duplicadas y restos con referencias de fechas que se remontaban al año 2014. En un colchón que se ubicó en la parte trasera posterior del CEMEFO, se localizaron restos óseos, calcinados y piezas dentales. El lugar al que se acude para identificar a una persona fallecida y esclarecer qué ocurrió con ella presentaban irregularidades que comprometían esta tarea.
8: Expresó que todo esto sigue en un proceso de investigación para conocer el paradero de los 43 normalistas de Ayotzinapa en Iguala. RTG Noticias, Raimundo Ruiz.
0: Hemos escuchado un sinfín de protocolos y recomendaciones de qué debemos de hacer durante un huracán, pero ¿qué es lo que sigue después de un fenómeno natural de esta índole? Manuel Díaz Valderas nos ha preparado un reportaje al respecto.
11: El huracán ha comenzado a impactar nuestra región y nos encontramos en la fase más crítica del fenómeno meteorológico. La prioridad absoluta en este momento es resguardar la vida. Las autoridades de Protección Civil ordenan a toda la población a mantener el confinamiento total y aplicar las siguientes medidas de seguridad. Manténgase alejado de ventanas, tragaluces y puertas de vidrio, ya que la fuerza del viento o los objetos alcanzados pueden romperlos. Busque refugio en una habitación interior, pasillo o baño sin ventanas. Corte de inmediato el suministro de energía eléctrica y cierre las llaves principales de gas y agua para evitar cortocircuitos o fugas. No salga a la calle, nunca intente caminar, nadar o conducir por zonas inundadas. Las corrientes de agua pueden arrastrar vehículos fácilmente y esconder alcantarillas abiertas o cables de alta tensión caídos que representan un peligro mortal de electrocución. Si la energía eléctrica se interrumpe, utilice su radio de pilas para escuchar las actualizaciones de las estaciones oficiales. Mantenga la calma y recuerde que ante cualquier situación de riesgo mayor, la línea única de atención de emergencias es a través de los servicios de emergencia. Actuar con prudencia salva vidas. Es muy importante que si el aviso de la autoridad informa que si el huracán es de gran intensidad como categoría 3, 4 o 5, la lluvia por un momento puede cesar, el viento se detiene y el cielo se aclara. Esto quiere decir que usted se encuentra en el ojo del huracán. No se confíe, esta calma es totalmente falsa y temporal y en cuestión de minutos volverá la fuerza del huracán, de ahí que no salga de su casa o refugio. Tome en cuenta estas recomendaciones que le salvarán la vida. RTG Noticias.
0: Hemos llegado al final de ese espacio informativo. Muchas gracias por acompañarnos. Les recuerdo que pueden sintonizarnos en punto de las 2 de la tarde con Irving Ávila y 8 de la noche con Manuel Díaz Valderas. Que tengan todos y todas un excelente fin de semana. Soy Eli Muñoz y nos vemos en la siguiente emisión.
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9: Oficialmente, muy buenas tardes, señoras y señores. Por fin es viernes.

Ahí están los Foo Fighters. Learn to Fly. Canción atemporal. Muy, muy atemporal. Son tremendo macanazo noventero. Así estamos comenzando el día de hoy. ¿Por qué comenzamos así hoy? ¿Por qué? Porque los Foo Fighters van a tocar hoy después. Es el segundo día o su segundo sueño cumplido. El mes pasado, inicios de septiembre, si mal no recuerdo, AC/DC los invitó a tocar y pues ellos decían que era su sueño cumplido. Abrir un concierto de AC/DC. Y hoy estaba realmente programado para el 27 de septiembre en Nueva York este concierto de AC/DC, pero lo pasaron por clima y demás para el día de hoy. Hoy después también, de un mes, vuelven a ser teloneros los Foo Fighters de AC/DC. Y por eso, hoy quisimos comenzar con los Foo que andan. Después de más de 30 años de banda, siguen cumpliendo sueños. Sí debe ser un sueño abrirle a una banda como AC/DC. Y bueno, es viernes. Esos viernes donde se antoja, ay, como que da sed de la mala. Y algo como esto.

Esto sí tiene mood de viernes. You shook me all night long. Está comprobado que hay que comenzar el día con Back in Black de AC/DC. Y les va a dar mucha, mucha, mucha, mucha felicidad. Vamos con más. Solo acaba de lanzar los Rolling Stones ya como sencillo oficial del Foreign Tones. Se llama Mr. Charm. Tremendo macanazo de canción.

Ahí están los Rolling Stones. El 2026 se ha portado tan bien con nosotros en música que nos dio un disco nuevo de los Rolling Stones. Y ahí viene esta canción, Mr. Charm, que ayer estrenaron video, obviamente, con un galanazo y modelo y demás. Búsquenlo, Mr. Charm. Y también busquen el making of de esta canción. Está en YouTube, lo pueden encontrar fácil. De cómo crearon solo esta canción y todas las capas que tiene esta canción. Solo esta canción, incluyendo una pequeña risa de Keith Richards. Ahí muy, muy en el fondo. De este gran track de los Rolling Stones. Así estamos comenzando hoy, este viernes. Sí trae vibra de viernes, ¿no? Bueno, ayer Metallica comenzó sus conciertos en la Esfera, en Las Vegas. Qué increíbles visuales, caray. No vi eso mismo con Carin León, ¿eh? De verdad. No es por tirar hate, pero no vi esos mismos visuales con Carin León, ¿eh? Y no vi tantos impactados con esos visuales. Pero los de Metallica que dieron ayer, híjole. Qué envidia a los que sí iban a ver a Metallica en la Esfera. De verdad se ve un gran, gran, gran, gran show. Cerraron con esto. Esta es la versión editada, obviamente, Radio Edit. Se llama Master of Puppets. Para hacer cuernitos de fresa. Es Metallica. Aquí en Sonora.

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es esta chica que están escuchando. Se llama Bonnie Stewart, mejor conocida como Bonnie Songs. Ella es irlandesa, pero se fue a radicar a Australia y ha estado haciendo música. Ella le llama a lo que está haciendo Ethereal Grunge. Sí, así, Ethereal, como Grunge, no sé, Ethereal, no sé. Ethereal Grunge. Ya estaba haciendo canciones. Ahorita acaba de lanzar esta la lanzó a través de vía Bandcamp. Es una plataforma de música como que sí reditúa a los artistas. Y lanzó esta canción llamada Scream. Ella se llama Bonnie Songs. Por ahí si quieren buscarla, escucharla. Obviamente también están en todas las demás plataformas, pero pues, la mejor forma de ayudarlos, sin duda alguna, es a través de Bandcamp. Vamos con más. Vamos con esta banda. Se llama Bleedy Eye. No Bleedy Eye, ¿eh? Que los han confundido mucho con Bleedy Eye, la banda que armó Liam después de Oasis. Pero esto es muy bueno. Se llama Bleedy Eye. La canción se llama Wonder. Y la escuchan aquí en Sonora.

Ahí están los Blurry Eyed. La canción se llama Wonder. Vamos con más. Los Wishy están hoy lanzando su Nature's Pill, su nuevo disco de los Wishy. Está ya en plataformas y lanzaron este sencillo el día de hoy. Es que sí, viernes de mucha música muy nueva. Ahorita también platicamos de otros discos que están saliendo hoy. Mientras, aquí está, esto se llama Cover Girl, Swishy, y también lo escuchan aquí en Sonora.

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si dijéramos que esta es una canción de esas nostálgicas de los 90, 97, 98, nos creerían, ¿eh? Pero no, es una canción que salió hoy, se llama Big Ideas, es de un grupo originario de Melbourne, Australia, que se llama Rate of Realize. Vienen con nuevo disco el 30 de octubre, What's in Between se va a llamar el disco. En ese disco va a venir esta canción. Es que hay mucha música nueva, mucha. Hoy salió The Age of Everything de Johnny Marr. No lo he escuchado, solo escuché esta canción. Y creo que vi como buena idea traerla y ponerla hoy. Se ve que es un discazo. La canción se llama Beyond the Rain, Johnny Marr.

O sea, si me lo preguntan, Johnny Mars está haciendo mucho mejor las cosas que Morrissey. Definitivamente. Beyond the Rain se llama la canción. The Age of Everything ya está en plataformas, el nuevo disco de Johnny Marr, ex guitarrista de The Smiths. No esperaba menos, no esperamos menos de Johnny Marr. Es uno de los mejores actualmente, sin duda alguna. Hay que buscarlo y hay que escucharlo. Él decía que sí, fue todo un proceso muy, muy, de alguna forma cansado, pero también muy feliz para él hacer este nuevo disco. Y de Johnny Marr vamos con otro que también ya está en plataformas. Solo pude escuchar la primera canción y ya con eso fue suficiente. El disco se llama Cancel Me, I'm Tired, o Cancélenme, Estoy Cansado. Y he estado hablando de este disco mucho tiempo, de los Fat Dog, y creo que no me voy a equivocar, porque esto que van a escuchar es la canción que abre el disco. Se llama Smile and Wave. Es nuevo de los Fat Dog, del nuevo disco Cancel Me, I'm Tired. Lo escuchan aquí en Sonora.

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Ahí están los Smashing Pumpkins. La canción se llama Muscle. Estamos ya casi llegando al final de este programa. Y bueno, mañana es 3 de octubre. El domingo es 4. El lunes 5. A lo que voy es que mañana y pasado se cumplen 10 años de la última visita de Radiohead a nuestro país. Ya se agregó a la lista como Pearl Jam. 10 años que Radiohead no viene a México. Bueno, no, Pearl Jam ya va para los 11, pero bueno, ya están por ahí. Más de 10 por lo menos ya. Y bueno, estuvimos ahí. Estuvimos en el primero, en el 3 de octubre. Y comenzaron con esto. O sea que no, a poner un poquito porque el tiempo nos tenemos encima, pero... Se llama Born the Witch.

Así es, 10 años de la última visita de Radiohead a nuestro país e iniciaron ese concierto con Burn the Witch. Estamos llegando al final de este programa. Tengan buen fin de semana, pásenla bien. Cuídense, que parece que va a llover, parece que va a estar lloviendo. Entonces hay que estar muy atentos a los medios oficiales sobre lo que pase. Lluvias, no hay que preocuparse, pero hay que estar atentos a la información. Y cerramos con esto. Hoy se cumplen 31 años del What's the Story, Morning Glory. Si teníamos que poner, o que sea una canción. Esta es buena para cuando salga el sol otra vez. Some Might Say Oasis. Tengamos fin de semana. Nos quedamos el lunes. Bye.

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2: ¿Cómo están todos ustedes? Estamos iniciando con esta emisión del viernes, viernes 2 de octubre. Y el puerto luce con un cielo parcialmente nublado. Bueno, nublado, la verdad es que no es parcialmente. De repente sí, comienza a abrir un poquito el cielo y después se vuelve a nublar. Hay algo de viento y de repente se abochorna y nos trae con el abanico en mano. Entonces, así va a estar por lo menos estos días. Y es importante que siempre nos mantengamos informados, y más adelante les voy a brindar la información, informados a través de las cuentas oficiales, de las redes sociales, que son precisamente los que, donde ustedes van a poder tener la información precisa de cómo está el clima del día y de los próximos días. Pero bueno, no nos vamos a adelantar. Yo soy Fanny Ove y los recibo a través de la señal por aire 97.7 FM de radio y televisión de Guerrero. Y también estamos a través de internet en nuestra página oficial en www.rtg.com.mx, donde ustedes pueden recibir y disfrutar de la programación de televisión, de radio, de las 7 emisoras de radio y televisión de Guerreros. Esto es en Ometepec, en Coyuca de Catalán, en Chilpancingo, en Taxco de Alarcón, en Zihuatanejo, por supuesto, en el puerto de Acapulco, en Zumpango. Estamos haciendo una cobertura bastante importante para llegar a todos ustedes. Esto a través de nuestra página en internet. Y por si fuera poco, en las aplicaciones también de radio que nos enlaza de manera planetaria, que es TuneIn, que es Radio Garden, y por supuesto en nuestra página por Facebook, que es RTG 97.7 FM Acapulco. Repito, RTG 97.7 FM Acapulco. En controles técnicos se encuentra Yair Gerardo, que por cierto voy a iniciar con una mención porque los sábados van a poder escuchar su espacio llamado Input, que son 2 horas de música electrónica. Esto es a las 4, ¿verdad? A las 9, es que... Bueno, podría ser a las 4 también, ¿no? La verdad es que tiene música muy disfrutable, pero es a las 9 de la noche los sábados. Input, 9 de la noche, prendan su radio, enlácese ya sea por la página, por la red social, por la aplicación, para que ustedes pasen un sábado bastante sabrosón. Si les gusta la música electrónica, les va a gustar. Y si no, pruébenle, eso se vuelve adictivo. Y esa es de las mejores cosas que nos puede pasar a los seres humanos, de disfrutar la música. Son cosas gratis, así que, por favor, disfrútenla. Y hoy, pues tenemos varios acontecimientos. Hoy es 2 de octubre y regularmente escuchamos decir a las personas que el 2 de octubre no se olvida. Hoy, un día como hoy, pero de 1968... se acontece la matanza de los estudiantes en Tlatelolco, y de ahí podemos hacer una referencia importante y bastante amplia al respecto, pero yo creo que hacemos mención y lo conmemoramos con todo respeto, porque bueno, es gente que perdió la vida en una situación que tuvo que ver en una cuestión política, y estudiantes que estaban haciendo su manifiesto y desafortunadamente se encontraron con la muerte. Y hay gente que al respecto, para rendirles un tributo, reconocer su lucha, la pérdida de vida, que no es lo mejor. Sin embargo, se dieron el tiempo para hacer uso de la inspiración y crear canciones. Y haciendo una investigación, encontré varias canciones, y yo les recomiendo una página en Facebook porque hay que dar créditos de las fuentes que nosotros consultamos y de donde nosotros brindamos la información, porque los locutores no lo sabemos todo. No crean que pensamos las cosas y ya las tenemos. No, tenemos que hacer una labor también de investigación Y dentro de las 10 canciones que muestra una página en internet llamada Chrono Rock, se muestran canciones, por ejemplo, de la maldita vecindad, llamada 2 de octubre. De hecho, hay varias canciones llamadas 2 de octubre, una a cargo de la maldita vecindad, otra de una banda llamada La Parranda Magna, otra más de la banda Salario Mínimo. También, por otro lado, la banda Bostik tiene una llamada Tlatelolco. También la banda Pop Music Team tiene una canción llamada Tlatelolco. Y de ahí también podemos enlistar a Panteón Rococó con Nada Pasó, Masacre 68, que es otra banda, con ese mismo nombre, también es una canción rindiendo tributo, o homenaje más bien a este acontecimiento, Masacre 68, la banda Tex-Tex, llamada la canción Octubre 68, de ahí también podemos mencionar a Los Nacos, con la canción La Balada del Granadero. Y finalmente, y una de las más conocidas, es la canción de Caifanes, la de Antes de que nos olviden. Y, de hecho, estamos escuchando precisamente la canción de Tex-Tex, y precisamente con la canción Octubre 68. Son canciones, para algunas personas podrían ser no tan digeribles o no tan emotivas como para cantarlas, porque tienen ese objetivo de rendir un homenaje a quienes perdieron la vida en un acontecimiento bastante, bastante lamentable y que quedó para la historia de nuestro país. Pues nos vamos con La Maldita Vecindad y esto que se llama 2 de octubre. Así estamos iniciando al día con Fanny Ove. No te desconectes.

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0: Ya estamos de regreso y completamente en vivo. Oigan, fíjense que estábamos platicando con nuestros amigos fuera del aire, nuestros invitados, que en un ratito más voy a presentarles. Y hay una posibilidad de enterarse de lo que el talento acapulqueño está haciendo y está presentando en otros lugares o está participando en otros lugares, pues ahora sí a nivel nacional o internacional. Fíjense que para el próximo 3 y 4 de octubre se estará realizando el Super Indie Games, que es un Expo Reforma, es una exposición y se va a llevar a cabo en la Ciudad de México y que es un espacio que fomenta los videojuegos mexicanos creados por desarrolladores independientes y donde en este evento se van a presentar, por cierto, videojuegos completamente inéditos. Y entre ellos está un acapulqueño que mucha gente tal vez ya lo ha escuchado mencionar, porque es fan de Radio y Televisión de Guerrero, prácticamente en cada emisión del noticiero lo tenemos mandando saludos. Y por otro lado, porque pues también ha hecho cosas con respecto al puerto y al estado, y es promover la cultura. ¿Cómo estás, mi querido Ignacio?
1: Muy bien, Fanny, súper contento acá en la Ciudad de México y agradecido de que me estás ayudando a compartir con el público lo que estamos haciendo por acá.
0: Fíjate que con nuestros invitados, que por cierto aquí está la capitán Flor, y hablábamos precisamente de esta otra faceta tuya, aparte de ser una persona que difunde la cultura, que tú en sí, tu profesión es diseñador gráfico, ¿cierto?
1: Correcto.
0: Y y aparte de ser diseñador gráfico, que le tienes un gran amor a la cultura, pues le has apostado mucho a crear cosas para que tenga este alcance a las nuevas generaciones. Y en este caso, pues como ya mencionamos que son los videojuegos, por favor platícanos de esto, que son prácticamente tus hijos. Son tres videojuegos que estás presentando, que vas a presentar en este evento.
1: Así es, Fanny. Pues fíjate que tengo 13 años de hacer gestión y creación cultural sobre identidad cultural guerrerense, acapulqueña, a través de Acapulco Comics y también videojuegos, que les llamo así, pues, para hacer este juego de palabras en el que se identifiquen como videojuegos de Guerrero, ¿no? Porque pues sí, a partir de los Acapulco Comics, las...
0: Creo que se está cortando la comunicación. Bien. No te me muevas.
1: ¿Está fallando?
0: Sí, de repente se cortó un poquito.
1: Ah.
0: Ahí estás.
1: Entonces te decía que estos Acapulco Comics que he realizado en 13 años, pues también han derivado en videojuegos. Entonces son estos apuestas también tecnológicas para acercar la cultura a las nuevas juventudes, a los guerrerenses que puedan estar aquí en Guerrero, en México o fuera de él. Y pues el día de hoy, el día de mañana y pasado mañana, nos dieron el espacio en Super Indie Games Fest, que es una iniciativa pues para precisamente apoyar a los desarrolladores independientes mexicanos, o sea, los que hemos hecho con nuestro propio recurso y nuestras propias habilidades, unas propuestas de videojuegos mexicanos que sí, en algunos casos muchos son culturales como los que yo voy a presentar. Y pues los videojuegos que voy a estar presentando son Guerra Legendaria, que es pues ahora sí que la precuela de la novela gráfica Guerrero Legendario, en donde ahora trato de llevar que el personaje conozca las 8 regiones de Guerrero de manera virtual, el usuario conozca de manera virtual nuestra cultura guerrerense.
0: Sí.
1: A través de un videojuego, interactuando con otros personajes, que le den misiones, que se enfrente a seres mitológicos, o sea, las leyendas en un videojuego, y que así lo conozcan de manera interactiva, tanto niñeces como jóvenes.
0: Sí.
1: Este es un demo que es el que principalmente se va a estar exponiendo y presentando. Esperamos también que hay inversionistas ángel que nos ayuden a desarrollarlo para que ya finalmente exista un videojuego en forma como tal, que es este de Guerra Legendaria.
0: Sí.
1: El segundo es Marea Dorada, que también es un spin-off o una precuela también de Acapulco Marea Roja. Es un videojuego para todo público. Para ponerlo como fácilmente que lo entiendan, es tipo Candy Crush, que fue el más famoso de este tipo de juegos de rompecabezas que se llaman. Uh-huh. Pero en este caso es de memoria y básicamente recreo lo que hacíamos de niños, el recoger conchitas y videos pulidos que sí. creíamos que éramos que eran tesoros por la inocencia de nuestra infancia, ¿no? Uh-huh. Pero en este caso, pues lo que hago es en la historia es un tesoro de una nao que se hundió y que entonces ahora en esta época moderna reaparece en las playas de Acapulco y los tienes que recoger antes de que se los lleve la ola.
0: Okay.
1: Este videojuego, por cierto, Guerra Legendaria tiene un, se me olvidó comentarte que tiene un primer lugar del concurso Emprender para Transformar del COCITIE, que es el Consejo de Ciencia, Tecnología e Innovación del Estado de Guerrero. Uh-huh. Así que Marea Dorada también tiene una beca con la cual lo presenté en Londres, una beca de Infotec, Amiti y Secretaría de Economía por allá en 2015.
0: Sí.
1: Y así que estoy presentando a estos dos videojuegos premiados para que también pongamos en alto el nombre de Guerrero, que estamos innovando en cultura, educación, como lo marca la UNESCO, a través de videojuegos, en este caso tecnologías de la comunicación y de la información. Y finalmente el tercer videojuego es Espantos, presenta La Cucha con Zapatillas, que es recrear esta famosa leyenda de las costas en un videojuego, en una demo de videojuego, en el que se presentó por allá en 2021 en una selección de un laboratorio de multimedia, del Centro Multimedia del Centro Nacional de las Artes.
0: Sí.
1: Fue seleccionado para presentarse en 2021, así que también tiene un reconocimiento a nivel nacional. Sí. Y por eso son los orgullos y ahora la oportunidad de presentarlos a nivel nacional, ¿no? La Cucha con Zapatillas, quizás no muchos la conozcan, es una leyenda acerca de un cerdo gigante que se aparece y sobre todo a los borrachos y que te persigue y te habla por tu nombre y que te corretea hasta que llegues a tu casa o te alcanza. Entonces, es recrear esa leyenda, es preservar nuestro patrimonio cultural y material con videojuegos, toda nuestra cultura guerrerense, y pues eso es lo que ando haciendo el día de hoy, mañana y pasado en la Ciudad de México, en este evento en Expo Reforma, que pues esperamos que nos vaya súper bien y a poner en alto el nombre de Guerrero.
0: Oye, ¿hay otro acapulqueño o hay otro guerrerense participando en esto?
1: No, fíjate que no sé, hasta mañana veré quiénes son mis compañeros, aunque en lo que yo sé, pues ahora sí que soy el único que está realizando estos desarrollos, estas apuestas tecnológicas. Uh-huh. Para llegar a las juventudes. Sí, así es.
0: Pues
1: y
0: bueno,
1: además, pues con premios, o sea, uh-huh, los videojuegos premiados.
0: No, pues la verdad es que me da gusto y es un orgullo saberlo, porque digo, quienes te seguimos en las redes sociales, pues más o menos hemos visto cuáles son los alcances que han tenido estos proyectos y me parece que es un motivo que, o algo que tiene que saber toda la gente, las nuevas generaciones también, porque es motivar a los demás a crear cosas, a inspirarlos y que vean cuál es el alcance que se puede tener en este ámbito. Y sobre todo con esta labor tan tan loable que es difundir la cultura, que yo insisto en una frase, no se quiere lo que no se conoce. Entonces, si nosotros no conocemos de nuestra historia, de nuestro lugar, de nuestras costumbres, de nuestras raíces, difícilmente nos vamos a sentir orgullosos de lo que somos. ¿no? Y de lo que estamos hechos. Entonces, aplicaciones como estas contribuyen a cumplir con este objetivo, a tener este alcance con las nuevas generaciones. Y, bueno, sería interesante también que los adultos que nos dejemos de cosas y que digamos, a ver, alcánzame la tecnología, yo también quiero participar en el juego y ver qué onda, ¿no? Y pues también los adultos no terminamos de conocer tanto que hay acerca de nuestro lugar. Nacho, pues te deseamos todo el éxito. Y si te encuentras por ahí a otro guerrerense, o a otra guerrerense, pues vamos, hay que estar al pendiente de tus páginas para que subas fotografías y que quede registrado ese testigo de que ustedes estuvieron ahí poniendo el nombre de Guerrero en alto.
1: Así es, Fanny. Efectivamente, también es ser un ejemplo o mostrarles este camino a nuevos talentos y los que tengan inquietudes en hacer desarrollos tecnológicos, pues que vean que sí se puede y que andamos por acá presentándonos, representando a Guerrero Acapulco, y que efectivamente pues también tomaré fotos y llevaré registro de todo lo que suceda por acá.
0: Perfecto, pues te mandamos un abrazo y agradecemos mucho que nos hayas dado la oportunidad de conocer qué es lo que está pasando por allá, y pues bueno, te esperamos de regreso con todo lo que hayas podido lograr en aquella ciudad grandiosa que es la Ciudad de México.
1: Muchas gracias, Fanny, pues que nos sigan ahí a través de Facebook en www.facebook.com/acapulcomic. Y ahí estaremos publicando todo lo que suceda estos días.
0: Perfecto.
1: Muchas gracias.
0: Gracias a ti, un abrazo.
1: Saludos, bye.
0: Saludos. Y con esto vamos a hacer una pausa. Por favor, no se vayan. Tenemos mucho más que ofrecerles a través de esta emisión de viernes. Estamos cerrando semana y lo vamos a hacer con muy buena actitud. Así que no se desconecten. Vamos a corte. Regresamos al día con Fanio B.
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0: Ya estamos de regreso. Oigan, se me olvidó ofrecerles el número en cabina. Tenemos el 744. 485-5757, repito, 744-485-5757, márquenos, participe, opine, pida música, que no nada más recibamos las llamadas de las encuestas en cualquier momento del día. Por favor, márquenos, es muy importante la opinión de todos ustedes. Este es el medio de todos ustedes, ustedes hacen parte de la programación. Es más, la verdad es que nos sentimos muy, muy honrados de recibir sus opiniones, sus sugerencias. Hay quienes dicen, oye, ¿sabes qué? Nos hace falta un espacio de esto. No se olviden de nosotros que hacemos eso, nos interesa esto otro. Por favor, la línea está abierta. Si prefieren hacerlo por red social, también estamos al pendiente de sus comentarios y sugerencias, sobre todo. Y hablando de cosas importantes, tengo aquí a unos invitados en cabina. Tengo a la capitán de fragata del Servicio de Comunicación Social, Flor del Alba Morales Cruz. Y pues ella corresponde a la Comunicación Social de la octava región. Región Naval, iba a decir militar, Región Naval. Muchísimas gracias por estar con nosotros, capitán.
8: Hola, Fanny, muy buenas tardes, gracias por tu espacio.
0: Y no estamos solos, no estamos solas, porque está la primer maestre, Lisette Medina, y el teniente de corbeta, Rico Marchena Alejandro. Lisbeth, ¿verdad? Lisbeth, bienvenida.
9: Muchas gracias.
0: Y pues Alejandro, eres Alejandro, ¿verdad?
10: Así sí, es, Fanny.
0: Es que, ok, pusieron el primero, el apellido, ok. Alejandro Rico Marchena. Pues la verdad es que estoy muy contenta de tenerlos aquí en cabina y el motivo es algo muy interesante. Por favor, platíquenos.
10: Bueno, ¿qué tal, Fanny? Un gusto saludarte y a todas las personas que nos escuchan esta tarde. A nombre de la Secretaría de Marina Armada de México y de la Octava Región Naval, agradecemos que nos brindes este espacio para compartirles que este 4 de octubre, el domingo, conmemoramos 205 años de la creación de nuestra Armada de México.
0: Y eso me suena como a celebración. ¿Qué va a pasar ese día? ¿Qué hacen ustedes? Porque supongo que deben de tener algún protocolo más allá de, a lo mejor, digamos como un pase de lista, no sé, yo desconozco de eso, estoy ya comenzando a inventar, pero mejor tú platícanos.
10: No, pues ese día vamos a hacer unas diferentes actividades referente a la promoción de la creación de la Armada de México. Uh-huh. Vamos a tener nuestro buque de sierra. Uh-huh. Va a estar abierto al público para que todos lo puedan conocer.
0: Ah, sí. ¿Y dónde podemos visitar este buque?
9: Pues va a estar disponible para los que gusten acompañarnos en el parque. Va a ser la entrada por el Parque Heroica Escuela Naval Militar, que antes era conocido como Parque Reina. Y ahí estaremos esperándolos a quienes nos gusten acompañar. Tendremos visitas guiadas en horarios de 10:30 a 14:30. Habrá actividades para jóvenes y para adultos.
0: Ok, hay que poner mucha atención porque si no les va a pasar como a mí, que yo primero hice un montón de cosas y ya cuando quise entrar se me acabó el tiempo. Es de 10:30 de la mañana a las 2 de la tarde.
9: Esas son las actividades. Las actividades, va a haber unas actividades de 10:30 de la mañana y posteriormente a las 14:30 horas.
0: Ah, muy bien.
9: Pero vamos a estar disponibles para todo el público desde las 9 de la mañana hasta las 18:30 horas.
0: Ah, muy bien. Por favor, para que vayan ustedes abriendo agenda y que, sobre todo, para que las familias que se dedican ese tiempo para convivir y hacer cosas diferentes, esta es la oportunidad, ¿no, capitán?
8: Claro que sí. Es un acercamiento que nosotros queremos tener con la ciudadanía para que conozca nuestro diario quehacer, qué es lo que hacemos día a día desde las diferentes trincheras que tenemos. ¿Por qué? Porque te lo comento, sobre todo porque el buque va a estar abierto sábado y domingo, de 9 de la mañana a 6 de la tarde.
0: Ajá.
8: En este horario, que es amplio, podemos realizar visitas guiadas en el buque. Podemos ver cómo funciona, cuál es la misión de ese buque, y cada buque tiene su misión específica, y también conocer, vamos a colocar stands con cada una de las, con gente de aviación, con gente de búsqueda y rescate, con gente de buceo, con personal de infantería de marinas. Nuestro personal, a través de esos stands, va a interactuar con el público en general y les va a explicar cuáles son nuestras funciones.
0: Wow.
8: Además de esto, vamos a tener horarios específicos, como lo mencionaba la teniente Medina, donde va a haber actividades para niños y para adultos. Entonces van actividades marineras, les llamamos nosotros. Les vamos a tener de manera específica 10:30 de la mañana y 14:30. Entonces ahí vamos a tener algunas actividades con ellos. Pero independientemente de esto, nos gustaría compartir un poco con ustedes lo que ha sido la evolución de la Armada de México a lo largo de estos 205 años.
0: Por favor, adelante.
10: A lo largo de estos 205 años, la Armada de México se ha consolidado como una armada de constante evolución, de modernización, que nos ha permitido estar a la altura de los requerimientos a los que nos demanda nuestra nación, con capacidades orientadas a la protección de la población y manteniendo el Estado de Derecho en la mar. Asimismo, durante 60 años de historia, a través del Plan Marina, hemos podido mostrar las capacidades humanas, operativas y técnicas para responder ante emergencias y brindar apoyo a la población civil en casos de desastre, siendo una marina cercana, presente y siempre al servicio de México.
0: Y es lo que habíamos comentado la vez pasada, que muchas ocasiones el traer un uniforme, pues sí nos impone autoridad, nos significa autoridad o un compromiso y servicio también a la ciudadanía, pero muchas veces no sabemos si podemos interactuar, si podemos pedir algo, o en ciertas crisis que hemos pasado, que tanto podemos trabajar tal vez en conjunto. Y yo supongo que esta va a ser una gran oportunidad, no nada más para saber qué hacen, cómo lo hacen. Seguramente la parte de la gente que nos está escuchando conoce a otras personas que traen la vocación de servicio y que desde muy joven dicen, es que yo quiero ser marino. Yo me voy a enfilar a la Secretaría de Marina. Dios, pero, o sea, ¿quién te dijo eso? Y es gente que dice, es que yo quiero servir. Y a la nación, con los mares y demás. Y estas oportunidades nos van a permitir tener conocimiento puntual o más claro, no solamente de que un uniforme nos implique o nos signifique autoridad, sino también que es un servicio más allá de defender a la patria. Hay otras cosas que ustedes hacen.
8: Así es, por eso esta invitación, para que nos conozcan, se acerquen a nosotros, tener esta interacción, ¿no? Y posiblemente, como bien lo dices, en un futuro, dentro de todos esos niños que nos vayan a visitar, haya por ahí alguien que se decida en un momento a formar parte de las Fuerzas Armadas.
0: El servicio a la comunidad siempre es apasionante y esta va a ser entonces una oportunidad. Para ir cerrando la entrevista, quisieran ustedes comentar algo un poquito más de este aniversario de la formación de la Armada.
9: Pues nada más agradecer nuevamente a RTG por brindarnos este espacio y que pudieran conocer un poquito de nuestra conmemoración que vamos a estar teniendo, y invitar al público en general a que nos acompañen en nuestro buque, y pues recordarles nuevamente que somos una armada que nació para servir a México.
0: Teniente, ¿por qué decidiste entrar a esta actividad?
9: Porque la Marina es un lugar muy noble que nos ha brindado a muchos la ayuda, y desde que se creó, pues creo que le ha ayudado a muchas personas, no solo a mí, sino a todas las personas que han requerido algún tipo de servicio.
0: ¿Cuál fue la primera ocasión que te enteraste de la Marina?
9: Bueno, de hecho fue desde muy pequeña. Tuvimos una situación familiar en la que, pues, lamentablemente mi hermana se estaba ahogando en la playa de Ciudad Madero, y pues ahí mismo fue de que los marinos acudieron a rescatar a mi hermana, y pues desde ahí como que se creó esa idea de que existía alguien que nos protegía, ¿no? Que existían esas fuerzas armadas que mantenían esa seguridad en la mar. Entonces, desde ahí se creó esa idea de querer formar parte de la Marina.
0: Es muy interesante. Esto que acaba de compartirnos, es necesario que más gente lo vea, porque le mueve, le inspire, le la motiva, y estos son los héroes. De verdad, yo a ustedes les reconozco y les admiro mucho, porque pues en muchas ocasiones o ciertas labores que se hacen dentro de la Secretaría de Marina implica despegarse de su lugar de origen. ¿Y por qué? Porque se preparan, porque tienen que adquirir ciertas habilidades o ciertos conocimientos y también forjar el carácter. Entonces, la verdad es que les reconozco aquí en mi programa, y les aplaudo también que tengan estas actividades para poder estar cerca de la ciudadanía. Ya nos tenemos que despedir porque tenemos que irnos a un corte. Les agradezco mucho la asistencia para esta emisión a la capitán de fragata del Servicio de Comunicación Social, Flor del Alba Morales, de la octava región naval, a la teniente maestre Lisbeth Medina, al teniente de corbeta Alejandro Rico Marchena, por compartirnos esta invitación. Domingo,
8: sábado y domingo. Uh-huh. Muelle de Asipona. Uh-huh. Entrando por el parque que se llama Heroica Escuela Naval. Ajá. Antes conocido como Parque de la Reina, de 9 a 18 horas, con actividades especiales 10:30 y 14:30.
0: Ahí está, este fin de semana ustedes ya tienen esta oportunidad de ir, de disfrutar, de convivir y de conocer sobre todo. Muchas gracias. Tenemos que hacer una pausa, regresamos con más. Esto es Al Día con Fanio B.
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13: Ya estamos de regreso y estamos ya casi por despedirnos. Es viernes y tenemos varias actividades. Fíjense que una de las actividades que yo quiero invitarles es para el día de mañana por parte del Centro Cultural Acapulco, antes conocido como Casa de la Cultura. Hay un curso de Foamy moldeable, que son para niños de 4 a 11 años y que es una actividad pensada precisamente para que los niños desarrollen estas habilidades a través de materiales pues no tóxicos, que tengan la oportunidad de convivir con otros niños, que conozcan y sobre todo que desarrollen, que creen con materiales que a final de cuentas se van a poder llevar a su casa y pues sentirse muy orgullosos. Y si es así, por favor, papás, mamás, adultos, si tienen la ilusión, los pequeños, de emprender negocio, háganlo. De verdad, es algo que les va a ayudar muchísimo a sus chiquillos a entrar al mundo, sí, empresarial, pero sobre todo a desarrollar su imaginación. Otra de las actividades que hay en el puerto de Acapulco para hoy viernes, eso es para mañana sábado, disculpen, lo de casa del Centro Cultural Acapulco, el taller de Foamy es para mañana sábado y yo les recomiendo que visiten la página del Centro Cultural Acapulco para mayor información, para que ustedes pregunten si hay espacios, si pueden llevar niños, cuántos niños y pues bueno, los puedan integrar. Sin embargo, para el día de hoy, el Centro Cultural Domingo Soler tiene acústico, no es cierto, hoy es viernes.
14: Viernes,
13: sí. Hoy es viernes, perdón, hoy tiene la proyección de una película. Hoy comienzan a tiene un ciclo de cine bastante interesante y ayer tuvo una proyección y hoy tiene otra. Ahorita les voy a dar. Perdón, perdóname, no te escuché. Ah, ok, perfecto. Ay, es que vamos a contratiempo. Y pero bueno, tenemos aquí. fíjense que nos ocurrió algo bastante interesante. Y quiero decirles, aquí está. El evento, bueno, el ciclo de cine se llama Doctubre MX. Doctubre MX. Y la película que se va a proyectar hoy a las 7 de la noche en la sala Luis Zapata se llama Brigada 2045 o 2045 y habla precisamente de la labor de los bomberos, de quienes se hacen cargo de mitigar los fuegos o los incendios forestales, y que a pesar de que podemos ver a futuro 2045, los incendios forestales, a pesar de que tenemos que estamos en actualidad, en la modernidad, aún así esto no ha terminado, sigue siendo un motivo para acabar con hectáreas inmensas, no solamente de flora, sino también de fauna, y eso ha provocado también que el cambio climático sea todavía mucho más marcado. Entonces, Brigada 2045, según la sinopsis de la película, dice: en un futuro cercano, donde los incendios forestales amenazan la ciudad, las brigadas forestales luchan con entrega y valor. Esta es una mirada hacia el futuro. Pero créanme, bien dicen que probablemente las películas puedan darnos una pauta de lo que vaya a acontecer. Entonces, pero probablemente sea todavía mucho más riguroso, y es importante que vayamos a esta proyección. Otra de las cosas que también nos está ofreciendo el Centro Cultural Domingo Soler, y eso sí es para mañana sábado, en su presentación de conciertos acústico, se estarán presentando tres alumnos del profesor Enoch Rodríguez: Juan, Santi y Leti. Ellos estarán interpretando diferentes canciones el día de mañana sábado. Esto a las 8 de la noche. Y de preferencia, la proyección de la película para hoy es entrada libre y un donativo, el que ustedes quieran, ¿sí? Y para mañana, que es el concierto de estos tres talentos jóvenes, hay una donación para seguir apoyando al Centro Cultural Domingo Soler. Y recuerden que el concierto es a las 8 de la noche, precisamente en la sala Luis Zapata. De verdad, está muy prometedor este concierto y se los recomiendo ampliamente. Y también el domingo 4 de octubre hay cuentos para niños y grandes, por supuesto. Hay dos funciones: 5 de la tarde, 7 de la noche. Y esto es también dentro de las instalaciones del Centro Cultural Domingo Soler. Y hay también una aportación voluntaria para accesar. Y esto es, se llama A la Sombra de los Cuentos. Tenemos alternativas bastante interesantes. Y tengo aquí a Enrique Moreno, alias Pajarito, por cierto, buenas tardes. Y mañana tenemos un festival para recibir a los nuevos alumnos de la Universidad Autónoma de Guerrero. Bueno, Enrique.
2: No simplemente para nuestra institución, nuestra máxima casa de estudios, sino también para todas las universidades, para todos los alumnos de nuevo ingreso de todas las universidades del puerto de Acapulco.
13: Excelente. Oye, ¿qué vamos a escuchar mañana?
2: Bueno, tenemos la participación de cuatro grupos: el grupo Mantarraya, uh-huh. Está un nuevo grupo que se denomina Pata de Perro,
13: ¿sí?
2: Orange, que ya tiene experiencia, Feedback, y un solista que viene empezando a excursionar en estos foros, Ross, y está tocando música de los Beatles, está rescatando la música de los Beatles y algunas rolas de él, ¿no?
13: Excelente. ¿Esto dónde se va a realizar? ¿A qué horas?
2: Bueno, la más atenta invitación a toda la comunidad acapulqueña especialmente a los estudiantes de nuevo ingreso de todas las universidades del puerto de Acapulco, del Tecnológico de Acapulco, obviamente, en la entrada del Parque Papagayo de la costera Miguel Alemán, frente a la Sabandera.
13: Y aquí sobre donde
2: estaban las fuentes.
13: Claro, claro, ajá.
2: Ahí vamos a estar a partir de las 6 de la tarde.
13: Ok, mañana a partir de las 6 de la tarde.
2: En la entrada del Parque Papagayo.
13: Ah, está excelente. Yo ya estoy haciendo mi itinerario. Primero voy a lo del buque y luego de ahí vengo aquí aquí a la entrada del Parque Papagayo. Perfecto. Para escuchar Roxito. Sí. Muy, muy, muy a gusto. Oigan, y ¿te gusta el deporte?
2: Claro.
13: ¿Te gusta la playa?
2: Sí, claro, me gusta cómo
13: verte. Surfeaba, Enrique Moreno surfeaba.
2: No, yo fui bueno, principiante, pues.
13: La tabla.
2: Sí, pero sí, antes, agarraba las olas.
13: Perfecto, antes de irnos también se me estaba pasando, los domingos son de Tochito Bandera.
2: Eso.
13: Hay que ir a las retas tocheras. Sí. Si ustedes no tienen idea de qué es el Tocho Bandera o Flag Football, que es un deporte que viene, es la versión, digamos, light, muy divertida, muy familiar del fútbol americano, pero en playa. No se taclea, no hay contacto físico para parar las jugadas, sino se retiran unas banderas que ya se están usando, que por cierto son muy vistosas. Vayan, es el domingo en Playa Tamarindos a partir de las 8:30 de la mañana. Si ustedes quieren participar, nada más vayan con un short que no tenga bolsas. Y vayan, intégrense, se lo van a pasar genial. Y retomando ya también para cerrar, mi querido Enrique, y nos vamos con un poquito de música. Entonces,
2: por favor.
13: Ya el sábado a las 6:30 tenemos este festival para que todas las familias y la comunidad universitaria se vaya a divertir y escuchar buena música.
2: A partir de las 6 de la tarde.
13: Así es. Y con esto nos vamos despidiendo. Agradecemos a todos su atención y su compañía. Nos vamos a despedir con esta canción de los Caifanes.
2: Ah, muy bien, excelente.
13: ¿Te gusta la
2: banda? Sí, claro, claro.
13: Eso se llama Antes de que nos olviden, homenajeando a los caídos del 2
2: de octubre.
13: El 2 de octubre,
2: exacto, te iba a decir. 2 de octubre no se olvida.
13: Así
2: y un oda para todo el movimiento estudiantil de 1968. Y gracias a ellos tenemos más libertades y más educación, sobre todo a nivel superior.
13: Así
2: más
13: es.
2: Preparatoria, más carreras, muchas opciones. Después de ese movimiento hubo una apertura para tener más educación pública y universitaria.
13: Así es, pues con esto nos vamos, nos despedimos, los dejamos con la información en la emisión vespertina de RTG Noticias. Recuerden, mañana sábado a las 9 de la noche, Input con Mr. Gear. Muchas gracias, buen fin de semana, nos escuchamos y nos vemos el próximo miércoles. Hasta entonces.

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0: Qué gusto saludarlo en la señal de radio y televisión de Guerrero, 2:01 p.m. en este viernes 2 de octubre, una fecha importante en México de reflexión por los acontecimientos de aquel día. Y no se olvida, ¿no? 2 de octubre. Bueno, vamos a hablar de eso y mucho más. Saludamos a quienes nos ven en televisión, ya sea por cable o señal abierta aquí en Acapulco o en cualquier parte del estado. Gracias por escucharnos en las estaciones de radio. Hay diversas, tenemos muchas frecuencias en las distintas regiones. En Acapulco es en FM 97.7. En YouTube nos encuentra como RTG Radio y Televisión de Guerrero y también por medio de Facebook. Estamos totalmente en vivo. Y vamos a arrancar ya el programa hablando de esta noticia que se dio a conocer el día de hoy. Cambios en la Secretaría de Turismo del Gobierno de Guerrero.
1: De manera sorpresiva, la gobernadora Evelyn Salgado Pineda anunció el cambio en la Secretaría de Turismo de Guerrero. Simón Quiñones Orozco deja el cargo y es relevado por Rosy Pavón como nueva secretaria.
2: Que a partir de, bueno, de mañana, pudiera ser, va a buscar pues otros caminos desde otra trinchera, porque también ya lo platicamos y lo platicamos muy bien. Somos grandes compañeros, hemos formado un gran equipo, pero también tenemos una relación de amistad y siempre de confianza, de coordinación, de respeto, pero sobre todo de mucho trabajo.
1: En una transmisión en sus redes sociales, la mandataria estatal agradeció todo el trabajo hecho en los 2 años al frente de la Secretaría de Simón Quiñones Orozco, donde logró, entre otras cosas, la descentralización del turismo. La gobernadora Evelyn Salgado Pineda dio a conocer los resultados que la entidad ha tenido en los primeros 5 años de administración estatal, donde se muestra la recuperación y ritmo turístico, perfilando a los destinos del Hogar del Sol como los preferidos de los vacacionistas en el país. RTG Noticias, Mar Horacio Ramos.
0: Suerte a Simón Quiñones y suerte a quien está al frente ahora de la dependencia, en este caso Rosy Pavón. Hay muchos eventos turísticos, viene obviamente el cierre del año y a seguir trabajando en un tema que nos interesa pues a todos, que le vaya bien a los destinos turísticos de Guerrero, que por cierto ya hay concierto en la Arena GNP, ya ves que lo estuvimos anunciando, ojalá y no pase nada con el tema de la posibilidad de que haya algún tipo de lluvia, ya ves que es un escenario abierto y luego cuando hay lluvia pues los cancelan, no hay ningún aviso hasta este momento y esperemos no haya ninguna situación. Bueno, vamos a política. El senador con licencia Félix Salgado Macedonio reveló que acordó con la dirigencia nacional de Morena realizar una encuesta espejo, sí, una encuesta espejo en Guerrero, en la que se mida su nivel de preferencia, la del senador, aunque no tenga validez oficial, eso sí lo dejaron en claro, pero dice que me midan también, ¿no? Afirmó que esta consulta sería una salida digna para reconocer la fuerza de su movimiento luego de que la senadora Beatriz Mojica, senadora con licencia también, fue designada como coordinadora de los comités de defensa de la Cuarta Transformación en la entidad, ya en el proceso oficial que realizó de manera interna Morena.
3: Y me parece que es justa la que pido y la que sigo pidiendo. Le dije, hagan una encuesta en espejo. ¿Cuál es la definición de una encuesta espejo? Es una encuesta paralela a la oficial, que no tiene validez, sino simplemente para conocimiento. Es un estudio metodológico.
0: Félix Salgado Macedonio sostuvo en esta transmisión en vivo que, de acuerdo con su percepción, encabezaría él las preferencias de los guerrerenses en esta encuesta espejo si se realizara, pero dijo que acepta las

0: reglas internas de Morena, ¿no? Ya tienen a la coordinadora en este caso. El senador no fue incluido en la encuesta oficial debido a la regla contra el nepotismo aprobada por el partido que impide la sucesión inmediata entre familiares de representantes populares en funciones. En el Congreso del Estado hubo un parlamento importante, se habló sobre temas relativos a la presencia indígena y afro ahí justamente en este órgano en el Congreso.
1: Con la participación de 46 representantes de los pueblos náhuatl, ñunday, mepa, nasabi y afromexicanos, el Congreso de Guerrero realizó el Parlamento de los Pueblos y Comunidades Indígenas y Afromexicanas, un espacio de diálogo y participación para que sus integrantes expongan las necesidades de sus comunidades y contribuyan a la creación de leyes que garanticen sus derechos colectivos. Durante el encuentro, el secretario para el Desarrollo de los Pueblos y Comunidades Indígenas y Afromexicanas, Abel Bruno Arriaga, destacó la importancia de pasar del reconocimiento constitucional al ejercicio efectivo de los derechos de estos pueblos.
2: Es hora de hacer sentir nuestra presencia en las instituciones públicas. Es hora de apropiarnos de nuestros derechos. Que todas y todos sepan que nuestra lucha seguirá hasta el último suspiro.
1: Entre los temas abordados destacan la libre determinación, la reivindicación histórica, la defensa del territorio y la preservación de la cultura y los saberes comunitarios, con fundamento en el artículo 2 de la Constitución y el convenio 169 de la Organización Internacional del Trabajo. Asimismo, se planteó la importancia de las próximas leyes generales de derechos de los pueblos indígenas y afromexicanos, que busca fortalecer su representación política en los congresos y ayuntamientos, además de establecer sanciones contra la suplantación de identidad indígena y afromexicana. Este ejercicio parlamentario busca abrir espacios de participación directa para que las comunidades tengan voz en la construcción de leyes y las decisiones que impactan su desarrollo en el reconocimiento de sus derechos. RTG Noticias, Felipe Zurita.
0: Cambios en la novena región militar, hay un comandante interino, hoy estuvo en este evento también la gobernadora de Guerrero, habló de la importancia de que las autoridades civiles sigan manteniendo esta estrecha coordinación con las Fuerzas Armadas.
3: La gobernadora Evelyn Salgado Pineda asistió como invitada especial a la ceremonia de toma de posesión al cargo y protesta de bandera del general de brigada Francisco Javier Zubía González como comandante interino de la novena región militar. El comandante del ejército mexicano, Héctor Ávila Alcocer, fue el encargado de tomarle la protesta de ley, cumpliendo lo establecido en el artículo 64, 177 y 179 del ceremonial militar.
4: Ciudadano General de Brigada de Estado Mayor, Francisco Javier Zubía González, protesta desempeñar leal y patrióticamente el cargo de comandante interino de la novena región militar, así como guardar y hacer guardar la Constitución Política de los Estados Unidos Mexicanos y las leyes que de ella emanen.
5: ¡Sí! ¡Protesto!
4: Ciudadano General de Brigada de Estado Mayor, Francisco Javier Zubía González, comandante interino de la novena región militar, protesta honrar y defender con lealtad y constancia esta bandera que simboliza la independencia, el honor, las instituciones y la integridad del territorio nacional.
5: ¡Sí! ¡Protesto!
4: Si no lo hiciera así, la nación se lo demande.
3: Durante su participación, la gobernadora Evelyn Salgado Pineda destacó la importancia de mantener una relación de coordinación y respeto institucional con las autoridades militares, particularmente en las tareas encaminadas a preservar la seguridad y atender las necesidades de la población guerrerense.
6: Una responsabilidad de enorme relevancia para la seguridad y la tranquilidad de las familias de Guerrero. El ejército mexicano es y seguirá siendo, sin duda, una de las instituciones que mayor respeto y confianza inspira entre las y los guerrerenses. Esa confianza se ha ganado con hechos, con presencia en el territorio, con disciplina y con un profundo amor a la patria. En esta institución reconocemos un pilar de la construcción de la paz y de la gobernabilidad de nuestro Estado. Su lealtad, su capacidad y su compromiso dan fortaleza al esfuerzo diario que compartimos para construir un Guerrero más seguro y en paz.
3: Los mandos, jefes y oficiales realizaron la salutación del comandante interino de la novena región militar. Ignacio Pérez en Alente, les ha informado Hugo Sandoval Alcaraz para RTG Noticias.
0: Bueno, cambiamos de tema, nos vamos a la Costa Grande, pegadito a la región Sierra, más bien, porque el Ejido del Balcón está en la parte alta de Tecpan, en la Sierra, y se dio esta situación donde están 8 personas como no localizadas. Ante esto se realizó una movilización pacífica donde pues los ciudadanos están exigiendo la aparición con vida de estos ciudadanos.
7: Con un bloqueo sobre la carretera federal Acapulco y Guatanejo y protestas en los municipios de Tecpan de Galeana, Atoyac de Álvarez y Benito Juárez, habitantes del municipio de Ajuchitán de Progreso demandaron la presentación con vida de 8 personas desaparecidas en la localidad del Balcón, en el punto conocido como La Laquita. Con un mitin en la gasolinera de Aguas Blancas, confiaron en que regrese con vida e hicieron un minuto de silencio para todos los desaparecidos del país, además de entonar el himno nacional. Los manifestantes portando ropa blanca y carteles y lonas piden una exhaustiva búsqueda por parte de los 3 órdenes de gobierno, ya que han pasado más de 8 días y no hay indicio de los paraderos de las personas. La movilización inició con una marcha que partió de los terrenos de la Expo Tecpan y mientras tanto se desliega en el municipio de Atoyac, en el Comatal, el Libramiento de Atoyac y el Puente de San Jerónimo. En esos puntos fueron apoyados por transportistas de combis y taxis. En Tecpan, las manifestaciones se realizaron en las localidades de Aguas Blancas y Papanoa. La mayor concentración se registró precisamente en este municipio, donde más de 2.000 personas marcharon sobre la carretera federal Acapulco y Guatanejo.
8: Unos de los que están ahí en las fotografías, uno es mi papá, el otro es mi hijo. Un hijo de 12 años. ¿Qué puede tener un niño de 12 años? ¿Qué delito puede tener? Yo no alcanzo a entender qué delito puede tener un niño. Ahora nos han tocado, nos sentemos mal. Disculpen. Nos sentemos mal. ¡Los queremos vivos!
7: La manifestación fue vigilada por personal de la Guardia Nacional y la Policía Local de Tecpan. La concentración terminó con una mujer desmayada en la gasolinera de Aguas Blancas, donde no hubo pronunciamiento, solo consignas contra el gobierno federal. Desde Tecpan de Galeana, para RTG Noticias, Francisco Magaña.
0: Desde que se tuvo conocimiento de la no localización de estas 8 personas en la Sierra de Guerrero, se ha desplegado un operativo interinstitucional. Eso lo informó hoy, ahí en el cambio de mando en la novena región militar, lo informa el subsecretario de Desarrollo Político y Social, Francisco Rodríguez Cisneros. Destacó el funcionario estatal que actualmente hay avances significativos en el proceso de búsqueda, pero no ahondó en los detalles. Dijo que hay una investigación avanzada y que los detalles los debe de dar la Fiscalía General del Estado. Él solo dijo, hay avances, pero no les puedo dar a conocer más detalles. Expuso que de manera inmediata se activó el protocolo de atención a las víctimas con la participación de elementos del Ejército Mexicano, de la Guardia Nacional, de la Policía Estatal y la Fiscalía General del Estado. Básicamente lo que dice el subsecretario es que pues hay que tratar de preservar la vida de estas personas y por eso no puede dar más detalles, ya eso le toca a la Fiscalía.
9: Desde que se tuvo conocimiento de los hechos, se estableció comunicación con quienes forman parte de estos comités de paz y también con las familias, con la finalidad de coordinar acciones de búsqueda que se realizaron de manera inmediata por parte del Ejército Mexicano, Guardia Nacional, Policía Estatal. Ya la Fiscalía General del Estado está haciendo su parte en lo que corresponde a los actos de investigación.
0: dice ya se ha platicado, ya se ha dicho que es una movilización pacífica la de hoy, que ya le presentábamos las imágenes, veremos cómo avanza este caso. Vamos ahora a conocer cómo se reporta pues la situación de Olinalá y avances en materia de seguridad.
10: Seguridad pública y los efectos de una severa sequía que mantienen en riesgo la producción de alimentos son los retos más trascendentes que debe afrontar en esos momentos el municipio de Olinalá, reconoció su alcalde Manuel Sánchez Rosendo. Recordó que entre junio y agosto se registraron hechos de violencia que provocaron el desplazamiento de habitantes, pero aseguró que actualmente la presencia permanente del Ejército, la Guardia Nacional y la Secretaría de Seguridad Pública ha permitido recuperar gradualmente la tranquilidad en la región. Por otro lado, Sánchez Rosendo manifestó que la sequía es una de las principales preocupaciones de su gobierno, al estimar que el 90% del municipio se encuentra en zona de desastre y en algunas áreas prácticamente no habrá cosecha.
11: El maíz cada vez se está encareciendo mucho, sobre todo en esas zonas, en la región de la montaña, es una zona donde somos nosotros apenas productores de autosubsistencia. Y si no hay producción, pues vamos a tener que requerir alimentos del extranjero.
10: Advirtió que la falta de producción de maíz, principalmente de autoconsumo, está encareciendo este alimento y podría generar dificultades para abastecer a las familias de la región de la montaña. Sánchez Rosendo indicó que espera respuesta del gobierno federal para atender la emergencia. RTG Noticias, Felipe Zurita.
0: 2:17, una pausa y regresamos.
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0: Estamos de regreso, 2 de la tarde con 22 minutos. Que no se le haga tarde a la gente que nos va escuchando en la radio. Y saludo aquí con gusto, me acompaña en el estudio Enrique Moreno, es promotor cultural, usted lo conoce, pajarito, como le decimos con mucho cariño. Tres eventos, ¿verdad?
6: Para sí, tarde. Mi estimado. Bueno, queremos hacer la más atenta invitación, mi querido y estimado Irving, a toda la comunidad universitaria de Acapulco. Es decir, esta es la más atenta invitación al gran festival de rock acapulqueño, con motivo a dándole la bienvenida a los nuevos estudiantes de nuevo ingreso de las universidades del puerto de Acapulco, no nomás para la Universidad Autónoma de Guerrero, sino toda la universidad del puerto y del tecnológico de Acapulco, para este, ahora sí, para este sábado, mañana sábado, uh-huh. 3 de octubre, a partir de las 6 de la tarde, en la entrada del Parque Papagayo, a partir de las 6 de la tarde, se presentan el grupo de rock, Mantarraya, Orange, Feedback y Pata de Perro, y un solista que va iniciando su carrera artística, que está rescatando la música de los Beatles, Ross. Son los que están programados para el día de mañana.
0: Esto va dirigido al público en general también.
6: Claro,
0: ¿no?
6: La más atenta invitación para toda la comunidad acapulqueña, al turismo que nos visita, pero queremos hacer hincapié para que dar la bienvenida, ¿no? Pero pueden ir todos, ustedes saben.
0: Los fanáticos del rock, sin importar la edad.
6: Rockero, todo. O sea, la Universidad Autónoma de Guerrero y el Movimiento Rockero de Acapulco les complace invitarlos, y además ustedes saben todos los festivales, todos los eventos artísticos culturales que organizamos, que mi querido Irving, son gratuitos, no hay ningún costo de entrada.
0: Y aparte hay buena coordinación con las demás universidades, ¿no? Así también es. Participan en los eventos.
6: Claro, por supuesto, porque hay los integrantes del Movimiento Rockero de Acapulco. Varios grupos son de las diferentes universidades, de la Universidad Hipócrates, de la UNIT, de la Loyola, del Colegio La Salle, de varias escuelas particulares del puerto de Acapulco. Algunos integrantes son del Movimiento Rockero.
0: ¿Y se va a poner bueno con los grupos? A ver qué tal, los grupos
6: pues sí,
0: que ya mencionaba.
6: Elegimos los que han sobresalido en la generación pasada. Estamos integrando con las nuevas generaciones y lo están haciendo bien los jóvenes, porque ahora con el internet y todo eso ya pueden aprender música más rápido, ya no es necesario que escuchar un disco como antes para aprenderte la melodía. Ahora directamente en el internet aprenden música y las notas que son más prácticas para ellos, para poder ahora sí poner en la práctica un cover o excursionar ya en la producción original de cada uno de ellos.
0: En todos los ámbitos la inteligencia artificial ha venido a ayudar, sí, y bueno, la música y el aprender no se queda atrás cuando se quiere, eso sí habría que destacarlo.
6: Poniendo tiempo y dedicación, mi
0: estimado. Claro, entonces, no es la novatada, pero va dirigido por el inicio del curso, ¿verdad?
6: Así es, no es novatada, no vayan a pensar que es una novatada, como se acostumbra en cada universidad. Es un gran festival de rock acapulqueño para los nuevos estudiantes de nuevo ingreso.
0: Muy bien, en la entrada del parque,
6: la entrada ¿cuál es la de? Es la de la costera, ajá, donde estaban las fuentes danzarinas, frente a la sabandera.
0: ¿Y qué tal ese espacio?
6: Está es magnífico, está excelente, tiene un buen foro, con alumbrado de colores, uh-huh, y si se llega la noche, pues pueden ver.
0: Es ahí donde está el muro, pues, ¿no?
6: Exactamente.
0: Pero es por fuera, por la costera.
6: Por fuera, sí, afuera, bueno, en la entrada.
0: Perfecto, bueno, pues realicen toda la invitación.
6: En la costera, pues, exactamente.
0: Sí, o sea, no, un domingo en la tarde, no, ¿quién no va
6: sábado
0: a ver? Sábado, cierto. Sábado. Un sábado en la tarde, ¿quién no va a ver? Si está ahí en Playa Papagayo, pues se van después con la música.
6: Sí.
0: Reitera la invitación, sábado, entonces.
6: Sábado 3 de octubre. A partir de las 6 de la tarde, en la entrada del Parque Papagayo, donde estaban las fuentes danzarinas, frente a la sabandera. Avenida Costera Miguel Alemán.
0: Muy bien, pues despídete como solo tú sabes hacerlo.
6: Yeah, men, yeah, woman, and yeah, gays. Equidad de género, con todo respeto.
0: Es Enrique Moreno Pajarito, promotor cultural, gran festival de rock acapulqueño, Parque Papagayo, en Costera, la entrada de la sabandera. Sábado, 18 horas. Y nosotros vamos con la serie de reportajes que hablan sobre huracanes, qué hacer durante un fenómeno de este tipo.
3: El huracán ha comenzado a impactar nuestra región y nos encontramos en la fase más crítica del fenómeno meteorológico. La prioridad absoluta en este momento es resguardar la vida. Las autoridades de Protección Civil ordenan a toda la población a mantener el confinamiento total y aplicar las siguientes medidas de seguridad. Manténgase alejado de ventanas, tragaluces y puertas de vidrio, ya que la fuerza del viento o los objetos alcanzados pueden romperlos. Busque refugio en una habitación interior, pasillo o baño sin ventanas. Corte de inmediato el suministro de energía eléctrica y cierre las llaves principales de gas y agua para evitar cortocircuitos o fugas. No salga a la calle, nunca intente caminar, nadar o conducir por zonas inundadas. Las corrientes de agua pueden arrastrar vehículos fácilmente y esconder alcantarillas abiertas o cables de alta tensión caídos que representan un peligro mortal de electrocución. Si la energía eléctrica se interrumpe, utilice su radio de pilas para escuchar las actualizaciones de las estaciones oficiales. Mantenga la calma y recuerde que ante cualquier situación de riesgo mayor, la línea única de atención de emergencias es a través de los servicios de emergencia. Actuar con prudencia salva vidas. Es muy importante que si el aviso de la autoridad informa que si el huracán es de gran intensidad como categoría 3, 4 o 5, la lluvia por un momento puede cesar, el viento se detiene y el cielo se aclara. Esto quiere decir que usted se encuentra en el ojo de un huracán. No se confíe, esta calma es totalmente falsa y temporal y en cuestión de minutos volverá la fuerza del huracán, de ahí que no salga de su casa o refugio. Tome en cuenta estas recomendaciones que le salvarán la vida. RTG Noticias.
0: Recuerde estas recomendaciones. 2:29, una pausa. Le recordamos que hay manera de ponerse en contacto con nosotros vía Facebook. Está en vivo el programa. Ahí puede dejar comentarios. Los leemos con muchísimo gusto.
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0: Nuestros espacios informativos comienzan a las 10 de la mañana, luego 2 de la tarde y 8 de la noche para que no se los pierda en la señal de radio y televisión. Y bueno, también quedan en línea en YouTube, en Facebook, para que los pueda consultar de manera posterior o en vivo también. Vamos con detalles de lo que ha pasado con el exgobernador de Guerrero, Ángel Aguirre. Está detenido, usted lo sabe. Hay nuevas medidas o nuevas situaciones que le ha concedido un juez.
1: A 12 años de los hechos ocurridos por el caso Ayotzinapa y que se diera a conocer un nuevo informe oficial, ahora un juez federal de lo penal concedió suspensión de oficio a favor del exgobernador Ángel Aguirre Rivero, para que pueda estar en comunicación con familiares y abogados mientras permanece retenido en el penal de Almoloya. El exmandatario fue llevado a esa prisión de máxima seguridad desde el pasado 6 de agosto, acusado de obstrucción a la justicia por destrucción de videos del caso Ayotzinapa, pero ya vinculado a proceso solicitó un amparo para poder tener asesores y recibir asistencia. Esta medida cautelar permitirá que la parte quejosa tenga comunicación con sus familiares y defensores. En el caso de sus abogados, podrán tener acceso a los locutorios para entrevistarse con el justiciable y realizar una llamada con sus asesores para recibir asistencia jurídica. El juez dictó un plazo de 24 horas para que se informe sobre los términos en los cuales se cumplimentó la medida cautelar con las constancias que la acrediten. Cabe mencionar que la decisión de este juez de otorgar esta medida cautelar se presenta en medio de este nuevo informe por el caso Ayotzinapa y que mantiene en prisión al ex titular de la Procuraduría General de la República, Jesús Murillo Karam, al ex alcalde de Iguala, José Luis Abarca, a la ex presidenta del Tribunal Superior de Justicia de Guerrero, Lambertina Galeana Marín, a Blanca Estrada, ex visitadora de la misma instancia, así como 17 elementos del ejército mexicano detenidos, incluidos dos generales de alto mando, ex policías de Iguala, Huitzuco y Cocula, así como mandos ministeriales y judiciales. Informó Teresa Lubiano de Labra, RTG Noticias.
0: 10, 2 de octubre, han pasado 58 años y no se olvida.
2: La tarde del 2 de octubre de 1968, la Plaza de las Tres Culturas en Tlatelolco, Ciudad de México, comenzó a llenarse de estudiantes, profesores y ciudadanos que acudieron a un mitin convocado por el Consejo Nacional de Huelga en medio de meses de movilizaciones que exigían libertades políticas y cambios sociales. El movimiento estudiantil había cobrado fuerza desde julio de ese año. Las marchas, las asambleas y las protestas se extendieron por la capital mientras se acercaba la inauguración de los Juegos Olímpicos. Ese día, cerca de las 6 de la tarde, cuando el mitin estaba por concluir, se había anunciado la cancelación de una marcha. Un helicóptero sobrevoló la plaza. Poco después, quienes lograron sobrevivir a esto describen que luces de bengala iluminaron el cielo y comenzaron los disparos. Cientos de personas buscaron refugio en los edificios y las calles aledañas. Elementos del ejército ingresaron a la plaza y se realizaron detenciones de asistentes a este mitin que se prolongaron durante la noche madrugada. El saldo fue de personas fallecidas, heridas y detenidas. Hasta hoy, el número exacto de víctimas continúa sin establecerse de manera definitiva. El 2 de octubre quedó registrado en la historia de México como uno de los episodios más significativos del movimiento estudiantil de 1968. Hoy, a 58 años, Tlatelolco sigue siendo un espacio de memoria donde cada año se recuerda a quienes estuvieron presentes en aquella tarde que cambió el rumbo de la vida social y política del país. Para RTG Noticias, Beatriz Galindo Matamoros.
0: El investigador y académico David Cienfuegos Salgado cuestionó la línea discursiva del gobierno mexicano en 1968 para minimizar uno de los hechos más lamentables del pasado reciente contra la lucha social organizada, en este caso la del movimiento estudiantil de esa época. Esto durante la conferencia denominada México 2 de octubre de 1968, Enseñanzas y Consecuencias, evento organizado por el Congreso del Estado.
3: Y los medios ahí están, o sea, hablan de 19 muertos, 20 muertos, mientras que los conteos por parte de independientes pueden llegar incluso hasta los 1.500 muertos en esos eventos de 1968. Sin embargo, la narrativa oficial lo reduce a muy pocos, sí, muertos. Unos dicen 20, otros dicen 35, otros dicen 19, como el Chicago Tribune, y eventualmente es un dato que seguimos sin conocer.
0: Cambiamos de tema, hablemos del servicio de transporte vía plataforma tipo Uber, tipo Didi y lo que está operando actualmente en Chilpancingo, en Acapulco, esto que se llama Pronto, que es pedir un carro, un taxi, le llaman ellos servicio privado de transporte, lo pides a través de una aplicación porque dicen que ellos no son como los taxis, ¿no? Que no se necesita una concesión porque es un servicio privado de transporte vía aplicación. El caso es que el tema ha generado mucha polémica, los transportistas no están de acuerdo, ya se han dado detenciones o retenciones de los vehículos porque los llevan al corralón, más bien es lo que retienen el vehículo, se han implementado multas y la aplicación pues lo que ha hecho es decir que se solidariza y va a pagar esto y va a seguir trabajando en espera de que se logre. Entonces están planteando ya algunas reformas a la ley de transporte ante este servicio de plataformas.
4: El gobierno de Guerrero prepara una actualización de la ley de transporte para incorporar cambios que regulen las nuevas modalidades de servicio, como el ofrecido mediante plataformas digitales, ante la inconformidad de concesionarios transportistas tradicionales. Rafael Beltrán Bautista, secretario de la Comisión Técnica del Transporte del Gobierno Estatal, informó que ya se revisa la legislación y los reglamentos para plantear reformas que respondan a las condiciones actuales de movilidad en Guerrero.
5: Un tema de la plataforma externa es inversión extranjera que viene a Guerrero y viene a desplazarlos.
4: Señaló que uno de los puntos a considerar es la protección del transporte público organizado al advertir que miles de familias dependen de esta actividad y que existen operadores con décadas de trabajo. RTG Noticias, Felipe Zurita.
0: Y se han dado muchos casos donde es un usuario en la plataforma solicita el servicio y llega al punto de destino y ahí ya hay casualmente un operativo y entonces el vehículo pues ya es sancionado, multado. De hecho, la aplicación acaba de poner una nueva medida, que es el que los usuarios van a tener que subir también su credencial de lector para saber exactamente quiénes son los que están pidiendo el viaje. El caso es que los transportistas aseguran que ellos no rechazan estas aplicaciones de transporte vía plataforma, pero lo que están pidiendo es piso parejo.
4: Concesionarios del transporte público de Chilpancingo demandaron aplicar la ley de transporte ante la eventual entrada de la plataforma Pronto, que busca incorporarse como una opción más al servicio de este sector de la capital. Arturo Godínez Alarcón, presidente de la Unión de Transportistas y Organizaciones del Estado de Guerrero, aclaró que no están contra la tecnología ni la innovación, pero advirtió que cualquier nueva modalidad de transporte debe ceñirse a los mismos dispositivos legales que actualmente se exigen a taxis y urbans.
6: Hoy lo que estamos haciendo con las autoridades, con la Dirección de Transportes, haciendo mesas de trabajo.
4: El dirigente sostuvo que el sector está dispuesto a modernizarse, pero insistió en que la competencia debe darse dentro de la ley y con reglas claras para todos. RTG Noticias, Felipe Zurita.
0: 2:45, vamos al corte, volveremos con más.
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0: En redes sociales nos encuentra como RTG Noticias o como RTG Radio y Televisión de Guerrero. 2:50, seguimos con la información y vamos con esta reforestación. Es la quinta que se realiza ahí en el Parque Papagayo.
1: Este viernes se llevó a cabo la quinta jornada de reforestación en el Parque Papagayo de Acapulco. En esta actividad participaron estudiantes de nivel medio superior y asociaciones religiosas, quienes acudieron para donar y sembrar árboles de especies propias de la región. El director del Parque Papagayo, Abeluvio Villanueva, destacó que los ejemplares fueron entregados en buenas condiciones.
2: Son árboles jóvenes, son árboles que vienen en muy buenas condiciones. Una vez que nosotros sembramos, la gente del Parque Papagayo se dedica a hacer un tema de fumigación y de fertilización, por si pudiesen traer una plaga que a simple vista no detectemos.
1: Entre las especies donadas se encuentra el nanche y diferentes variedades de roble, además de dos árboles de olivo, con los que suman 4 ejemplares de esta especie plantados en el parque durante las jornadas de reforestación anterior. El funcionario señaló que la campaña permanece abierta al público, por lo que cualquier persona puede acercarse y donar un árbol para contribuir a la conservación de este espacio.
2: Contáctanos a través de la página de Facebook y ven, siembra tu árbol y pon el nombre de tu bebé para cuando ese bebé esté grande le puedas decir, ese lo sembramos el día que naciste.
1: Actualmente el Parque Papagayo luce completamente verde, favorecido por la temporada de lluvias. De acuerdo con el director, pese a los fuertes vientos registrados durante las recientes precipitaciones, no se han reportado la caída de árboles dentro del parque. La invitación permanece abierta para que escuelas, organizaciones y ciudadanos se sumen a la próxima jornada y contribuyan a mantener este espacio natural de Acapulco. Para RTG Noticias, Beatriz Galindo Matamoros.
0: Información ahora que viene de la Costa Chica, una campaña de descacharrización.
3: El Hospital IMSS Bienestar de Cuautepec, en coordinación con las direcciones de Salud Municipal y Servicios Públicos, llevaron a cabo la segunda campaña de descacharrización en el Panteón Municipal y Colonias para prevenir el dengue, la cual busca hacer conciencia en la ciudadanía para evitar enfermedades transmitidas por vectores, tales como el dengue, zika y chikungunya. Asimismo, exhortaron a la población a que participen limpiando los patios de sus viviendas, sacando todo tipo de objetos viejos que puedan almacenar agua. También invitan a la ciudadanía a sumarse a las acciones preventivas para evitar la propagación del mosquito, ya que con el apoyo de todos, estas campañas serán más efectivas. La campaña de descacharrización será permanente en todo el municipio y no olvidar lavar, tapar, voltear y tirar todo lo que pueda almacenar agua. Víctor Manzanares, Romualdo, RTG Noticias.
0: Gracias a Víctor Manzanares. Ahora le cuento que entregó la gobernadora los premios de este concurso denominado Manos Creadoras. Son premios entregados a artesanos guerrerenses.
4: La gobernadora Evelyn Salgado Pineda, junto a la secretaria de Cultura Aida Melina Martínez Rebolledo, entregó los premios de la cuarta edición del concurso Manos Creadoras 2026 a 25 artesanos y artesanas. Ahí reconoció el talento y la gran riqueza cultural y del arte en la entidad que han dado identidad y sello a nivel nacional al estado de Guerrero.
5: Hoy estamos reconociendo a 25 artesanas y artesanos. Hoy ganaron por uno las mujeres, 13 mujeres, pero también los hombres estuvieron ahí muy atentos participando, 13 mujeres y 12 hombres de la región norte, de la región centro, montaña y Costa Chica, cuyo trabajo representa distintas técnicas, muchas historias y formas de entender nuestra identidad.
4: Ante la presidenta del DIF, Liz Salgado Pineda, de invitadas e invitados, a nombre de los galardonados, Samuel Jiménez García, artesano guerrerense, agradeció a la jefa del Ejecutivo Estatal por fomentar estos concursos y el apoyo al sector en Guerrero.
6: Gobernadora Evelyn Salgado Pineda, a nombre de las artesanas y artesanos de cada rincón de Guerrero, le expresamos nuestro más profundo agradecimiento por su compromiso firme con la cultura popular y la creación como manos creadoras, que nos abren las puertas que por mucho tiempo estuvieron cerradas, dándonos un espacio digno donde mostrar el talento que florece en nuestra tierra.
4: La cuarta edición del concurso Manos Creadoras 2026 galardonó a 25 artesanas y artesanos, 13 mujeres y 12 hombres guerrerenses, a quienes se les entregó un reconocimiento y un estímulo económico. RTG Noticias, Mar Horacio Ramos.
0: La gastronomía tasqueña llegará a Francia.
7: A partir de este sábado se da inicio a Tasco de Mis Sabores, un encuentro gastronómico entre México y Francia donde participa este destino turístico de Guerrero en Europa. El coordinador del evento, Nahu Aguilera, informó que una delegación de tasqueños dentro del arte culinario y gastronómico estará intercambiando platillos y experiencias con Francia.
8: Esta propuesta, que es que los restaurantes sean los protagonistas, pues nos dimos a la tarea justamente de vincularnos con restaurantes en París. En el marco de los 200 años de las relaciones diplomáticas México-Francia, y tuvimos muy buena respuesta. Esto pues es producto pues del trabajo internacional que hemos realizado.
7: Expresó que lo principal es fomentar el turismo gastronómico en Europa para que vengan los franceses a Tasco. RTG Noticias, Raimundo Ruiz.
0: Concluimos con la cuestión de peso, es Manuel Nava.
9: ¿Cómo les va? ¿Cómo están ustedes? Hay una nueva modalidad de fraude contra adultos mayores. Cuestión de peso, estar atento. Una nueva modalidad de fraude ha surgido y ha encontrado en la población adulta a sus principales víctimas. Se trata del pensionazo, estafa que aplican criminales mediante la oferta de gestiones para supuestamente incrementar el monto de la pensión. Con base en el reporte Vivir con Dignidad, proteger el bienestar emocional y la seguridad de las personas mayores, se detectó que los casos que reportan actividad delictiva en 21% ocurre en entornos digitales. Es ahí donde las personas de la tercera edad pueden tener mayor exposición a ciberdelitos, debido, entre otros factores, a una brecha de alfabetización digital. De acuerdo con los reportes, el contacto puede iniciar a través de redes sociales, vía telefónica o de manera presencial. Facebook concentra el 33% de los casos, las llamadas telefónicas el 24%, por lo que se pide mantener medidas de prevención tanto ante ofertas recibidas en Internet como frente a personas desconocidas que ofrecen diferentes servicios. En el 81% de los casos se entregó algún monto de dinero. De acuerdo con los reportes del Consejo Ciudadano, las cantidades oscilan entre 4 y 70 mil pesos. Sin embargo, el riesgo puede ir más allá del dinero entregado. En 20% de las ocasiones, se identificó que fueron solicitados préstamos a nombre de las personas mayores, quienes posteriormente enfrentaron deudas cuyo pago se descuenta de sus propias pensiones. Estar atentos ante el pensionazo es una cuestión de peso. Por el favor de su atención, muchas gracias.
0: Gracias a Manuel y también saludamos aquí a Sasha Emiliano que está siguiendo la transmisión. Gracias a todos los que se conectan tanto por Facebook como por medio de YouTube. Hay mucho público en YouTube y eso lo agradecemos. Habrá más información en punto de las 8 de la noche con Manuel Díaz Valderas. Yo soy Irvin Ávila, a nombre de todos los que hacen el programa. Gracias, pásela bien.
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2: ¿Qué tal, amigos? Muy buenas tardes. Estamos en Escena Interior, conversaciones desde lo humano. Yo soy Gabo Brito y como cada viernes me da muchísimo gusto que estén conmigo conversando y con nuestros invitados, porque este viernes tengo a dos invitados, una invitada y un invitado. Ellos se dedican a el ámbito de la música, al canto. Su instrumento es la voz. Cada uno de ellos quizá ahora nos van a platicar si además de su voz tocan algún otro instrumento. Yo sé que uno de ellos sí. Ellos vienen acá porque están preparando un concierto que es la presentación profesional de esta cantante junto con otros dos compañeros que no están hoy aquí por motivos pues de agenda. Pero uno de ellos es el maestro de la cantante. Los voy a presentar porque si no parece demasiado misterio o parece que el INPI nos va a multar por no decir sus nombres. Y esa es otra historia. Con ustedes el maestro Enoch Rodríguez, quien ya estuvo acá y además de ser violonchelista es maestro de canto. Bienvenido, Enoch.
3: Muchas gracias, Gabriel, por la invitación.
4: ¡Ándale! Mira, hasta el ingeniero se apantalló. Pero ya regresé con mi vocecita.
3: A ver.
4: Sí. Pues muy contento aquí de ser convidado a tu espacio, al espacio también de, pues del Estado como gobierno, ¿no? Que me parece muy importante que la radio y la televisión del Estado le esté apostando a nuevas programaciones y pues estoy muy contento. Muchas gracias.
2: Gracias, Enoch. Bienvenido. Y por otro lado tengo a una cantante joven, una voz de la canción acapulqueña por ahora, una artista emergente como se les denomina muchas veces. Ella es Leti Ortiz. Bienvenida, Leti.
5: Hola, muchas gracias, Gabo. Muy contenta, la verdad, de estar aquí. Un poco nerviosa quizás, enfermita también, pero sobre todo contenta.
2: Bueno, platícame para que el público se vaya enterando. Están preparando un proyecto que se va a presentar en el Centro Cultural Domingo Soler este próximo sábado. ¿Qué fecha?
3: Sábado 3 de octubre.
2: Sábado 3
3: de octubre. O sea, mañana.
5: A las 8. No.
2: Sí.
3: Mañana.
5: ¿Mañana?
3: Sí, hoy es viernes.
2: Sí, efectivamente es mañana. Y vamos a contar con la presencia de tres cantantes jóvenes. Una de ellas es Leti. Platícanos, ¿quiénes más van a estar en ese concierto?
3: Mira, va a estar Leti Ortiz, va a estar Santi Mejía y Juanpa PM. Él ya explicará por qué PM es eso.
2: No, pero no vino, explícanos tú. A ver, ¿por qué Juan?
3: Bueno, porque Juan solo puede dedicarse al canto después de terminar su trabajo.
5: Sus actividades
3: como estudiante de medicina.
2: Bien, entonces solo por la tarde,
3: por eso es Juan PM, que es un poco a broma, pero también le gustó, ¿no? Y le gusta también incluso cómo suena en inglés, Juan PM.
2: No, bonito. Muy bien.
3: Está bonito, es una
2: ya
3: manera.
2: Ya es su nombre artístico.
3: Claro.
2: Su nombre artístico. ¿Cómo nace esta idea de diseñar y ya de presentar este concierto?
3: Bueno, en mi caso, ya que el Centro Cultural Domingo Soler está teniendo a bien activar, activar estrategias como son tanto estos conciertos como las lecturas que se están haciendo los viernes, montajes y varias cosas que están, como decimos en el argot, calentando el espacio.
2: Sí.
3: Platicando con miembros del patronato, pues dijimos, habría que hacer dos conciertos. Yo quería cantar. Bueno, era como la propuesta era que yo cantara. Y que después fuera cuatetzano, al revés. Sin embargo, a mí me parecía importante que las voces jóvenes tuvieran un espacio.

0: Yo iba a cantar con ellos, pero tengo una disfonía, entonces no puedo cantar ahorita.
1: Sí,
0: pero
1: por un tema de salud.
0: De salud. Sin embargo, me parece importante que tres personas que para mí tienen muchas cualidades vocales se confronten con el público y con el aplauso, porque de repente el aplauso es muy...
1: muy atractivo,
0: embelecedor, ¿no? Te embeleza con facilidad. Y yo no sé si Santi y Juan se van a dedicar a cantar o se van a dedicar a ser médicos, los dos, cada quien en su área, pero me parecía importante que ellos tres tuvieran un debut en un concierto. No sí. Porque cantar en un restaurante como lo hace Leti, porque Leti orgullosamente lo hace, ¿vale? Pero como es diferente al concierto, te van a escuchar.
1: Sí.
0: Y vas a decir algo.
1: Sí, es decir, esta gente va hasta ahí para escuchar tu propuesta. Ah, no sí. Llega circunstancialmente.
0: Exacto.
1: Como cuando llegas con tus amigos a comer o comes porque es tu hora de comida del trabajo o porque tuviste una reunión ahí, sino que vas con la firme intención de escuchar a estos cantantes con su propuesta vocal,
0: que
1: musical.
0: Algo pase en tu alma. Ya, sí. O aunque sea en tantito, en tus sentimientos.
1: En tus sentimientos, sí, claro, sí, sí, por supuesto. Y en tu caso, Leti, platícanos, ¿cómo es que recibes esta invitación? ¿Cómo decides que sí vas a tomar la invitación? Porque los artistas, como cualquier otra profesión, todo el tiempo estamos decidiendo. Decidimos cosas permanentemente en nuestra área profesional y también en la vida personal, pero vamos a hablar de lo profesional, ¿no? El asunto son decisiones, hay que decir que sí o que no. ¿Y cómo es que recibes la invitación y qué te lleva a decir, bueno, sí, lo voy a hacer?
2: Hace ya un tiempo, antes de que el profe nos había comentado algo así de que a los chavos tomamos creo una clase y estábamos los tres y nos dijo, oigan, como ven, hay un espacio en el Centro Cultural Domingo Soler donde me están invitando, pero a mí me gustaría que ustedes cantaran, que participaran porque tienen habilidades y me gustaría que la gente los viera, los escuchara, que se dieran a conocer un poco más. Entonces, pues a nosotros nos pareció muy bien, la verdad, más a ellos dos que es como su primera vez cantando así en...
0: Fuera de su zona de confort.
2: Ajá. Entonces, bueno, decidimos que sí. Yo, la verdad, muy contenta porque el maestro Enoch es un gran maestro y es una gran persona. Bueno, a mi parecer es una gran persona, un gran maestro.
0: No me conoce. No me conoces aún.
1: Bueno, o conoce algo de ti que tú no estás viendo.
0: Eso también.
2: Es más eso, es más eso. Sí, aparte, pues mis otros dos compañeros tienen un talento también muy bonito, una voz muy peculiar, los dos parecida, pero diferente. Y pues me da mucha emoción cantar con ellos.
1: Platícame de ti, Leti, ¿dónde cantas? Ahorita el maestro Enoch dijo, ella ya canta, ¿dónde cantas? ¿A dónde, independientemente de este concierto, a dónde voy que yo te encuentre cantando?
2: Bueno, yo estoy en un grupo, soy vocalista de un grupo que se llama Acaplay, entonces nosotros últimamente estamos en Tóxica, ahí en Costa Azul, entonces ahí nos pueden encontrar.
1: ¿Y qué repertorio cantas ahí?
2: Un poquito de todo. Cumbia, rock, pop, baladas, es un grupo versátil.
0: Grupo pastelero, a su pastel de 15 años, pastel de bautizo, pastel de...
1: Y
0: que es muy digno, no es una broma, pero es muy digno hacer, vivir de cantar, es muy digno en cualquiera de sus facetas.
1: Claro. Sí,
0: con todo el respeto, incluso los cantantes callejeros, que hay maravillosos.
1: Y son rumbos diferentes. Cuando eres un cantante de una agrupación versátil para eventos sociales, que cuando estás forjando un proyecto musical para la industria de la música, que cuando haces de la expresión urbana, porque los hay también, o en calle. No, ninguno es mejor ni peor que otro.
0: No, no, no.
1: Vas a distintos públicos e implica diferentes técnicas, estilos y repertorios.
2: Ajá.
1: Entonces, bueno, ¿y a ti qué es lo que más te gusta cantar?
2: Ay, lo ranchero, la verdad, lo ranchero. Ah. Sí, yo empecé cantando ranchero, pero cuando me metí a ese grupo, pues tuve que hacerme versátil. Pero yo no cantaba de verdad nada que no fuera ranchero. Pero entré al grupo, me hice totalmente versátil y dejé lo ranchero. Pero últimamente, como ya me están invitando a eventos culturales y también como un poco como solista, entonces retomé lo ranchero y es lo que más me gusta cantar.
1: Bien, ¿y cuál es tu o alguna de tus canciones favoritas del ranchero?
2: Últimamente la de Volveré, de Pedro Infante. No volveré, no volveré.
1: No volveré.
2: Y Paloma Negra.
1: Sí. Y Paloma Negra.
2: Sí. Wow, me encantan esas dos canciones.
1: Sí, Paloma Negra. Bueno, la interpretación que es mi máximo es con Lola Beltrán, por supuesto. Sí. Que hay muy buenas interpretaciones de muchas cantantes. Pero bueno, Lola con ese nivel también, no solo de voz ni de potencia, sino de interpretación, de fuerza expresiva.
0: Que había algo interesante, ¿no? Antes. Me parece, creo que nos quedan 30 segundos, pero me parece interesante. Antes los cantantes tenían un estilo muy particular y no tenían que decir, con todo respeto, yo también canto reggaetón, pero Maluma Baby o yo soy fulano, yo soy mengana. No, o sea, tú oías al cantante y decías, ah, es María Victoria, es Lucha Villa, Jesús, decir con su voz está gruesa y así Jesús, cada uno. ¿No? Sí, claro, entonces... A mí, por lo menos, mi apuesta con los chicos es que ellos no tengan que decir que son ellos, sino que cuando sean escuchados digan, ah, es Leti.
1: O que su voz tenga una identidad. Sí. Y que la audiencia puede identificar con solo escucharles cantar en ese estilo, en esos tonos.
0: O en esa canción que tal vez no tenga mucho que ver con
1: ese nivel de fuerza, de expresividad.
0: Así es.
1: ¿Quién es el cantante o la cantante?
0: ¿Y qué quiere decir o cuál es su intención?
1: Sí, bueno, vamos a ir al primer corte. Es rapidísimo aquí el tiempo. Vamos a nuestro primer corte de Escena Interior. Si nos están escuchando, donde nos estén escuchando, por favor, siga ahí porque vamos a hablar más acerca de lo que hace el maestro Enoch como docente de música, de canto específicamente, y qué es este trabajo, porque es un trabajo, aunque mucha gente a lo mejor no lo ve así. Yo cuando soy maestro de teatro, ¿y qué más haces? Y aparte de eso, ¿qué más haces? ¿Y de qué trabajas? Bueno, y en el caso de Leti vamos a saber un poquito más acerca de qué es espera de esto, hacia dónde va. Volvemos.
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1: Volvemos a Escena Interior, conversaciones desde lo humano. Qué bella tarde estar conversando en esta ocasión con el maestro Enoch Rodríguez, que es mi amigo, todo mundo que nos conoce lo sabe, pero yo tengo un gran respeto por él, independientemente del respeto de amistad, del respeto de profesión. Porque es un profesional de la música, es un profesional de la docencia de canto y es una persona que siempre está buscando también proyectar a sus alumnos y darles un lugar dentro de la vida cultural, dentro de la vida musical de la ciudad. Y más allá, más allá. Platícanos, la gente nos está escuchando y platícanos, ¿tú cuál crees que es el trabajo de un maestro de canto? Mira, hay, en este momento hay mucha moda de decir el coach vocal.
0: Ay, me cago.
1: Porque lo vemos en las televisoras, ¿no? Sí. En todos estos realities de canto, de la voz, que se lucen y que aspiran a ser cantantes. Ya se escucha muy chic decir coach vocal, ¿no? Acting coach, es como el coach actoral. ¿Tú te consideras un coach vocal?
0: No, para nada, yo sí fui a la escuela.
1: Tú eres un maestro de canto.
0: No sé si maestro, pero soy un docente. ¿Un docente? Soy un profesor.
1: ¿Cuál, ¿no? es, tu, ¿cuál es el trabajo del maestro de canto?
0: Yo creo que el trabajo del maestro de canto es, como en cualquier área del arte, lograr el potencial mayor en el intérprete que ha decidido poner su talento y su voz en tus manos. Eso me parece mucha responsabilidad. No sé si en los países de habla inglesa, sajona o bla, bla, bla, pues decir coach implica un peso. Pero en México, o por lo menos desde donde yo lo veo, lingüistas, corríjanme, coach no significa eso. Significa como el que te da 3 consejitos y te cobra 10,000 pesos, ¿no? Y un profesor de canto no. Profesor o profesora o maestra o maestro de canto se dedican a explorar contigo el potencial vocal que tienes. Y te da una cultura amplia de lo que es cantar. No en nuestro pequeño espacio, ¿no? De 900,000 habitantes. Que suena mucho.
1: Pero lo es, China, de algún modo.
0: Sí, pero en China hay 1,500,000,000,000 de habitantes.
1: Sí, bueno, comparado con qué población.
0: Exacto. Pero me refiero al hecho de escuchar. O sea, con Leti, con Juan y con Santi hemos logrado una vez, por ejemplo, escuchar música, escuchar cantantes. Solo eso. Porque eso nos da cultura.
1: Cultura, claro, cultura musical, referentes.
0: Referentes. Por ejemplo, si yo voy a cantar una cumbia, respeto si Il Divo quiere cantar así, una cumbia, pues es. Pero hay unas maneras de abordarla, ¿no? Incluso métricamente hay maneras de hacerlo. Tú en un son cubano, un son. No puedes entrar en, si haces 3-2, no, o perdón, 2-3, no puedes entrar en el 3. Entras en el después del 2. O sea, hay esto, y eso solo te lo da la cultura. Por eso digo que ser coach de 3 consejos no alcanza. Yo creo que hay que ser un profesor que no solo da técnica vocal, no solo además encuentra el potencial vocal, sino además da una cultura para que esta chica, este chico o este chique tomen la decisión de qué, cómo, cuándo cantar. Ay, me vi muy técnico.
1: No, está bien. Está
0: hasta
1: bien,
0: los está ingenieros, bien. Pero, hasta los de allá dijeron, ahora este no era el Enoch que conocemos.
1: ¿Consideras que, mira, yo veo una gran efervescencia en algunas plataformas como TikTok, sobre todo Facebook, YouTube, donde muchas personas que orgánicamente o naturalmente ya son afinadas, sí, de algún modo, empiezan a subir sus videos cantando y les llega la viralidad y les llega la popularidad. ¿Eso tú lo ves favorable, desfavorable o en qué medida cada uno?
0: Yo creo que a mí me parece importante que llegue la popularidad, porque eso te puede generar, no es una condicionante que vaya a tener como consecuencia dinero, pero hay una posibilidad
1: de ingresos.
0: A mí me parece que lo interesante de aquí sería que estas personas se profesionalicen, pero ya no solo vocalmente, esa es la parte que a mí me toca, pero de repente hay papás que me dicen, oh, me han dado a entender que me contratan para que yo haga famoso a sus hijos, y eso es imposible. Yo no soy Sony Music, no soy Warner Bros. Sí, no soy, no es mi papel, no es mi chamba.
1: Claro.
0: Recuerdo ahorita con Macario, se llamaba el chico.
1: Sí, Macario.
0: Macario fue un boom, fue un auge. Y con todo el cariño, porque a mí me gustaba su canción,
1: a bueno, mí me
0: su
1: gusta,
0: corito, que yo nada más ubico el coro un poco,
1: sí,
0: ¿no?
1: ¿Cómo dice la canción?
0: Ay, no me acuerdo, pero bueno, él, ¿no? ¿Qué está haciendo de él? Porque lo agarró una empresa.
1: Sí, lo llevaron a festivales importantes.
0: Y qué chido, eso no. ¿Qué va a suceder? Por eso es importante que estén bien entrenados, que tengan cultura, que tengan incluso conocimientos de contabilidad.
1: Sí, o por lo menos si ya tienes el ingreso, pues un asesor contable, sí, un buen contador. Sí.
0: O sea, todo eso. Entonces, yo lo veo muy bien. Aquí, tú y yo que nos conocemos, tú sabes que yo intento, en las bromas, puedo ser muy sarcástico y todo, pero ya cuando estoy hablando en serio, prefiero ser lo más abierto a las nuevas tecnologías, a las nuevas maneras de comunicarse, incluso el lenguaje. Yo recuerdo que tú estabas un poquito más reacio al lenguaje inclusivo.
1: Al inclusivo,
0: y
1: sí.
0: Y que yo estaba como completamente abrazándolo. Esto no estamos diciendo nada malo, solo pues cada quien tiene sus
1: tiempos,
0: sus tiempos,
1: para
0: ¿no?
1: entender.
0: Pero tú que me conoces sabes que yo intento ser lo más abierto a todo eso. Si ya lo lograste, si ya tienes un momento de viralidad, entrénate, claro, investiga, estudia y logra tener ingresos. No porque el dinero sea lo más importante, sino porque el dinero me va a dar ciertas posibilidades de existir, sí, en este mundo capitalista.
1: Sí, exacto. Aunque el nivel de ingresos no garantiza la profesionalización del artista. No, tú y yo hemos platicado un caso de dos cantantes pop, que las dos al final han tenido la lana para poderse profesionalizar, y una de ellas hace un disco de primera fila
0: y, si
1: y
0: lo
1: vemos
0: logra.
1: Que logra subir sus propios rangos, sí, vocales, afinar,
0: y sorprendernos,
1: ¿no? Y la otra cantante, que eran compañeras de Timbiriche, nomás así voy a decir, eran compañeras en Timbiriche, la otra realmente lo que vemos es una voz realmente destruida.
0: Claro.
1: Que si a lo mejor afinó en algún momento un poco, ahora sí, definitivamente, es muy lamentable, porque fue una chica que también fue un boom en sus momentos, en los 2000, y que
0: tenían la lana para tener todos los profesores.
1: Sí.
0: Y una decidió hacerlo y la otra no.
1: Así es. Entonces, no es una garantía. Sin embargo, si alguien sí tiene el deseo, la meta y la convicción de ser un profesional, seguramente lo que le genere redes sociales sí lo va a invertir.
0: Incluso entre cantantes tenemos la diferenciación entre intérprete y cantante, ¿no?
1: Sí. Sí, hay Chabela Vargas era más una intérprete
0: que una cantante.
1: El
0: mismo Juan Gabriel, que tenía un rango vocal enorme. Me refiero de su diapasón, ¿no? De una nota a otra, era un rango vocal amplio. Aún así, era más un intérprete.
1: Era más intérprete. O sea, era más potente como intérprete, ¿no?
0: Por hablar de gente que todos conocemos.
1: Que Juan Gabriel era un gran compositor, sí, un gran cantante.
0: Es otra cosa.
1: Bien. Pues bueno, vámonos a... Sí, ahorita vamos a hablar con Leti también. Vamos a ir a otra pausa. Y cuando volvamos, sí me gustaría que Leti nos hablara un poco más acerca de ella. También de lo que nos va a cantar en el concierto, de lo que vamos a poder esperar. Recuérdenos antes de irnos a la pausa, ¿cuándo es este concierto? ¿Dónde y a qué hora?
2: Claro que sí, los esperamos este sábado 3 de octubre.
0: Mañana.
2: O sea, mañana, en punto de las 8 de la noche, en el Centro Cultural Domingo Soler.
1: Bien, bueno, pueden entrar a la página de Facebook o de Instagram Centro Cultural Domingo Soler, reservar sus accesos, ver la información y ver toda la cartelera, porque este octubre está lleno de actividades culturales. Volvemos en un momento, no se vayan, a Escena Interior.
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1: Amigos, estamos de vuelta en esta tarde en escena interior, una tarde muy musical, una tarde que estamos hablando de canto, música, que estamos música, hablando de la industria de la música, estamos hablando de los cantantes emergentes, de la docencia en el canto.
0: Y de las ganas de ser famosos de algunos.
1: De también, claro. Es muy legítimo intentar ser popular e intentar ser famoso, pero si es solo eso, bueno, se vuelve algo bastante frívolo. Yo sí creo que en el fondo de eso tiene que haber un deseo, una necesidad, otras posibilidades, ¿no? No nada más la fama, porque la fama es como un asunto de protagonismo, pero ¿de qué? ¿De qué? ¿De qué se llena tu alma si ya eres famoso?
0: ¿O para qué? ¿Hacia dónde vas con eso?
1: Sí. Bueno, Leti Ortiz es una de las cantantes que estará presentándose mañana en el Centro Cultural Domingo Soler en el concierto acústico. Acústico, noches de concierto a media luz. Y si son a media luz, y si hay velitas, y si es acústico, ¿cuántos músicos les van a acompañar?
2: Dos, me parece.
1: Dos, ¿qué instrumentos?
0: Guitarra y cajón o percusiones.
1: Guitarra
0: muy
1: y,
0: yo.
1: Y percusión. Dime el nombre de los músicos para darles el crédito.
0: Está Eduardo Lalo Sánchez y Abdel, que es nuestro percusionista invitado. Ah, ok. Me está regañando producción porque no me oigo, dice.
1: A ver, otra vez repítenos.
0: Está Lalo Sánchez en la guitarra y Abdel está en las... El maestro Abdel está en las percusiones.
1: Bueno, pues ellos van a acompañar en vivo...
0: porque el objetivo es que cantantes. Sea como una especie de esto que era como muy setentero y sesentero, que se llamaban Café Concert, ¿no? Llegas a un café, te tomas un café, tocan un poquito de música y se va cada quien a su casa.
1: Sí, ¿no? Sí, sí, que hemos tenido algunos que no han sido un poquito, han sido el de Mali Arellano, fueron 4 horas de cantar y cantar.
0: No, hombre, sea de Dios, espera, sus 40 años.
1: No, eran 40 años de estar cantando ranchero, entonces, sí. Sí, o sea, se aventó 1 hora por cada 10 años. Genial. Bueno, pero Leti, algún día también, el tiempo pasa y entonces celebraremos tus aniversarios. Pero, por lo pronto, ¿hace cuánto tiempo que comenzaste a cantar?
2: A los 10 años. Empezó todo, sí, con un concurso de canto.
1: ¿En dónde?
2: Lo hizo una radiofusora.
1: ¿Puedes entonces, decir el nombre sin ningún problema?
2: La verdad no me acuerdo.
1: Si no, bueno, sí lo diría, no, no lo digas.
2: No me acuerdo. Ya fue hace 10 años, ya se me olvidó.
1: Eres muy joven.
2: Sí.
1: No te voy
2: sí,
1: a decir sí, que ya sí. Edad, pero eres muy joven.
2: Sí, sí, sí. Entonces mi mamá un día iba pasando en el camión y vio un letrero así en grande que decía gran concurso de para niños y con talento, que canten, bailen, actúen, hagan lo que sea. Entonces mi mamá fue y le dijo a mi papá, oye, ¿por qué no la llevamos así nomás de chiripa? ¿Por qué no la llevamos y vemos
1: pero
2: qué
1: ¿Pero ya onda? Te habían escuchado ellos cantar o cómo se les ocurre esto?
2: Sí cantaba porque a mí siempre me gustaba la música. Desde el kinder a mí me agarraban para... Decían, ¿quién quiere participar? Y yo rápido, ¡ya! Sí. Entonces yo hacía mis locuras ahí en el kinder. En la primaria llegué a cantar alguna vez el Día del Padre. Porque me escucharon y dijeron, pues... Cantas bonito, cántate una canción el Día del Padre, en la secundaria también, entonces así un poquito en la casa, en los eventos y así, pero pues, no sé, mis papás que
1: vieron.
2: Ajá, entonces fuimos al concurso, fue la semifinal porque nada más fueron 2 fases, entonces la primera fase me tocó ir sola porque mi hermano se accidentó, me parece, entonces mi mamá tuvo que estar en el hospital, toda mi familia allá, nada más fui mi papá y yo, llevaba un trajecito, fui toda despeinada, mi papá se metió al baño conmigo, agarró agua, me le echó en el cabello y ese fue su gran peinado de mi papá solucionó, que es lo que importa.
1: Sí, claro, resolvió
2: sí,
1: el tema.
2: Sí, sí, lo que importa, ¿no? Ya pasé a la siguiente fase y en la semifinal, bueno, en la final ya fue mi mamá y fueron otras tías mías y sin querer queriendo gané el primer lugar.
1: ¿Dónde fue ese concurso? ¿Si recuerdas? ¿En qué lugar? ¿De Acapulco?
2: Plaza Patio.
1: Ah, de aquel lado, sí, muy bien. ¿Y cuántos participaron?
2: Ay, fueron bastantes. Fueron muchas,
1: entre
2: baile y canto. Pero ya al final sí iba a escoger el primer lugar. No como tal un primer lugar de baile, un primer lugar de canto, sino
1: era un
2: primer
1: concurso
2: lugar
1: de talentos.
2: De todo. Ajá, de talentos tal cual.
1: ¿Y qué cantaste, recuerdas?
2: Sí, canté Esta Situación de Beatriz Adriana.
1: Órale. Sí, ay, sí, qué sí. Bien.
0: Yo no me la sé.
1: No, ni yo tampoco. Pero el estilo de Beatriz es muy singular.
2: No, y es muy chusca esa canción. Les recomiendo que la escuchen. Está padrísima, es muy chusca.
1: Ver,
2: es una tiradera para los hombres.
1: ¿Cómo
2: entonces,
1: se llama?
2: Por eso, Esta Situación de Beatriz Adriana.
1: Esta Situación de Beatriz
0: Adriana. Así que recomendación.
1: Recomendación musical de esta tarde. Oye, y luego te seguiste cantando ranchero, ya después, o sea, es lo que dijo hace un rato el maestro Enoch. Uno prueba las mieles del escenario, el goce, el aplauso, cómo se, algo sucede.
0: Cómo eres el centro, atención.
1: El veneno del escenario.
2: Sí, porque es muy diferente, ¿no? Cantar entre fiestas familiares, así, en la casa de repente, que a cantar en un escenario. Además, en Plaza Patio, como iba mucha gente, también se quedaba mucha gente entre familiares de los participantes y gente que iba pasando ahí. Entonces, a partir de ahí me dijeron, no, pues cantas bien, pero lo puedes hacer mucho mejor. Entonces busqué una escuela de canto, la Escuela de Iniciación Artística.
1: Ah, en la escuela, ajá, cuando estaba en Ejido. ¿O?
2: Ajá, cuando estaba en Ejido.
1: Ah, okay.
2: Entonces, ahí estuve un buen tiempo. Ya después de ahí dejé de tomar clases de canto.
1: ¿Estuviste los 3 años en la escuela? ¿O?
2: Sí, pero nos tocó pandemia. Entonces ya no pude, pandemia. Sí, yo fui niña pandemia. Ya no pude concluir con los estudios ahí del todo. Estuve como 1.5 años nada más.
1: ¿Quién te daba clases de canto ahí?
2: Primero estuvo la maestra Mónica y después nos las cambiaron por el maestro José.
0: Mónica, José, no me acuerdo quién sea, pero sí. Mónica sí la recuerdo.
1: Bueno.
0: Ella estaba en el coro del Fuerte San Diego.
2: Ajá.
0: Sí, ya.
1: Y ya después pasa la pandemia y todo, ¿retomas clases o empiezas presentaciones?
2: No, realmente después de eso entré a la prepa. Después fue que encontré el grupo, que le digo, estuve tomando clases con un maestro particular, pero nada más fui como 5 clases, creo. Y por ese maestro, él me recomendó a ese grupo que estaba buscando, que apenas iba a formar y estaban buscando una vocalista joven.
1: Una vocalista.
2: Y mujer. Entonces, pues él me recomendó. Después entré con el grupo y ya fue donde empecé a un poquito foguearme más con el público y la gente.
1: Oye, para que la gente escuche un poco de tu talento, cántanos algo. No completa la canción, ¿verdad? ¿Cuánto tiempo?
0: No,
1: si
0: es que
1: tenemos,
0: estemos
1: tiempo,
0: puesto de acuerdo, ¿verdad?
2: No. Cero planeado.
0: Cero planeado.
1: Sí, ok, bueno, a ver. Sí, ¿para qué? Porque del oído nace el amor también, no nada más de la vista.
2: Claro que sí.
1: Entonces es una invitación para que te escuchen mañana en vivo con los músicos.
0: Mira, ahí te va.
1: Y en el ambiente.
0: De la vista nace el amor. Uh-huh. Y la florecida es con el oído.
1: ¿Será?
0: Sí. Bueno. Para que la flor se abra, tiene que escuchar al colibrí.
1: Muy bien.
0: El del colibrí.
2: Y no lo he escuchado. Ay, los sábados.
1: Ven a tomar café con nosotros,
2: ¿eh?
1: Y escuchar un poema.
2: Bien filosófico.
1: Bien. A ver, vamos a escuchar a Leti.
2: Okay.
1: Venga.
2: No discutamos. Porque después de la primera discusión hay muchas más. Hoy terminamos. No discutamos. Tienes razón. Tuve la culpa. 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

0: que me quede o que me vaya, porque no puedes evitar que yo lo quiera. Es más, lo amo. Y si quieren escuchar más, nos esperamos el día de mañana en el Centro Cultural Domingo Soler.
1: No, nada más les enseño canto, les enseño a venderse.
2: También, claro, porque somos muchos de nosotros artistas promotores de nuestro trabajo, ¿verdad?
1: Nuestro propio trabajo.
0: Nuestro profe que es buenísimo en eso.
2: Sí,
0: buenísimo en
2: eso. Es que no puede uno parar de promoverse. Ya tienes tu trabajo, la obra. Y ahora hay que promoverla porque hay algunos promotores que son buenos, también sí. Reconozco, pero un gran trabajo es el hace el mismo artista.
1: Y sabes que, eso lo sabe todo mundo, muchos cantantes, digo, tal vez plataformas ha cambiado un poco el asunto, pero la mayoría de los cantantes todavía hasta hace 10 años o 5 ganan más de un concierto que de la venta de sus álbumes.
2: Sí, seguramente, sí. Y más si se asocian, porque hay algunos que se asocian con el plaza donde van a cantar. Así y entonces, es. Bueno, entonces, invierten.
1: Claro.
2: Sí. Y hay gente que no lo hace de otro modo, ¿eh?
1: Y no, y además nosotros, al final, no todos podemos ser famosos, por mil razones, las cuales claro. No es el momento de discutirlas. Pero lo que sí podemos hacer es comer 3 veces calientito y con mantequita de cerdo.
2: Claro.
1: Eso está
2: y pagar bien.
1: Bien
2: la luz.
1: Claro.
2: Y el agua y
1: sí,
2: el gas.
1: Sí, ¿no? Como sí. Decía el difunto, porque sí está difunto el maestro Monroy. Mira, como actor, gente de teatro, yo como diario. A veces no me alcanza para tener agüita caliente para bañarme.
2: Pero
1: como diario. Sí, sí comía bien el maestro Monroy.
2: Sí, decía, es como ser un monje sí. Que te bañas con el agua fría.
1: Pero tienes que venderte. Sí. O sea, entonces... a los que les toca y a las que les toca la suerte de ser famosos, chido. Qué chido.
2: Sí,
1: pero
2: a veces
1: a los que
2: también
1: no
2: eso,
1: nos toca.
2: También está ahí el factor suerte, ¿eh? Sí, sí, también sí, juega sí. Un rol. No es definitivo,
1: no,
2: pero
1: no,
2: a veces
1: no como,
2: se necesita.
1: No como mandato divino, sino con que se alineen las cosas para tú ser escuchado por la persona indicada que te apoye.
2: Bueno, fíjate que ya nos vamos a ir a la última pausa, pero. Antes de ir a esa última pausa, voy a dejar una pregunta. A mí me parece muy singular la voz de Leti. Uh-huh. Muy, muy singular. Y me gustaría que nos hablaras un poco del tipo de voz de Leti, cuál es su registro, si es que eso se puede, ¿verdad? Pero eso, al volver de la siguiente pausa, seguimos en Escena Interior. No se desconecten.
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2: Amigos, estamos ya en el último segmento de este programa de Escena Interior. Soy Gabo Brito y hemos pasado hasta este momento una hora agradable, o casi una hora muy agradable, hablando de canto, hablando de música. Escuchamos ya brevemente a Leti Ortiz, que ahorita ve pensando si nos puedes cantar el fragmento de otra cancioncita.
1: Otro pedacito.
2: Otra probadita, porque tiene una voz muy bella. Sí. Y me quedé con esa pregunta, bueno, al maestro Enoch. Voy a volver a decir la pregunta por si alguien no estaba escuchando. Acerca de la voz de Leti, ¿no es una voz tan común, ¿no? El timbre de voz, uh-huh. no sé yo cómo uh-huh. decirlo sí, técnicamente.
1: Timbre, sí, sí.
2: Y me parece muy singular, muy particular. ¿Qué voz, qué tipo de voz tiene Leti?
1: Mira, a ver. Nosotros, o mi postura, incluso la de mi maestra que tú conoces, la maestra Tiki Bermejo.
2: Sí.
1: Es no andarle buscando la definición, y menos en el popular, ¿no? Esto ya es postura mía, pero quiero decir, a mí me parece un error que alguien, no hablo de ti por tu pregunta, sino en general, que un profesor o profesora lleguen y digan, a ver, quiero, cántale tantito, te voy a tocar estas notas y ya te voy a decir cuál es tu tesitura. Híjole, qué complicado, me parece incluso irresponsable y falta de ética. Porque si esa voz está muy joven en el sentido de que no ha cantado mucho, o sea, no ha desarrollado su potencial, ¿cómo vamos a saber? Claro que hay una idea, ¿no? Pero para que una voz se defina, estoy entrecomillando, requiere de varias cosas. La primera, ¿cuál es su rango vocal? Ajá. Ese rango vocal es desde su nota más grave, por así decirlo, hasta su nota más aguda, pero depende de la técnica. Porque yo estoy hablando de una técnica occidental que tiene que ver con el bel canto, pero hay otras maneras también. Ajá. En las que la gente llega, en la comedia musical y todo eso. Entonces, bueno, ya que está ese rango
2: incluso
1: vocal...
2: Incluso la ópera oriental es totalmente
1: es
2: diferente.
1: Es otra cosa, ¿no? Beijing. Entonces, bueno, ese rango vocal es una cosa... Pero, por ejemplo, una mezzo como Cecilia Bartoli, que es más tirándole a lo ligero, un poco, no se me ofenda a nadie, pero pues tiene un rango vocal bastante amplio, bastante cercano a una soprano, ¿no? Pero su timbre, en apariencia por lo menos, no está tan... no es tan oscuro. Vamos a decirlo así. Voy a tratar de decirlo en términos que vayamos entendiendo todos. Sí. Entonces, bueno, ya después del rango, también se va a ver dónde están sus pasallos, dónde su voz de pecho pasa al frente y dónde pasa la cabeza, por así decirlo. Si ustedes, vamos a hacer un ejercicio ahorita que están oyéndonos en sus casas. Usted ladre y póngase...
2: ¿En su casa o en su carro?
1: En su carro, pero no, en el carro no suelte el volante.
2: No, nada más no lo suelte.
1: Pero usted póngase su pecho y ladre, haga wow, wow, y va a ver cómo vibra el pecho. O haga cue, cue, y va a ver cómo está un poquito aquí en esta parte del frente de la máscara. Y si hace usted, va a sentir cómo vibra su cabeza. Bueno, esos pasallos también te van a dar un parámetro del rango o de la posible tesitura. Pero no siempre está supeditado al color. O sea, el color de Leti es como oscurito, como, ¿no?
2: Sí.
1: Sí, como profundo.
2: Como el de la maestra Tiki.
1: Ándale. Entonces, eso no quiere decir que no sea una soprano. O sea, que su rango vocal no alcance
2: notas agudas.
1: Agudas.
2: Uh-huh. ¿Sí alcanza? ¿Sí alcanza notas agudas?
1: Sí, y vamos a alcanzar más. Porque claro, es un proceso.
2: Sí, claro.
1: Entonces, por ejemplo,
2: todo ese entrenamiento también.
1: Tengan mucho cuidado de una persona que llegando les dice, a ver, quiero ver qué registro eres. Híjole, yo huiría de esa profesora o de ese profesor.
2: Amy, por ejemplo, tenía una voz un tanto oscura.
1: Oscura también, por oscura, ejemplo. Y hay mucha gente así. Sí. Y que también, además recuerden que las cuerdas vocales se van calcificando con los años. Entonces, también puede ir cambiando tu registro. En mi caso personal, por ejemplo, todo el mundo pensaba que yo era tenor por mi timbre. Mi timbre es como clarito, no es un timbre oscuro, ¿no? Hasta que llegué con Tiki y descubrimos después de algunos años, o sea, que dijimos, bueno, vamos a ver qué, ¿no? Ahora sí, vamos a ver tu tesitura. Que sí era yo un baritenor, o que más bien entendiéndole al barítono. Uh-huh. Pero clarito. No, sino más clarito. Sí. E incluso ahora con Tiki, cuando hemos estado trabajando y yo a mi nivel personal, mi rango vocal se hizo un poco más agudo de lo que era antes.
2: Así, a ver, sácame de una duda. ¿El docente de canto cuida el repertorio de,
1: sí, claro,
2: del alumno? Es decir, no es como, no, es que tienes que cantar esta porque es un reto, porque no.
1: No, eso es una sangronada de las televisoras de este país y de muchas, de muchos países. Eso de que, de hecho hay una tiktokera que yo no dudo que ella sea una buena profesora de canto, uh-huh, pero sacan los videos donde ella mueve la mandíbula, uh-huh, de las personas.
2: Sí, sí, lo he visto.
1: Es patético. Es patético, no lo que ella hace, porque yo, o sea, estamos viendo un fragmento de su clase. ¿Quién sabe cuánto trabajó?
2: Sí, vemos 10 segundos.
1: Exacto. Pero las personas no entrenadas y lo manejan en TikTok como, wow, la gran... No, de hecho eso lo hacemos cualquier profesor de canto, sabe que hay que relajar la mandíbula para tener una mejor emisión vocal.
2: Ok, entonces hay canciones que no se le ponen a todo, o sea, a un cantante no todas las canciones.
1: No todas las canciones, no en todos los tonos.
2: Se le pone a interpretar.
1: No en todos los momentos.
2: Uh-huh. Dependiendo también.
1: De muchísimas cosas.
2: Incluso también de la edad. Por el nivel, lo que, híjole, acabas de decir de calcificación.
1: Bueno, yo incluso de la edad pondría un poco en tela de juicio, porque hay niñas y niños que parece que han tenido una vida terrible a los 15 años. No porque la hayan tenido, sino porque, híjole, hay una emoción que uno, uh-huh, percibe. Y hay personas que siguen siendo muy ligeras a los 60 años, ¿no? Y que cantan, bueno, la cumbia bien ligerita, bien a gusto.
2: Okay, sí, claro. Bueno, son también cosas,
1: sí,
2: que
1: pero
2: se
1: sí
2: van,
1: creo,
2: desarrollando.
1: Pero sí creo algo. Hay canciones que para entenderle a nivel, a cierto nivel de sí.
2: A nivel sí de quieres, qué significa de la
1: qué
2: canción.
1: Significa la canción. Híjole, yo lo que pensaba hace 30 años no tiene nada que ver con lo que pienso de muchas canciones.
2: Bien. Bueno, Leti, platícanos rápido, porque ya el tiempo que creo que ya ahora sí vamos corriendo. Que mencióname tres canciones que vayan a cantar tú y tus compañeros. O sea, no digas quién las va a cantar para que sea, okay, una sorpresa, pero dinos títulos de tres canciones.
13: Ok, No discutamos, Ya no vives en mí y No la beses como a mí.
2: Bien, ¿Cómo ha sido trabajar con tus compañeros?
13: Muy bonito, la verdad nos llevamos muy padre, me caen muy bien los dos. Y aparte, les repito, tienen una voz muy, muy bonita.
2: Escuché un momentito de un ensayo que tuvieron, me gustó mucho. Escuché muy poco, pero me pareció que efectivamente son voces trabajadas ya y que van a dar un espectáculo de canto muy bello el día de mañana. ¿Puedes cantarnos algo más o hasta ahí lo dejamos?
13: Claro que sí.
2: Venga.
1: Como en Billy Elliot. No canto, no bailes. La maestra le decía en Billy Elliot, no bailes. Y el papá, baila.
2: Pero un pedacito también porque para que no esa voz okay, esté relajada. Ok, a ver si se
13: acuerdan de esta canción, si les gusta.
1: Sí, no tiene que ser del recital.
13: Sí.
2: No.
1: Esta de tu ronco pecho.
2: La que tú quieras.

0: Excelente, y con este buen sabor de boca nos despedimos. Si usted quiere seguir disfrutando de la voz de Leti y de Juan
1: y de Santi.
0: Y de Santi, el día de mañana en el Centro Cultural Domingo Soler tenemos una cita a las 8 de la noche. Ahí los vamos a ver en vivo con músicos y en una velada que va a ser inolvidable. Así. Gracias, maestro Enoch.
1: Gracias a ti, maestro Gabriel.
0: Gracias, Leti.
2: A ustedes por la invitación.
0: Y nos vemos el próximo viernes en Escena Interior.
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